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1: Cobremar FM te indica la hora.
2: 21 horas, 1 minuto.
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1: Ese era el tema de la banda sonora de Generación Perdida, ¿se acuerdan de eso, no? ¡Ay, qué brígido esa película! Muy, muy... marcó una época, de todas maneras. Ya, vamos a las informaciones, vamos a los titulares de esta edición de Regreso a Casa.
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1: Y vamos con los titulares de esta...

0: Se iba a realizar un evento en el desierto florido y debido a la tramitación de diversos permisos, la productora suspendió el polémico evento, según las repercusiones ante la polémica por la realización del evento Samsara en Chehuenque, en la comuna de Vallenar, en donde el gobierno regional de Atacama descartó categóricamente cualquier participación en la denominada fiesta Tech, evento de carácter privado que ha sido difundido en el marco del fenómeno del desierto florido en la región de Atacama. Bueno, este evento organizado por Samsara Sunset impulsa una jornada de 12 horas de música electrónica, ¿cómo se van a dar esos patos? En el sector de Chehuenque, de carácter privado, lugar donde se encuentran mantos del desierto florido. Bueno, la productora lo suspendió a cargo del evento. Aseguró que el evento está en tramitación y finalmente fue suspendido. Según lo expuesto por la productora, se encontraban reuniendo todos los antecedentes y subsanando para incluir observaciones realizadas por carabineros en materia de seguridad, además de informes de otros organismos técnicos. Por lo mismo, confirmaron que la fecha original anunciada queda totalmente suspendida. El evento será reprogramado únicamente cuando se haya aclarado todo y se cuente con las autorizaciones, medidas de seguridad y protección ambiental correspondientes. Oye, ¿ustedes creen que van a cuidar el desierto florido, no? ¿Legalmente o no? No se lo van a pasar por donde quieran. Si hemos visto cuánta gente que va a caminar entre medio de las plantitas, que por lo demás son milenarias y que tienen que toda esa historia de que llueve, de que tiene que llover en el desierto más árido del mundo y se produce esta majestuosidad del desierto frío. No, no, yo creo que las autoridades están mal ahí en autorizar este tipo de eventos en el desierto frío. Yo quiero que ahí, no sé, a quien corresponda en Vallenar oponerse fuertemente a esto, porque no podemos estar destruyendo algo que es muy, muy hermoso para nosotros y también para los turistas.
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0: Seguimos avanzando. Carabineros de Chañonal permitió detener a 5 personas y recuperar 2 vehículos robados.

0: esto a raíz del permanente trabajo preventivo y en terreno que desarrolla Carabineros, en donde detuvieron a 5 personas durante una jornada de fiscalización en la Ruta 5 Norte y recuperaron 2 vehículos por el cargo vigente por robo. Este procedimiento fue desarrollado por el personal de la Primera Comisaría de Chañaral, quienes fiscalizaron de manera selectiva 3 vehículos que circulaban de manera conjunta, logrando establecer que 2 Toyotas Land Cruiser Prado mantenían encargos policiales vigentes por robo de vehículo motorizado correspondiente y procedimientos originados en la región del Biobío y Ñuble, respectivamente. En tanto, durante la fiscalización, el tercer vehículo, una Chevrolet Grove, en el que se trasladaban 3 hombres, Carabineros encontró diversos elementos asociados a la eventual comisión de ilícitos, entre equipos portátiles de comunicación, herramientas, bates metálicos, bidones para el transporte de combustible y un escáner automotriz, procediendo a la detención de sus ocupantes por parte del elemento de comisión del delito. En el procedimiento también participó personal especializado de la SEP de Atacama, apoyando la revisión de los vehículos, quienes corroboraron que el Toyota Land Cruiser Prado registraba encargo vigente por robo de vehículo motorizado de fecha 19 de agosto, correspondiente a la primera comisaría de Concepción. El segundo móvil, también un Toyota Land Cruiser Prado, mantenía encargo vigente por robo motorizado el 9 de julio del 2026, correspondiente a la segunda comisaría de Chillán. El comisario subrogante de Carabineros, capitán Cristian Álvarez, señaló que producto de este procedimiento se detuvieron a 5 personas, todos hombres con antecedentes penales, quienes fueron identificados como BAOC de 23 años, ACPR de 27, JYAOM de 33, MAAC de 43 años, todos chilenos detenidos por porte de elementos de comisión de delito. Este resultado refleja el trabajo permanente en terreno y los controles preventivos y selectivos que Carabineros desarrolla en las principales rutas de Atacama.
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0: Oye, además, Carabinero, con el apoyo del CAN detector de drogas, sorprendió a una mujer con más de 17 kilos de marihuana. El trabajo especializado de Carabineros permitió detener a una mujer de nacionalidad colombiana, quien fue sorprendida transportando más de 17 kilos de marihuana al interior de un bus interurbano de la que circulaba por la ruta 5 Norte. Oye, a sangre nomás con 15 kilos, nada que decir. A la dura nomás. El procedimiento fue desarrollado por personal de la unidad especializada OS-7 Atacama, quienes contaron con el importante apoyo del ejemplar canino detector de drogas Cookie, cuyo trabajo permitió detectar la presencia de la sustancia. Tras la fiscalización, Camino encontró diversos paquetes que contenían 17.662 gramos de marihuana, equivalente a 176 millones en evalúo, 35.324 dosis. La mujer mayor de edad no tenía antecedentes penales y se encontraba con situación migratoria irregular. Además, la droga se incautaron 5 mil pesos en efectivo y un teléfono celular.
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0: Se reportó ayer por la tarde un accidente minero que involucró a un camión CAIS de la faena minera Cerro Negro. Durante la mañana de ayer domingo se reportó este accidente al interior de la minera faena minera Cerro Negro, donde un camión CAEX sufrió un volcamiento mientras se desplazaba por el sector. Posteriormente se indicó que el trabajador habría sido derivado a la Asociación Chilena de Seguridad para continuar su evaluación y tratamiento. Oye, brígido, yo vi la imagen, ¿ah? ¡Brígido!
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0: Ya, vamos con Steve Miracle. Es un milagro. Cultura Club. 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

0: Nos vamos a la última pausa comercial. Seguimos haciendo De Regreso a Casa.
1: Vamos a una pausa. Ya sigue nuestro Francisco Nofal Álamos con Tu Regreso a Casa, novena temporada. 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
9: Cobremar FM te indica la hora.
10: 21 horas, 30 minutos.
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0: Gloria. Ahí estaba Gloria, Laura Branigan. Buen tema, Gloria. Sí, porque cuando nosotros hablamos de las informaciones que se van desarrollando, muchas veces nos llega toda la información. Nos llega toda la información. Entonces, vamos a ir a las informaciones que nos presenta la Municipalidad de Chañaral. A esta hora son las 21:34 y orgullo chañaralino en los Juegos Deportivos Escolares. Desde la Municipalidad de Chañaral y toda la comuna de Chañaral, queremos felicitar al equipo masculino de voleibol del Liceo Federico Varela, que tuvo una destacada participación en la final nacional de los Juegos Deportivos Escolares MIDEP IND, alcanzando el noveno lugar a nivel nacional. Extraordinario noveno lugar. ¿Qué más que él? Profesor René Nostroza, como siempre, el profe René Nostroza, por, me atrevería a decir, por décadas, ¿eh? Un par de décadas ya llevará haciendo esto mismo y con muchos resultados positivos, ¿eh? Todo esto bajo la dirección del profesor René Nostroza. Nuestros jóvenes deportistas demostraron compromiso, esfuerzo y espíritu deportivo durante toda la competencia, enfrentando a representantes de distintas regiones del país. Felicitamos a cada uno de los jugadores, el cuerpo técnico, a su familia y a toda la comunidad educativa del Liceo Federico Varela de Chañaral. Bien por el profe René Iguala,
1: ¿eh? 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
0: Bueno, la Chañaralina, y en el mismo tono, Agustina Amparo Morales Olivares, estudiante de la Escuela Gaspar Cabrales de Barquito, fue en refuerzo del Liceo Diego de Almeida del Salvador la disciplina de básquetbol. Mira, en la categoría sub-14 femenina, logrando un destacado resultado en los Juegos Deportivos Escolares. Junto a su equipo, Agustina obtuvo el primer lugar regional, resultado que le permitió clasificar al Nacional de Básquetbol de los Juegos Escolares, que se va a desarrollar en la ciudad de Viña del Mar entre hoy día, 28 de septiembre, y el 4 de octubre. Desde Chañaral felicitamos a Agustina Amparo Morales Olivares por este importante logro, fruto de su esfuerzo, dedicación y pasión por el básquetbol. Al parecer ella, no estoy seguro, pero al parecer ella puede ser hija del Loli, quizás, no, a ver, aquí está ella, no, claro, sí, parece que es la misma, hija del Loli, sí, no me acuerdo la esposa, la señora del Loli, pero bueno. Felicitaciones también entonces, Agustina, por este importante logro. En ajedrez, Isabel Castillo representa a Chañaral en el Nacional de Ajedrez. Con orgullo destacamos a Isabela Castillo Flores, escuchen bien, de tan solo 14 años, estudiante del Liceo Federico Varela, quien se encuentra en la región de Valparaíso participando en el Campeonato Nacional de Ajedrez, que se va a realizar entre mañana 29 de septiembre y el 2 de octubre. Isabela llega tras coronarse campeona regional de ajedrez, obteniendo el primer lugar y clasificando a este nacional. Su trayectoria, destacada por el esfuerzo y la perseverancia, no pertenece a ningún club de ajedrez y su preparación ha sido acompañada por su madre, quien también es su entrenadora. El año pasado, su primer campeonato tuvo el tercer lugar regional. Además de Isabela, forma parte de la banda de guerra municipal Bernardo Ángel Ardiles, representando a Chañaral también a través de la música. ¡Ay, qué bonito! Me encanta que los jóvenes chañaralinos estén haciendo algo en lo que más les gusten, las distintas disciplinas deportivas, y eso es muy interesante.
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0: Y por último, un motivo enorme para la comuna no es entregar el Club Soles de Atacama tras su destacada participación en la Copa Nacional de La Serena 2026 en gimnasia rítmica, con 16 gimnastas representando a General, nuestras deportistas demostraron talento, disciplina y esfuerzo y perseverancia, alcanzando destacado desempeño en sumando 26 medallas en distintas categorías. Princesa Sofía, cuarto lugar, Josefa Serrano, quinto lugar, Emma Barraza, segundo lugar, Ariangeli Moreno. En Peque, primer lugar para Milenka Gallardo, primer lugar Ariela Cayo. Mini formativo, sexto lugar para Aurora Simón, tercer lugar Aurora Simón. Mahona, séptimo lugar Angélica Moreno, cuarto lugar Amalia Rojas, tercer lugar Blue González. En Bella, primer lugar Sofía Tavilo. En Mulán, primer lugar Sofía Peralta, tercer lugar Ornella Torrealba, cuarto lugar Rafaela Contreras. En infantil formativo, Emilia Lai, tercer lugar. Mini C, segundo lugar, Melanie Herrera. En infantil C, noveno lugar, Emily Carrizo, cuarto lugar, Emilia Carrizo. En junior C, quinto lugar, Ignacia Pastén. Y en dúo Open Mini, tercer lugar para Aurora Simón y Melanie Herrera. Dúo Open Infantil, segundo lugar para Emilia Carrizo y Emilia Lai. Felicitaciones a todas las chicas de Soles de Atacama que representaron con mucho esfuerzo y orgullo a Chañaral.
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0: 21 horas con 41 minutos.
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0: Gloria Estefan, oye mi canto.
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0: comienzo a despedirme. Gracias por la sintonía. Los reencontramos mañana en una nueva edición de Regreso a Casa. Un abrazo para todos, un beso para todas. Nos vamos. Muy buenas noches. Chao, chao. Los dejo con Vico, sí. Buenas noches.
1: Ustedes son verdaderamente de la vieja guardia. Bueno, pues entonces yo les voy a tirar algo para recordar, que dice así. ¡Vico!

humano se arrastra con él. Pero para todo hay una salida, oye bien, en la recta final hay una salida, una sola. Una sola puerta por donde pocos entraremos y muchos se quedarán. Y esto no ha sido una simple opinión, sino lo que yo sé, que sé, que sé, que es la verdad de la vida. Así que yo le digo, para los creyentes, hasta siempre. Y dice...

0: Chao, buenas noches. Que descansen.
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8: Cobremar FM te indica la hora.
9: Son las 22 horas.
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1: El jefe optimista de TVN, tres levantadas más y estamos. No, queda mucho todavía para el fin de semana. Las semanas podrían ser más cortitas, ¿eh? O sea, trabajar tres y descansar cuatro, por ejemplo. Tal vez, pero en un mundo ideal. Martes 29, yo les decía, 8 grados de temperatura en la capital. Yo no sentí frío, no hace frío. Y vamos a llegar a 19, mañana 18. El jueves está anunciado 27 grados en la tarde. Rico. O sea, vuelve el cuasi verano. Del fin de semana, de rato. Verónica Franco, buen día.
3: ¿Cómo estás, Rodrigo Vergara? Me recibes con buenas noticias. Los 27 grados del jueves.
1: Eso para el jueves.
3: Estupendo. Faltan dos levantadas para eso. En un mundo ideal sería de 4x3, pero en un mundo con pleno empleo, por ejemplo, con las dificultades del empleo de hoy, ir acortando la semana laboral puede ser complejo, ¿no?
1: Es una broma.
3: Esta tarde será el funeral del cabo segundo de carabineros Christopher Aguilera, asesinado en Los Espejos durante un operativo de rutina ahí en la zona sur de la capital este domingo. El presidente Kast asistió al velorio. Hay tres días de duelo nacional. El avance es de Pablo Rivera.
4: Tras una última misa a las 11 de la mañana en la iglesia de Carabineros, a eso del mediodía, los restos del cabo segundo, Christopher Andrés Aguilera Fernández, quien falleció tras ser baleado en la cabeza durante un operativo en la comuna de Los Espejos, serán trasladados hasta el cementerio general, donde a las 15 horas comenzará su funeral, teniendo así una última despedida en compañía de sus seres queridos. Eso mientras continúan las diligencias para ubicar al resto de involucrados en lo sucedido. Todo el detalle más adelante en el diario de Cooperativa.
1: Esto ha tenido un correlato político desde el fin de semana. El presidente, a través de X, habla de avanzar en la agenda de seguridad. Ayer entendemos que hubo conversaciones durante toda la mañana hasta el mediodía, cuando se abre incluso a retirar su reforma constitucional tan historiada, tan polémica, presentada en su momento al Parlamento. Hay que ver qué es lo que se va a proponer, se está trabajando en eso, el senador Esquella, el senador Lonton. Mariano Reyes tiene el avance.
5: El retiro de la reforma constitucional en materia de seguridad está a un paso de convertirse en una realidad, algo que fue exigido en varias ocasiones por la oposición y por un sector del oficialismo. Tras el asesinato del cabo Aguilera, el gobierno busca dar un giro en cómo han empujado la agenda contra el crimen organizado y el terrorismo, vale decir, dejar atrás el tono confrontacional con la oposición y más bien buscar puntos de acuerdos. Es así como se le informó al presidente de la Comisión de Constitución del Senado, el PPD de Pedro Araya, que existe la disposición de retirar la reforma bajo la condición de que se proponga un texto que reúna los apoyos necesarios. El detalle de en qué punto está este proyecto y lo que significa para el gobierno retirar la reforma lo comentamos más adelante aquí en el diario de Cooperativa.
6: Además, la adhesión de Chile al escudo de las Américas fue tema principal entre los abordados en la Cámara Baja en la interpelación al canciller Francisco Pérez Maquena. El ministro aseguró que no hay ningún documento firmado y que Chile no quedó obligado a nada. Jorge Pino Zapuellar con el avance.
7: El canciller Francisco Pérez Maquena aseguró en la Cámara Baja que Chile no se obliga a nada al haber adherido al escudo de las Américas y que no se ha firmado ningún documento. Sus declaraciones irritaron a la oposición y particularmente al diputado interpelador Nelson Venegas, quien acusó al ministro de haber faltado a la verdad ante el país. En lo concreto, la Cámara acordó pedir formalmente al presidente de la República la versión oficial en español y en inglés de la declaración del escudo de las Américas. Vuelvo con los detalles en la mesa de reporteros, aquí en el diario de Cooperativa.
1: Hablamos de empleo, sí, de cara a lo que se viene mañana con lo del presupuesto. Debería ser match eso, ¿no? Una política pro empleo y un presupuesto reactivador, es lo que se espera. Vamos a ver. Gonzalo Aguirre.
8: Finalmente, dos días antes de la presentación del proyecto de presupuesto y de que finalice el mes de septiembre, el gobierno dio a conocer una serie de medidas para enfrentar la emergencia laboral cuando el desempleo ha llegado a 9,5% a nivel nacional, afectando especialmente a mujeres y jóvenes. En La Moneda se presentó el plan Chile Despega, que considera 1,3 billones de pesos en recursos para la creación de más de 100.000 puestos de trabajo. Vamos a estar revisando detalles y reacciones en esta edición del Diario de Cooperativa.
6: Además, sabemos del proyecto Dominga. Andes Iron, la controladora del proyecto minero portuario, presentó un escrito para desistir de los recursos que había interpuesto ante la Corte Suprema por el último rechazo que tuvo la iniciativa. Ahora se busca el avance por vía administrativa con un nuevo pronunciamiento del Consejo de Ministros.
1: Vamos a mirar al mundo, como no, y también al deporte. Con cambios en la defensa, La Roja prepara su duelo amistoso ante los Estados Unidos. Antes, sí, más temprano, Colo Colo va a visitar a Puerto Montt por Copa Chile. 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
11: Cooperativa, 6:12 minutos. 6:12 minutos.
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6: Al Algunos datos del sitio del Banco Central, como cada día. El dólar observado, 969 pesos con 70 centavos. El euro, 1.103,6. La unidad de fomento, hoy 29 de septiembre, 41.049 pesos con un centavo. Y la libra de cobre se transó en 6 dólares con 68.
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1: Otra vez noticia es que se ha confirmado un caso de sarampión importado, un joven de 18 años, ya mayor de edad, o recientemente alcanzada esa mayoría de edad, y que había viajado recientemente a Perú. Así que está confirmado un caso de sarampión. Él está en aislamiento, entiendo, se están tomando todas las precauciones del caso, pero como que estaba latente la posibilidad de que esto ocurriera, considerando lo que pasa en otros países de la región, y ahí, de nuevo, el llamado a la vacunación, a ponerse al día. Mi generación, hasta el año 80, entiendo, nacido hasta el año 80, un poquito más, que necesitamos una segunda dosis para eso. Va a haber que ponerse al día. En las calles de Santiago, mucha información en las últimas horas, diligencias a propósito de el caso del carabinero asesinado y esto de los dos presuntos delincuentes abatidos en Cerrillo. Felipe Cofré, buen día.
13: Hola, buen día. Claro, es un procedimiento que termina en la comuna de Cerrillos, en Avenida Los Rázuriz, con Avenida Pedro Aguirre Cerda, en donde dos ocupantes de un vehículo huyeron de una fiscalización. Se inicia así una persecución que termina en esta intersección con los dos ocupantes de este auto abatido por carabineros luego de que intentaran atropellar al personal policial. Todo parte en la población Las Dunas, en la comuna de Los Espejos, donde el pasado domingo el cabo Christopher Aguilera fue baleado por un delincuente y perdió la vida producto de este disparo. Es justamente en ese lugar, y quienes realizaban fiscalizaciones eran efectivos policiales de la 42ª Comisaría, precisamente efectivos policiales de una comisaría a la que pertenece este cabo baleado. Según se ha indicado por parte de la PDI, esto corresponde a patrullajes preventivos que se realizaban en el sector y en el contexto en que inicia esta persecución de estas dos personas, una de ellas incluso con 3 órdenes de detención vigente. Aparentemente ese habría sido el motivo por el que deciden escapar en primera instancia del personal policial. Con relación a el asesinato de Christopher Aguilera, del cabo segundo, se han realizado diligencias durante la noche en donde se han encontrado cargadores de batería, de baterías de radios portátiles, lo que confirma la tesis de que esta banda delictual de la que formaba parte quien disparó se comunicaba a través de radio en este sector para coordinar precisamente la venta de droga. Hubo 7 allanamientos durante la noche en el marco de esta investigación. El detalle, por supuesto, más adelante acá en el diario de Cooperativa.
1: Vamos a ampliar en un ratito contigo, Felipe. Muchas gracias.
13: Buen día.
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11: Cooperativa. 6:16 minutos. 6:16 minutos.
1: Estamos en el WhatsApp de Cooperativa para hacer el diario, esta primera edición junto a ustedes, como siempre, en el más 569-7888-0770. La idea es que hagamos comunidad, nos den sus opiniones respecto de algunos temas. Bueno, y si se encuentran con alguna contingencia en el tránsito, en el transporte público, lo mismo, en sus pueblos, en sus ciudades, en sus regiones, aquí en la capital, donde estén. Nos pueden escuchar a través de la app de Cooperativa en ese desplazamiento. Sobre la mesa, la polémica por lo del ministro Poduje, que ha anunciado nuevas exigencias para los ciclistas a la hora de subir el Cerro San Cristóbal. Hablé con un ciclista ayer que iba regularmente al cerro, o iba.
6: Ya.
1: Y él me dice, efectivamente, hay gente que anda sopla, raja, arriba en el cerro. Pero hay otras cuestiones, la imprudencia de los peatones, la imprudencia de la gente que anda con perro, la imprudencia de algunos otros vehículos que no debieran andar, que son motorizados, chicos, scooter, qué sé yo, y la seguridad también son temas. Entonces me decía, y de eso nada se dice. Y mucha gente, claro, baja rápido, a veces muy rápido, imprudentemente rápido, precisamente para que no te roben la bicicleta, digamos. Entonces, a tenerlo en cuenta. Las medidas son que van a tener que inscribirse y tienen que usar un chaleco con un código para subir al CERN, en el fondo, para tener un poquito más ordenada la cosa, porque a ratos parece que se descontrola un poco. Yo desconozco, hace rato que no subo, la última vez, hace un par de años, y subimos por los senderos más bien de peatones, no por la misma calle, precisamente
6: es
1: por
6: la idea, además, ¿no?
1: Claro, precisamente por el riesgo a que pase un ciclista y te pase a llevar, digamos, porque de verdad andan muy, muy rápido, pero también hay que tener en cuenta la seguridad de ellos mismos. Entonces, se conjuga una serie de cosas y hay polémica por estas medidas que ha anunciado el ministro de Vivienda y Urbanismo.
6: Tú decías en algún momento que esto tiene que ver también con la educación vial, con el comportamiento
1: sobre la convivencia
6: de quienes conducen un vehículo motorizado o no motorizado, sino también de quienes caminan. Por lo tanto, mi pregunta sería, y voy a tener que ponerme un chaleco y usar una identificación visible y me voy a tener que inscribir en alguna parte para andar por la calle también. ¿Sí?
1: ¿Cómo, o sea, para se subir el cerro, dice?
6: No, para andar por la calle.
1: Ah, por la calle.
6: Porque si vamos a usar este registro, esta inscripción previa, esta identificación visible para circular en el Cerro San Cristóbal, voy a tener que usarlo también en la calle, porque en la calle también hay muchas dificultades en la convivencia entre ciclistas y peatones, entre ciclistas y automovilistas.
1: Lo que pasa es que ahí el espacio es como infinito, digamos, en este lugar. Bueno. Más acotado, y yo entiendo que esto es porque hay una zona como saturada, digamos, porque a ratos de verdad que hay muchísima gente que sube y que baja a alta velocidad, y que, claro, eso de la convivencia, se ponen en peligro uno a otro, ellos mismos a veces.
6: Necesaria, ¿no?
1: Ah, el que ya lo hace sin casco ya es porque ya es tontera, porque, o sea, ya eso es una
6: eso
1: medida,
6: está reglamentado,
1: claro,
6: además,
1: una
6: desde antes,
1: de
6: precaución, ahí sí que para todos.
1: De precaución, ¿no? Básica. En las calles, no sé, ahora el que anda en la vereda también está mal, porque tiene que andar en la calle, el ciclista. ¿Eh? O en la ciclovía o en la calle, pero no en la vereda. He visto a gente ya canosa y pelúa y hediondo arriba de la bicicleta en la vereda, ¿no? Poniendo en riesgo a los demás. Bueno, es tema lo de el Cerro San Cristóbal. Y lo otro es que seguimos en el Día del Cine, ¿eh? Así que si quieren hablar de cine, sus películas favoritas, sus frases favoritas del cine, si se acuerdan de alguna y la quieren decir, si van a ir, si quieren ver algo, juegue, porque estamos en el WhatsApp para eso.
6: Se prolonga hasta mañana.
1: O sea, hasta mañana.
6: El día que en rigor son 3 días.
1: Son 3 días, son los días del cine en Chile, con entradas más baratas, nos pueden contar si les resultó o no, comprar a precios más módicos. Así que ahí está.
6: Yo le quería preguntar por el plan empleo del gobierno, el Chile Despega con Más Pega. Con esta propuesta que va a movilizar unos 1.350 millones de dólares, que busca generar más de 100.000 empleos, que pretende acelerar la inversión pública, las obras de rápida ejecución, impulsar la contratación y el empleo directo, recuperar la liquidez para empresas y proveedores, con lo que se va a liberar capital de trabajo. Y el cuarto, son 4 ejes, desplegar una política nacional con ejecución local y con seguimiento. 100.000 empleos, 9,5% es el desempleo en el país, eso es casi 1 millón de personas, muchas mujeres, muchos jóvenes, muchas mujeres jóvenes, sobre 24% está el desempleo entre las jóvenes en este país. ¿Usted o alguien cercano ha tenido dificultades para encontrar trabajo en los últimos meses? ¿Están buscando activamente trabajo y no encuentran? ¿Qué creen que está fallando? ¿Ven en la línea correcta estas medidas? También nos pueden contar en el WhatsApp Cooperativa, el más 569-78-880770.
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17: Buenos días, Verónica.
18: Hola.
17: Buenos días, Rodrigo.
18: Hola.
17: Rubén de Maipú, rumbo a Conchalí, pasando por el barrio Yungay. Por el comentario que hizo usted de los truenos y los relámpagos de ayer, yo estuve alrededor de las 5 de la tarde en Talagante.
18: ¿Y?
17: Hubieron truenos, relámpagos y una lluvia muy fuerte, 10 minutos. Que en lugares, las calles casi se inundaron.
18: Claro.
17: Que tengan buen día, muchas gracias.
18: Así, ¿eh? Cayó entonces su agüita.
19: Yo aquí en Santiago, por donde me moví ayer, a las 6 de la tarde andaba en la zona de Providencia, Pedro de Valdivia, Apocuro. Nada, ni una
18: gotita. No, yo tampoco.
19: No me alcanzó. Aquí, por donde me moví al menos, no tuvimos agüita.
18: Yo andaba en el voleibol con mi hija. También Lyon, Sucre, ¿ya? Antonio Vara, por ahí, ¿no? ¿Ya? Nada.
19: Es como Ñuñoa ya, ¿no?
18: Claro, su provincia Ñuñoa, por ahí.
19: Sí.
18: No pasaba nada.
19: No nos tomamos.
18: Pero a las 5 de la tarde en Talagante hay un aguacero breve, pero tormenta al fin.
19: Sí. Ya, también del tiempo hablamos cada día, ustedes.
18: Martes de fútbol, juega la Roja en la noche, más temprano, Colo-Colo. Rodrigo Gómez.
20: La selección chilena enfrenta hoy a Estados Unidos en el segundo partido amistoso de la gira por Norteamérica. La Roja juega a las 21 horas en San Luis, Missouri, ante el combinado local con la obligación de mejorar la imagen de la derrota frente a Canadá. El equipo lamenta las bajas de los expulsados Gabriel Suazo y Lucas Cepeda. Además, en la última jornada se informó la incorporación de emergencia de Igor Lisnovsky, defensor de Universidad de Chile, para suplir la ausencia por lesión de Benjamín Kusevic. En relación al juego de esta noche frente a Estados Unidos, el entrenador Nicolás Córdoba entregó sus expectativas.
21: Para lo que a mí se me trajo a la selección adulta en este periodo, que ha sido totalmente circunstancial, porque finalmente esto no hubiese pasado si Chile clasifica al Mundial. Si Chile hubiese clasificado en un Mundial donde entraban 7, yo no estaría sentado aquí en este momento, visto que hay un cambio de gabinete en noviembre. No se debería tomar una decisión ahora tonta y a loca. Por lo tanto, nosotros hemos sido súper coherentes de decir, bueno, ¿cómo aprovechamos este tiempo para poder generar algo que quede? Y en ese sentido estamos sumamente alineados. Por lo tanto, las oportunidades están ahí para los jugadores jóvenes que la quieran, que tengan las capacidades para aprovecharla.
20: En la Copa Chile, Colo-Colo visita esta tarde a Puerto Montt en el partido de ida por los cuartos de final del certamen. El duelo está agendado a las 18 horas en el estadio Chinquihue. Del lado de los salvos, el DT busca mantener la base del equipo que viene compitiendo ante la ausencia de los seleccionados nacionales. El arquero Gabriel Moreira vuelve a la citación. Sin embargo, Eduardo Villanueva fue ratificado como titular. Las razones las cuenta el director técnico Fernando Ortiz.
22: Cuando tengo alguna incertidumbre o la competencia ha sido muy buena durante la semana, sí, a veces no confirmo, va a estar Eduardo de nuevo en el arco, lo ha hecho bien y me gusta darle la confianza que se merece a un jugador que se ha ganado una posibilidad y lo ha aprovechado. Sí, Gaby va a estar citado, esos van a ser los dos arqueros. Oportunidades se presentan y hay que aprovecharlas.
20: En el tenis, Alejandro Tavilo conoció a su rival en el estreno en el ATP 500 de Tokio. El tenista nacional se mide con Tommy Paul, número 16 en el ranking. El horario está sujeto a confirmación. Fue la información del deporte para el diario de Cooperativa.
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19: Revisamos algunas portadas y partimos por cooperativa.cl, que destaca a esta hora: nuevo capítulo de la teleserie Dominga. Andes Iron retiró acciones judiciales, claro, que busca zanjar las controversias sobre el proyecto nuevamente por la vía administrativa, convocando a un nuevo consejo de ministros, o esperando que sea convocado un nuevo consejo de ministros. Padrón, indumentaria y multas, claves del nuevo protocolo para ciclistas en el Cerro San Cristóbal, tema que tenemos sobre la mesa en el WhatsApp Cooperativa. Lula canchereó a sus competidores, retiren sus candidaturas, no tienen ninguna oportunidad, dice el presidente que busca la reelección en las elecciones convocadas para este domingo. Lo último, 3 homicidios en 72 horas, encienden las alarmas por violencia en el Gran Concepción. Todo en cooperativa.cl.
1: Ahí titulan canchereó Lula.
19: Sí, Lula canchereó a sus competidores.
1: Bueno.
19: Aunque tiene a Flavio Bolsonaro muy encima, según todas las encuestas.
1: Sí. Ayer vi una que publicaba un Globo que decía que tenía 6 puntos arriba, pero...
19: Algunas muestran 3, otras 4, claro, en favor de Lula.
1: Ahora, un poquito más estrecho.
19: Si no gana en primera vuelta, en segunda vuelta, las mismas encuestas muestran que se da vuelta y que ahí es Flavio Bolsonaro el que tendría la ventaja.
1: Ya.
19: Si hay una segunda vuelta.
1: Oye, Lula tiene... Va a cumplir 80 años. Se está tirando de nuevo, ¿no? Ya. Bueno, eso es cooperativa.cl. La tercera, CAST, cede en agenda de seguridad, plantea mesa con la oposición, negocia retiro de su reforma constitucional. Lo alcanzábamos a contar ayer al mediodía. Vamos a hablar con Mariano de eso más rato. Todo en el día después del crimen de este carabinero asesinado en Los Espejos. Canciller asegura que no hubo firma para adherir al escudo de las Américas, que esto no es vinculante. Viene ahí una foto con su interpelador. Al final le dice, ¿y usted por qué no renuncia, ministro? Porque usted no es el presidente, va a pedirme la renuncia, le dijo. Y así terminó. ¿Qué más? Crimen de carabinero en Los Espejos, fiscalía indaga red de bandas narco. Bueno, hay allanamiento hasta anoche, tarde, en ese lugar. El ministro, pues entiendo que está evaluando demoler incluso algunas construcciones ahí tomadas por el narco, se ha dicho. Bolivia, Evo Morales amenaza con posibles movilizaciones en víspera de histórico viaje del presidente Kast a La Paz. Evo Morales, que está perseguido por la justicia boliviana. Tuvo una deriva Evo Morales que uno no sospechaba al principio. Gobierno anuncia plan laboral que movilizará recursos que apunta a crear 100.000 empleos. Es portada de La Tercera.
19: Tengo por aquí la portada del Mercurio también. La moneda intenta crear más de 100.000 puestos de trabajo y expertos prevén que el desempleo podría bajar del 9%. El presidente Kast presenta plan para reactivar la economía y el mercado laboral en el corto plazo. En medio de conmoción por crimen del carabinero, gobierno retiraría nuevo estado de excepción en la búsqueda de acuerdo con la oposición en seguridad. Autor del asesinato, un venezolano abatido en el lugar, había sido detenido hace 5 meses por porte de un arma cortopunzante. La moneda, ya les conté de los 100.000 puestos de trabajo. Escudo de las Américas, soberanía y rol de Estados Unidos concentran la interpelación opositora al canciller, tensa sesión en la Cámara. Lo último, crece controversia por reserva de nombres de jueces removidos por viajar con licencia médica. plantean que el anonimato debilita el Estado de Derecho. Esto ha sido una decisión de la Suprema. Ha costado saber nombre a nombre, caso a caso, quiénes son los jueces que han sido primero cuestionados y en al menos 11 casos removidos por haber viajado mientras se encontraban con licencia médica. Son titulares todos en el Mercurio.
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34: 7 grados. 7 grados en Santiago. 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
19: Hacemos el diario de Cooperativa desde una ciudad de Santiago que está con cielos despejados, dice Meteorología, con 7 grados 5 décimas hasta ahora, una humedad bien alta, 94%, y esperando una máxima de 19 grados en las próximas horas. Muestra algún chubasco en la zona de Valdivia, particularmente ahí en la región de Los Ríos, Meteorología. Otras gotitas sobre la isla de Pascua.
1: Vamos al videovideo, información policial de las últimas horas, Christopher Espinosa.
0: Tres homicidios en 72 horas se han registrado en el Gran Concepción durante los últimos tres días. El último, un hombre de 34 años asesinado tras recibir una puñalada en el cuello. Sus presuntos agresores lo fueron a arrojar a la puerta del Sargualpencillo para posteriormente huir. Lo explica el subprefecto Enrique Guzmán, jefe de la Brigada de Homicidios de la PDI de Concepción.
2: Se encuentran desarrollando diversos peritajes en torno al homicidio con elemento cortante de un hombre de 34 años de edad, de nacionalidad chilena, quien se encuentra en el Sargualpencillo, ubicado en la comuna de Hualpén, presentando una herida cortante en su cuello que finalmente le costó la vida. Este proceso investigativo aún está en etapa de desarrollo. Los detectives continúan la diligencia de manera de poder establecer fehacientemente las circunstancias precisas de cómo se originó este delito y, lo más importante, llegar a la identidad del responsable de este homicidio.
0: El día sábado, un hombre de 22 años, en el marco de un partido de fútbol amistoso, fue asesinado a puñaladas por otro hombre de 21 años. Este último fue detenido, mientras que el domingo en la mañana un hombre fue asesinado a disparos desde un vehículo en movimiento. Sus acompañantes, dos mujeres, ambas quedaron gravemente heridas y en riesgo vital. Detalles sobre ese caso entrega el fiscal de Coronel Ilota, Cristian Vega.
6: Las víctimas iban al interior de un vehículo que fue agredido desde otro vehículo por impacto balísticos, siendo traídas las víctimas al hospital de Lota, iniciándose la denuncia y el procedimiento. Se están investigando las razones, tratando de determinar los participantes, los autores de este hecho, y en este momento se está tomando declaración a los testigos presenciales, tanto personas del sector, de Playa Blanca, que estaban en el lugar, como acompañantes de las víctimas en el vehículo. Bueno, la persona parecía es un hombre de 24 años de edad. Sí, habría sido otro vehículo y los disparos, la agresión habría producido desde el interior de ese vehículo al vehículo donde estaba las víctimas.
0: Para el gobierno son hechos graves, pero recalcan de que en comparación a la misma fecha del año anterior hay una disminución de estos hechos. Así lo explica el delegado presidencial regional Julio Anatibia.
11: Son situaciones que condenamos, sin embargo destacamos que la cifra de homicidios ha ido a la baja durante esta última semana en menos 24% en relación al año anterior, y durante todas las últimas semanas se han registrado disminución en los índices de homicidio. Por lo tanto, si bien sabemos que existe una alta percepción de inseguridad, esperamos que la continua cifra de antecedentes que respaldan la disminución de homicidios y de delitos de mayor connotación social también vaya permeando la sensación de seguridad ciudadana.
0: Ola de homicidios que atemoriza a la población debido a que hay involucradas armas de fuego y también armas blancas.
19: Nos vamos al sur, a la región de la Araucanía. Una investigación por robo de cables de cobre del tendido eléctrico y de alta tensión dejó 5 detenidos. Se incautó cobre avalado en más de 300 millones de pesos y otras especies. Todo ocurrió en Los Ríos.
12: Detectives de la Brigada Investigadora de Robos Valdivia detuvieron a 5 personas vinculadas a una estructura delictual dedicada a la sustracción sistemática de cobre desde instalaciones eléctricas en sectores rurales de la región de Los Ríos. El operativo, desarrollado en coordinación con el Ministerio Público, permitió desarticular a la organización criminal que operaba desde mayo del año 2025. Según los antecedentes reunidos por la PDI, los imputados están vinculados a 15 delitos de robo en lugar no habitado y robo en bienes nacionales de uso público, los que afectaron principalmente a predios agrícolas, fundos y sistemas de regadío sin vigilancia permanente en las comunas de La Unión, Los Ríos, Los Lagos, Paillaco, Mariquina y Valdivia. La sustracción de cobre desde tendidos eléctricos de alta tensión no solo generó un millonario perjuicio, sino que también puso en riesgo la infraestructura eléctrica y el normal suministro para residentes de la zona. El perjuicio económico total, considerando las especies sustraídas y los costos de reposición de la infraestructura, fue evaluado en más de 300 millones de pesos. Los detalles los entregó el subprefecto de la PDI, Luis Albornoz.
13: De esta brigada llevó a cabo una investigación que permitió determinar la existencia de una estructura criminal compuesta por alrededor de 7 personas, quienes de manera sistemática y permanente en el tiempo se dedicaban a la sustracción de cables de cobre, tendido eléctrico y provocando daño en la estructura críticas de la electricidad, afectando con esto a viviendas particulares del sector rural, faenas agrícolas, regadío y lecherías.
12: En el marco de la causa se gestionaron órdenes de detención y de entrada y registro para 7 imputados, todos con domicilio en la comuna de Paillaco. En los allanamientos se logró la detención de 4 de ellos. Los detalles fueron dados a conocer por el vocero de la Fiscalía, Eric Zaguayo, quien se refirió también a los montos en dinero que consideró el robo de cables.
3: De acuerdo a los antecedentes que maneja la Fiscalía, el avalúo ascendería a la suma aproximada de 300 millones de pesos. Y lo importante también es destacar que esto es una manifestación del trabajo conjunto que realiza la Fiscalía con las policías, en este caso con la Brigada de Robo. Eso ha permitido avanzar en esta investigación y concluirla de la manera que ustedes ya conocen, lo que supone entonces un ataque al crimen organizado en la región.
12: Durante los procedimientos además se incautó una camioneta y diversas herramientas utilizadas para intervenir y manipular cables eléctricos. Los detenidos fueron puestos a disposición de los tribunales de justicia de la ciudad de Valdivia.
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1: Una investigación por robo de cables de cobre, parte de lo que nos contaba Claudio. Las autoridades anunciaron restricciones para ciclistas en el Cerro San Cristóbal. Hay medidas ahí, se ha generado polémica, hay todo un debate. Estamos en el WhatsApp, los esperamos con esto. Gloria Gutiérrez tiene la nota.
4: Desde el Ministerio de Vivienda y Urbanismo, junto a Parque Med, anunciaron nuevas restricciones para los ciclistas que transiten por el Cerro San Cristóbal. Se trata de la obligatoriedad de portar un chaleco reflectante y un número de identificación visible en todo momento, que se otorgará luego de un proceso de enrolamiento digital o presencial. Medidas que comenzarán a regir a partir del mes de diciembre con el fin de disminuir los accidentes de tránsito al interior del parque. Se refirió a esto Juan Escobar, encargado de operaciones de seguridad de Parque Met.
5: Vamos a comenzar la acreditación por medio de un QR, donde cada ciclista que ingresa al parque tiene que acreditarse como tal, antes de ingresar al parque. Ahí van a estar las medidas de horarios de funcionamiento, los elementos que deben portar al minuto que ingresen al parque que contempla la ley de tránsito, y en eso vamos a ser muy drásticos con las medidas de velocidad. Vamos a colocar en 3 ejes del parque reductores de velocidad, y también aquellas ciclistas que se mantengan en condiciones imprudentes van a ser citados al juzgado de policía local. Este elemento reflectante que también se a poder portar para poder autorizar esa circulación, es un elemento que vamos a solicitar a contar del mes de diciembre.
4: El límite de velocidad permitido, tanto en ascenso como descenso, es de 30 kilómetros por hora, cuando hay casos en donde Carabineros ha reportado a ciclistas transitando hasta a 50 kilómetros por hora. En el Cerro San Cristóbal conversamos con 2 ciclistas y un corredor sobre las nuevas medidas. Esto fue lo que dijeron al micrófono de Cooperativa.
7: Creo que hay otras medidas más que el chaleco amarillo y como una patente para los ciclistas. Hay trampas de velocidad que marcan cuando uno está en exceso, podrían estar también aquí. A veces los peatones tienen vereda y van por la calle. Creo que es más compartida la responsabilidad que desde solo una persona.
8: Yo creo que por un lado está bien, porque así nos distinguimos los ciclistas que realmente andamos bien, porque ha habido mucho robo. Entonces también suben en bicicleta. No hay ciclistas que bajan a tal exceso de velocidad que ellos también provocan accidentes. Y con los peatones también, a veces los peatones no solamente van por su vía.
7: Independiente de esa línea que limita el peatón con el automóvil o el ciclista, ellos también tienen que tomar la medida de bajar una velocidad prudente. Siempre hemos tenido problemas nosotros que somos corredores, runners. Yo encuentro que está genial la medida de que ellos tienen que registrarse ante cualquier problema que tengan responder.
4: El ministro Iván Poduje, en tanto, aseguró que quienes no respeten los límites de velocidad al interior del parque serán multados y que además quedarán en un registro de infractores que, de ser reiterativo, podría prohibírseles el acceso de manera permanente al Parque Metropolitano de Santiago.
19: Alcaldes y diputados de oposición piden al gobierno que se concreten las obras del tren Alameda Melipilla tal como se contempló desde un inicio. El jueves habrá una reunión de mesa técnica buscando soluciones al problema. Cristian Aburto.
9: Diputados de oposición del distrito 8 y 14 presentaron un oficio debido a la postergación de las obras para el tramo Loerrazuriz-Alameda del proyecto de tren Santiago-Melipilla, tras anunciarse que la licitación se declaró desierta. La solicitud es para que los fundamentos de la decisión sean expuestos, ya que la licitación del tramo recibió 4 ofertas económicas frente a un presupuesto referencial de 220 millones de dólares. La decisión de la empresa de ferrocarriles del Estado la justifican en la necesidad de optimizar las inversiones y en que no ha sido posible dejar sin efecto los pagos de derechos municipales por el uso de bienes nacionales de uso público, por lo que en consecuencia y de permanecer así, el servicio iniciaría sus operaciones en 2028 en un tramo entre Melipilla y la futura estación de la línea 6 Loe Rasuriz, y al menos para esa fecha no llegaría hasta Estación Central como se había contemplado desde el inicio. El viceministro de Transportes y Obras Públicas, Luis de Granch, sostiene que el proyecto no está suspendido y afirma que solo hay una parte que se está reevaluando.
10: Las conversaciones siempre están abiertas. Recordemos que el proyecto no se ha suspendido. Eso es incorrecto, no se ha suspendido. No se ha suspendido. El proyecto sigue igual. De hecho, los 1.600 millones de los 1.900 que cuesta el proyecto completo ya están comprometidos y están siendo ejecutados. El 90% del tramo también está siendo ejecutado. Hay una parte simplemente que se está reevaluando y que prontamente vamos a dar muy buenas noticias.
9: El tren Alameda-Melipilla tiene contemplado que al año transporte a 57 millones de pasajeros. En un inicio tenía planificado que fueran 61 kilómetros de extensión con 11 estaciones y que pasara por 8 comunas, pero con la postergación de las obras del tramo Loe Rasuriz-Alameda tendría 12 estaciones menos y por ende 3,2 kilómetros menos de extensión. El oficio presentado fue por parte de diputados de oposición de los distritos involucrados y uno de ellos, el diputado comunista Marcos Barraza, pide que la información sea transparente. En cambio, su par republicano Juan Irarrázaval cree que esta es una polémica artificial.
14: Pidiendo explicaciones, transparentar información respecto a esta decisión tan inconveniente, tan inadecuada y tan injusta. El presidente de la República el 1 de septiembre declaró en su discurso que esta parte del proyecto de línea férrea era estratégica. Sin embargo, el 17 de septiembre, EFE, sin transparencia, sin razones de fondo, deja sin efecto y posterga esta construcción de esta línea férrea.
15: La verdad, esta es una polémica artificial. El tren a Melipilla se está construyendo. Se priorizaron a las zonas rurales que hoy día no tienen transporte. El tren llega a Santiago, por lo demás, a una vía muy expedita, y si hay un ajuste que hacer en el camino para que funcione bien, se hará como se hace en toda obra.
9: Por ahora, la empresa de ferrocarriles del Estado se enfoca en la ejecución del proyecto en los dos tramos que ya están en construcción, el que va de Cerrillos a Mayoco y de Mayoco a Melipilla, lo que representa un total de 58 kilómetros. Este martes se espera que se le entregue una carta conjunta al presidente de la República para que reevalúe la situación, y el jueves está contemplada una reunión entre las autoridades para buscar soluciones al problema.
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16: Buenos días, siempre los escucho.
17: Hola.
16: Les quería comentar que la ley de convivencia vial permite que los adultos mayores conduzcamos en bicicleta por las veredas, dado nuestra condición de vulnerabilidad, especialmente cuando no hay ciclovía o cuando esta es de riesgo. En ese caso se permite. Obviamente debemos conducir a una velocidad moderada, pero legalmente está autorizado que los mayores andemos por la vereda. Buenos días.
18: Buen dato.
17: En el caso de los niños chicos, entiendo también, que también.
18: Claro, más chicos, por supuesto.
17: Que también. No sé si los papás están autorizados a andar en la vereda con ellos o tienen que andar con la cuneta. En el caso de los niños, uno, incluso si no estuviera autorizado, entendería que anden por la vereda, ¿no? Hablamos más bien de la gente joven, activa, y que anda indistintamente por la calle, por la vereda, por la ciclovía, sin complicarse mucho. Harto repartidor también que se mete en la vereda cuando ya está llegando a la casa o al edificio donde tiene que entregar algo, pero a lo mejor no es necesario, tiene que cruzar al frente de la puerta nomás.
18: Otro tema solo de los repartidores, entre medio de los autos.
17: De convivencia vial, a partir de esta decisión que a partir de diciembre se concretaría en el Cerro San Cristóbal, en el Parque Metropolitano, para que los ciclistas tengan que registrarse y usar un chaleco especial con un código identificatorio para poder movilizarse en bicicleta ahí en el cerro. El WhatsApp, el de siempre, el más 569-7888-0770.
18: Otra cosa, esto se le ha denominado el bacheletazo, va a ser en La Pintana. Hoy día va a estar en una actividad en la granja la exmandataria. Se entiende que es como un acto de desagravio de su sector político después de la fallida candidatura a Naciones Unidas. Va a hablar Boric ahí, Camila López.
2: El Teatro Municipal de La Pintana será el escenario de un acto que ya no es visto únicamente como un homenaje. La actividad convocada para este miércoles busca reunir a los partidos de oposición, desde la Democracia Cristiana hasta el Partido Comunista, en torno a la figura de la expresidenta Michelle Bachelet. El encuentro surgió como un reconocimiento a la exmandataria después de que decidiera retirar su candidatura a la Secretaría General de Naciones Unidas, una postulación que no contó con el apoyo del actual gobierno. Sin embargo, la cita adquirió un carácter político más amplio. Será una actividad que reúna a las directivas de toda la oposición, parlamentarios, alcaldes y dirigentes sociales, junto a la expresidenta Michelle Bachelet y el expresidente Gabriel Boric. Escuchemos a la timonel del Frente Amplio, Gael Yomans, al presidente del Partido Liberal, Juan Carlos Ursúa, y a la presidenta del Partido Socialista, Paulina Bogdanovich, quienes explican el sentido del acto y abordan lo ocurrido con la candidatura a Naciones Unidas.
6: Nosotros lo vamos a demostrar, el respaldo ciudadano que la presidenta Bachelet tiene y que se va a hacer notar el día miércoles, y quizás van a haber personas que no van a poder ir, pero sabemos que el respaldo social con la presidenta Bachelet estuvo.
20: Un acto de desagravio ante la única candidata mujer chilena a liderar el principal organismo internacional. Y eso, la verdad, es que una falta de patriotismo, una falta de valentía tremenda de parte de este gobierno.
21: Es evidente que aquí hubo una actitud del gobierno en contra de los intereses del país. No bastaba con un buen currículum ni con una gran trayectoria como la de nuestra presidenta, sino también se necesitaba el apoyo de su país.
2: El programa contempla una intervención inicial de la alcaldesa de La Pintana, Claudia Pizarro. También hablarán la presidenta del PS y el expresidente Boric. Además, se exhibirá un video sobre la trayectoria política de la expresidenta Bachelet, quien cumple 75 años este martes y tendrá a su cargo el discurso de cierre de la jornada. La actividad también busca proyectar una señal de unidad en medio de las diferencias de la oposición con el gobierno y abrió la discusión sobre el rol que podría desempeñar la expresidenta Bachelet en la articulación del sector. Un tema que comentaron el timonel del PP, Raúl Soto, y el presidente de la Democracia Cristiana, Álvaro Ortiz.
22: El rol que ha tenido siempre, una persona que es un activo de nuestro país, que siempre ha estado ligada con lo que está ocurriendo en Chile y que por lo tanto ese rol de liderazgo, de unidad, también lo va a poder seguir ejerciendo.
23: La expresidenta Bachelet no necesita que nadie la perfile. Ella tiene un perfilamiento, una historia, un testimonio de vida propio. Es un liderazgo muy importante para todos nosotros y creo para todo el país. Y al igual como lo ha hecho siempre, va a seguir jugando un rol importante, articulador y también unificador de la oposición.
2: La expresidenta Bachelet no ha adelantado qué papel busca desempeñar en esta nueva etapa. Por eso, parte de la expectativa estará puesta en su discurso de cierre y en las señales políticas que pueda entregar sobre su participación en el debate público.
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19: Sepamos del proyecto Dominga. Andes Iron, que es la controladora de esta iniciativa minero-portuaria, presentó un escrito desistiendo de los recursos que había interpuesto ante la Corte Suprema por el último rechazo que tuvo la iniciativa. Ahora se busca el avance por la vía administrativa con un nuevo pronunciamiento del Consejo de Ministros. Carlos Ruiz preparó el informe.
24: La controladora del proyecto minero-portuario Dominga, que busca instalarse en la comuna de Liguera, en la región de Coquimbo, dio un giro en su estrategia judicial tras presentar un escrito ante la Corte Suprema para retirar los recursos de casación y de queja que había interpuesto en este tribunal. La decisión de Andes Iron salía de Los Choros, mencionada como una de Leyera.
26: Esta causa se encontraba en estado de acuerdo, es decir, la decisión estaba tomada por los ministros de la Corte y solo restaba la redacción del fallo. El efecto que tiene esta acción de la empresa es que no se dictará sentencia y, en consecuencia, volvemos a lo determinado por la Corte de Apelaciones de Antofagasta en febrero del 2026, que había dejado firme el rechazo del Comité de Ministros al proyecto Dominga.
24: Andes Iron, mediante un comunicado, explicó su decisión de retirar los recursos, señalando que con esto buscan no entorpecer anteriores reclamaciones realizadas por organizaciones sociales, con el fin de lograr la invalidación de la resolución del Comité de Ministros de enero del 2025. Según fuentes de Cooperativa, Andes Iron buscaría adoptar una estrategia administrativa, la cual se encontraba congelada con la tramitación de los recursos hoy ya retirados de tramitación. Es decir, ahora se prioriza un nuevo pronunciamiento de los actuales integrantes del Comité de Ministros para ratificar o anular la postura del Comité de Ministros del gobierno del entonces presidente Gabriel Boric, que fue de rechazar la iniciativa en febrero de este año.
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18: Hoy serán los funerales del cabo segundo de Carabineros, Christopher Aguilera. Recordemos que hay duelo nacional decretado por el Palacio de Gobierno. Se espera la presencia del presidente Kast en sus exequias. Ayer estuvo en el velorio. Mientras siguen adelante las diligencias en esta causa, la nota es de Pablo Rivera.
0: Para las 15 horas de hoy, en dependencias del Cementerio General, está pactado el funeral del cabo segundo de Carabineros, Christopher Andrés Aguilera Fernández, funcionario policial que el pasado domingo perdió la vida luego de resultar baleado en la cabeza durante un procedimiento de fiscalización en Villa Las Dunas, comuna de Lo Espejo. Oriundo de

0: uniformada. Este lunes en la iglesia de Carabineros en Providencia inició su velorio, hasta donde no solo llegaron familiares y altos mandos policiales, sino que también civiles que acudieron para expresar su más sentido pésame y apoyo a la institución. Escuchemos el relato de algunas de ellas.
1: No somos un movimiento, somos ciudadanas, pero que siempre apoyamos y respaldamos a la institución de Carabineros de Chile, como también a todas las Fuerzas Armadas. Y para nosotros, como personas, como simples ciudadanos, es muy lamentable, es muy triste lo sucedido. Y por eso lo que pedimos es que a Carabineros le den el respaldo que ellos requieren y necesitan.
2: A mi primo también lo mataron.
3: Los iban siguiendo después de un operativo. Necesitamos los indultos y que Carabineros sea de nuevo una institución de respeto.
0: El autor de los disparos fue abatido por personal policial en medio del mismo procedimiento. Hablamos de Brian Farías, ciudadano venezolano de 28 años en situación migratoria irregular y con antecedentes por distintos delitos. Él, junto a otros 7 desconocidos, frecuentaban dicho sector conocido por ser un punto para la venta de drogas. Es por ello que continúan las diligencias en el lugar de los hechos para lograr ubicar al resto de personas que se encontraban con el antisocial al momento en que se gestó el procedimiento. Así lo indicó el ministro de Seguridad Pública, Martín Arrau.
4: Para despedir como corresponde a estos nuevos mártires, hay varias muestras que se están preparando en la Avenida La Paz, camino al cementerio, de expresiones de la ciudadanía y de algunas instituciones para despedir como corresponde a este carabinero que dio su vida por recuperar la tranquilidad de La Paz. Sí se están realizando diligencias relacionadas con esto, pero esto sigue pese a que el hechor material fallece en el hecho. Hay que establecer las dinámicas y seguir buscando indicios de otros delitos, y por tanto la diligencia sigue.
0: Quien también acudió hasta el templo institucional para expresar sus condolencias fue la alcaldesa del Espejo, Javiera Reyes, quien hizo un llamado a intervenir para así retirar de circulación las armas de fuego en las poblaciones.
5: Quise venir a nombre del municipio de Los Espejos, a nombre de los vecinos y vecinas de nuestra comuna, expresarle las condolencias a la familia principalmente de Christopher Aguilera. Me parece importante que se pueda poner un acento en la necesidad de hacer que circulen menos armas en las poblaciones. Es un tema que tiene un nivel de complejidad permanente.
0: Para las 11 de la mañana está pactado el inicio de una última misa en la iglesia de Carabineros, para ya eso del mediodía ser trasladado hasta el Camposanto, donde se le hará una última despedida en compañía de autoridades, familia y amigos.
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8: Persecución policial termina con 2 presuntos delincuentes abatidos en Cerrillos. Chocaron y después intentaron atropellar a Carabineros.
9: Último adiós al cabo Aguilera, asesinado en Los Espejos. El caso activa la negociación de la agenda de seguridad, donde La Moneda se abre a retirar su polémica reforma constitucional.
8: ¿Por qué no renuncia? Porque usted no es el presidente. Así terminó la interpelación al canciller, que aseguró que el escudo de las Américas no es vinculante.
9: Se trata de un paciente de 18 años que había viajado recientemente a Perú. Salud confirmó un nuevo caso de sarampión importado en el país.
8: Inversión pública, subsidios y liquidez para las pymes. Plan laboral de CAST busca crear hasta 100.000 empleos. Mañana se presenta el presupuesto 2027.
9: Proyecto Dominga, empresa Andes Iron, desiste de sus recursos en la Corte Suprema y buscará avanzar por la vía administrativa.
8: Allanamientos en 3 regiones y en varias cárceles terminó con 20 detenidos presuntamente vinculados al primer comando de la capital, la mayor organización criminal de Brasil.
9: En el exterior, gobierno español alista decretos para desactivar la acampada por la crisis de la vivienda en Madrid. La compañía OpenAI retrasa su nuevo modelo de inteligencia artificial debido a problemas de seguridad.
8: Y en el fútbol, La Roja visita Estados Unidos en Saint Louis. Más temprano, Puerto Montt recibe a Colo Colo por Copa Chile. 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
8: Instalamos la primera mesa de reporteros y reporteras de esta mañana en el diario de Cooperativa, cuando en Santiago estamos con 7 grados 7 décimas, un poquito más baja la temperatura que ayer, me volví a poner la chaqueta de hecho. 19 nomás es la máxima que se espera para hoy, pero temprano recordábamos que el jueves vamos a llegar hasta los 27, mañana la condición va a ser bien similar a la de este martes. El jueves va a estar rico. Vamos por esos 27 grados. Chubascos hoy en Rapa Nui, algunos poquitos también en la zona de Los Ríos. Y nada más, al menos por hoy, se arrancó el agua del territorio nacional.
9: Y el jueves 27 grados acá en Santiago.
8: Sí, eso estaba valorando recién.
9: Qué harto, ¿eh?
8: Rico. Vamos por esos 27
9: sí,
8: grados.
9: Sí, yo estoy de acuerdo.
8: Ahora, cuando ya me digas 34 en el verano, también
9: rico
8: voy a mirar.
9: También.
8: No, ay, ya dudo, sí, pero 27 grados, una grado.
9: Algo habrá en ese momento. Vamos a hablar de política con Mariano Reyes. Han sucedido varios hechos estos últimos días. Está el punto de inflexión que representa lo del carabinero asesinado en Los Espejos. Y novedades, por tanto, en la agenda de seguridad. Mariano, ¿qué tal? Bienvenido.
10: Sí, ¿cómo están, Rodrigo, Verónica? Vamos a hablar justamente sobre eso, ¿no? Sobre cómo el crimen contra el Cabo Aguilera el fin de semana terminó suavizando el ímpetu con el cual el gobierno buscaba avanzar en su agenda de seguridad. Por lo pronto, hay una apertura a retirar esta cuestionada reforma constitucional que fue criticada por diferentes sectores, incluso que terminó dividiendo al oficialismo. Y si en el inicio de esta agenda el Ejecutivo hablaba de tendrán que explicarle a la ciudadanía si están en contra, ahora los mensajes son: buscamos acuerdos, esto no es del gobierno versus la oposición. De hecho, el presidente ayer dijo que aprendió a conversar. Vamos a hablar sobre todo eso más adelante.
8: Vamos a estar contigo, Mariano Reyes, en unos minutos. Estaremos también esta mañana conversando con el senador del PPD, integrante de la Comisión de Seguridad de la Cámara Alta, presidente de la Comisión de Constitución, Pedro Araya. El tema, la agenda de seguridad, la posibilidad de que se retire la reforma constitucional presentada por el gobierno, y también vamos a hablar de expulsiones administrativas con él.
9: Del deporte, con Ernesto Contreras en un rato, con ustedes en el WhatsApp y con Felipe Cofré en las calles de Santiago. A la vuelta, a la vuelta.
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8: Cooperativa. 7-9 minutos. 7-9 minutos.
9: Calle de Santiago, información policial, hay hechos bien delicados en las últimas horas. Felipe Cofé con el detalle, Felipe.
10: Sí, y todavía con el procedimiento en desarrollo acá en la comuna de Cerrillos, avenida Pedro Aguirre Cerda con los Rasuis, acá termina una persecución policial en donde fallecen, son abatidos dos ocupantes de un vehículo que intentaron atropellar al personal policial. Lo más llamativo es que esta persecución parte a raíz de una fiscalización en el mismo lugar en donde el carabinero que fue abatido el pasado domingo termina perdiendo la vida luego de un disparo. Estamos hablando de las Villas Las Dunas en la comuna de Lo Espejo. Ahí, durante esta madrugada, personal policial de la misma dotación de este carabinero baleado de la 42ª Comisaría de Radio Patrullas estaban efectuando patrullajes preventivos en el sector cuando fiscalizan a este vehículo con sus dos ocupantes, el que, por razones que aún todavía se desconocen, huye en primera instancia de carabineros, iniciándose este seguimiento que se traslada hasta la comuna de Cerrillos, en donde se logra encajonar a este vehículo con vehículos policiales, y es en ese momento en que, para intentar abrirse paso, el conductor de este auto intenta atropellar al personal policial, por lo que estos mismos tienen que usar sus armas de servicio y efectuar disparos abatiendo a estas dos personas, que se sabe son adultos con antecedentes policiales, incluso uno de ellos con órdenes de detención vigente por otros delitos. Vamos a escuchar la voz de el subcomisario Víctor Monjes, de la Policía de Investigaciones, quien entregó detalles respecto a los primeros antecedentes que se conocen en esta investigación.
11: En este lugar se produce un encajonamiento del vehículo en seguimiento, por lo tanto, personal de carabineros nuevamente intenta controlar en esta intersección el vehículo en huida. Este emprende una marcha en retroceso, impactando el vehículo policial, y luego intenta buscar espacio para seguir su huida. Y en ese momento el vehículo dirige la marcha en contra de personal de carabineros, por lo que personal de carabineros hace uso de su arma de fuego. Y resultan dos personas fallecidas que eran los ocupantes de este vehículo particular.
10: Pero como decíamos, se está investigando en este caso porque llama bastante la atención que se genera justamente en la Villa de las Dunas, en ese lugar. El cabo segundo Christopher Aguilera el pasado domingo recibió un disparo en la cabeza, lo que le provocó la muerte. Ahí también quien le disparó fue abatido, y en ese mismo lugar también se realizaron diligencias durante todo el día de ayer a raíz de esa misma investigación. Se le preguntó al Ministerio Público si es que ambos hechos tienen relación. Todavía no se ha confirmado ni descartado, dicen desde el Ministerio Público, pero lo que se habla aparentemente es que no tendrían relación, y esto correspondería más a fiscalizaciones focalizadas en ese sector, que por lo demás es bastante conflictivo. También el fiscal Pedro Aravena se refirió al perfil de estas personas que fueron abatidas por carabineros.
12: Hasta el momento no hay información, es materia naturalmente de indagación actual que está haciendo la brigada de homicidios, pero no puedo afirmar algo semejante, no hay vínculo hasta el momento de lo que se ha informado.
13: ¿Qué se sabe de las víctimas, en este caso de estos dos fallecidos?
12: Son, las dos personas están identificadas, son adultos, tienen causas, causas antiguas, anteriores. Uno de ellos tiene órdenes de detención pendientes, esa es la información que se tiene hasta el momento.
10: Claro, y todavía no se puede descartar, dice el mismo fiscal, si es que ambos casos tienen relación, pero sí hay antecedentes respecto a la investigación por el homicidio del cabo segundo Christopher Aguilera, porque ayer Carabineros realizó cerca de 7 allanamientos en 7 domicilios, tanto en la comuna de Lo Espejo como en el sector de La Cisterna, en donde tenía domicilio fijado la persona que fue abatida, y se encontraron cargadores y baterías de radios portátiles que presumiblemente eran utilizadas por la banda delictual que conformaba esta persona que resulta abatida y que utilizarían para coordinar la venta de drogas en ese punto en particular de la comuna de Lo Espejo. Todo esto mientras en paralelo está siendo velado el cabo segundo Christopher Aguilera en la iglesia de la institución en la comuna de Providencia, a la espera de que durante esta jornada sus restos sean trasladados hasta el cementerio general, hasta el mausoleo de Carabineros, en donde va a ser despedido por sus seres queridos más cercanos y también toda la institución de Carabineros.
12: Eso serán horas de la tarde, Felipe, gracias.
10: Buen día.
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4: Cooperativa. 7:18 minutos. 7:18 minutos.
5: Par de problemas a esta hora en el tránsito. Lo Errázuriz tiene tránsito suspendido entre la avenida Pedro y Cerda y la avenida Aeropuerto por un procedimiento policial. Hay que optar al oriente y al poniente por avenida Departamental. Esto corresponde a la comuna de Cerrillos. Hay congestión en la autopista central desde General Velázquez al norte, desde el kilómetro 3.5 en el sector Carrascal hasta el kilómetro 4, que es la salida costanera al oriente. Y hay un vehículo detenido en la autopista central, ruta 5 al sur, kilómetro 2.9. Ese es el sector del Puente Bulnes. Se está ocupando la pista derecha ahí y en todas partes hay que circular con precaución.
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5: Tras quedar un punto muerto sin apoyo parlamentario, el gobierno se abrió a retirar la reforma constitucional en materia de seguridad. La condición es que la Comisión de Constitución proponga un texto alternativo en los próximos días. El informe lo trae Mariano Reyes.
7: Sí, porque el asesinato, Verónica, del cabo Aguilera marcó un punto de inflexión para el gobierno. Se trata del mártir de Carabineros número 1263, pero es el cuarto que le toca vivir a esta administración que, recordemos, tiene dentro de sus convicciones el respeto a la autoridad y el respeto a las policías. Por eso que ayer en Palacio el inicio de la semana fue bastante duro, estuvo marcado por las condolencias a la institución y también por el resurgimiento de la agenda de seguridad, porque digámoslo, esta semana iba a ser la semana económica con el plan proempleo y la presentación del presupuesto 2027. Sin embargo, los primeros mensajes que escuchamos del gobierno fueron por seguridad, haciendo un llamado a acelerar el tranco en materia legislativa y con un tono muy diferente a como el gobierno lo venía planteando. Cuando se presentó la agenda contra el crimen organizado y el terrorismo, la ACOT, la estrategia de la moneda era salir a interpelar a la oposición en esta materia. En Palacio había confianza en que la misma ciudadanía iba a terminar presionando a los parlamentarios de oposición para que ellos se terminaran allanando a esta agenda. El tema es que el resultado fue bastante diferente a lo que se tenía planeado y la reforma constitucional con sus propuestas terminaron levantando críticas de autoritarismo, no solamente de la oposición, sino que dentro del propio oficialismo hubo varios que estuvieron en contra de las propuestas que planteó el Ejecutivo. De hecho, esta reforma terminó dividiendo al sector, lo que marcó un gran paso en falso en esta materia. Además, la estrategia de aplicar la mayoría que tiene el gobierno en la Cámara, o de ganar quizás por un voto, le ha valido más de un traspié al Ejecutivo las últimas semanas, porque al más mínimo error en el cálculo de votos, una iniciativa puede terminar cayéndose en el Congreso, que es lo que hemos visto estos últimos días, y que también, por cierto, ha provocado cierto quiebre en las fuerzas oficialistas, nuevos cruces, solicitudes de una cirugía mayor, déficit político, críticas que van en esa línea, bueno, etcétera. Todo eso ha sido un poco el resultado de cómo se ha ido aplicando esta agenda de seguridad. Por eso es que ayer se notó un cambio, un punto de inflexión tras la sensibilidad que provocó el asesinato al cabo Aguilera. Y es así como en el Comité de Seguridad, que fue la primera reunión que hubo en Palacio el día de ayer, se acordó ceder entre los ministros que están involucrados en materia de seguridad, se acordó ceder en el retiro de la reforma constitucional en esta materia. Y la condición es que la Comisión de Constitución del Senado tenga que proponer un texto alternativo. De hecho, se le comunicó eso inmediatamente a quien lidera dicha instancia, el presidente de esa comisión, el senador Pedro Araya. Vamos a escuchar al presidente José Antonio Kast, que en su actividad de empleo el día de ayer, frente a timoneles de la oposición, planteó algunas reflexiones sobre seguridad que nos da a entrever cuál es el cambio de actitud que hay respecto a esta materia. Y también vamos a escuchar lo que afirmó el viceministro Claudio Alvarado, que también deja en suspenso el retiro de la reforma. Dice, primero hay que ver la propuesta de la comisión. Los escuchamos a ambos.
0: Aquí algunos parlamentarios me decían que usted conversa poco. He aprendido a conversar, diputado. Creo que tenemos mucho para avanzar si nos sentamos en una mesa, por ejemplo, a ver temas de seguridad. Es muy duro ver cómo mes tras mes van asesinando a alguien que nos cuida a todos.
8: Nosotros como gobierno siempre estamos disponibles para recoger esas propuestas, ampliar las bases de apoyo, llegar a un acuerdo y sacar adelante una reforma que sea compartida por la oposición. Vamos a conversar con ellos y una vez que tengamos esa conversación, es probable que suceda lo que usted señala o se mejore.
9: No, Alvarado pone algo de paño frío, no, sonaba demasiada renuncia, digamos, pero en palabras simples, este es un repliegue finalmente de la moneda que había dicho que esto se mantenía a la espera de que se votara la idea de legislar, pero nunca estuvieron los votos para eso y la reforma quedó como en el congelador mientras avanzaban estas conversaciones de Kelly y Lonton, con el riesgo que corre la moneda de regalarle un triunfo a la oposición. Eso es evidente, porque siempre Paulina Bodano y otras voces le pidieron hacer este gesto, digamos, retirar y buscar un acuerdo, y parece que es el escenario, un acuerdo que permita avanzar en materia de seguridad, por ejemplo, en permitir que haya militares en algunas zonas pobladas, en zona urbana, acomodando el estado de excepción constitucional de emergencia y no creando uno nuevo, con todas las atribuciones y la polémica que eso generó, y lo otro con lo de la segregación penitenciaria, más bien en la línea, Mariano, de lo que ya se había propuesto en el Parlamento, entre otros por la senadora Bodanovic, que hoy día es la presidenta del PS.
10: Uno entiende además que se cayeron los plazos de ese nuevo estado de excepción que estaba proponiendo el gobierno, claro, ya sí, definitivamente.
9: Se reconfigura.
7: Sí, exactamente. Se cae finalmente este quinto estado de excepción constitucional, que si bien el presidente en algún momento en Radio Cooperativa dijo que era un irrenunciable, bueno, eso se fue matizando en la medida que se iba también conociendo cuál era la realidad, de que no se contaba con los votos para avanzar por ese camino. Y sobre la segregación carcelaria, claro, ese es un proyecto que ya está presentado, una reforma presentada entre otros por la senadora Bodanovic, y lo que entendemos nosotros es que la idea es que ese proyecto se fusione con el texto que va a presentar la Comisión de Constitución como alternativa a la reforma constitucional, que sabemos el gobierno ya se ha abierto a votarla, ¿no? Y a apoyar más bien el texto que logre cierto consenso. El retiro de la reforma, si bien todavía no se concreta oficialmente, ya pareciera ser casi un hecho, porque ayer se le comunicó al senador Pedro Araya, que es el presidente de la Comisión de Constitución, que el gobierno estaba dispuesto a hacer esa acción, y el senador Araya, recordemos que ya se había reunido con el viceministro Alvarado en La Moneda, y además él también compartió y acompañó al presidente Kast en un despliegue en terreno por Antofagasta. Han sido varias señales, varios gestos al militante del Partido por la Democracia. Y la condición que fija el gobierno es que haya un texto alternativo, consensuado entre los integrantes de la comisión, que tiene diferentes sensibilidades políticas. Está el PS, el PPD, incluso está Chile Vamos, el Partido Republicano. Bueno, en otras comisiones como la Comisión de Seguridad también está la senadora Claudia Pascual, y claro, lo que del Partido Comunista, digo, y lo que se comenta dentro de ese espacio de la Comisión de Constitución es que ese texto está ya casi listo, que esta misma semana podrían presentarlo para su tramitación, incluso hasta el día de hoy. Está bastante avanzado, y con eso se deja atrás la idea de un quinto estado de excepción constitucional, se deja atrás las restricciones a las libertades, que eran los puntos más polémicos de la propuesta original del gobierno. Ahora, esta jugada va a tener un efecto práctico, que es que la reforma no va a tener la firma del presidente de la República, sino que la de los parlamentarios. Dicen en el oficialismo que eso no importa mucho, a pesar de que podría recordar el fracaso de las ideas originales del Ejecutivo en esta materia. Y vamos a escuchar la reacción de senadores. Arturo Esquella, presidente del Partido Republicano, Paulina Dodanovich, presidenta del Partido Socialista, y Pedro Araya, del PPD, presidente de la Comisión de Constitución.
11: El éxito se mide en función del resultado, y el resultado exitoso va a estar cuando se logren los 4/7 para una reforma constitucional que nos dé paso a un estándar de protección distinto, y al final del día los que ganamos somos todos los chilenos.
12: El gobierno vuelve a comunicar eventuales decisiones por la prensa. Aquí el diálogo tiene que ser en sede legislativa, en la Comisión de Constitución.
13: Lo que se retiraría es el proyecto de reforma constitucional a condición de que exista una nueva propuesta constitucional para abordar los temas de seguridad pública. Completa. El resto de la agenda COD se sigue trabajando en las distintas comisiones. Vamos a tratar de que el proyecto de reforma constitucional sea elaborado y presentado en el transcurso de esta semana.
7: Bueno, faltan todavía algunas conversaciones del Ejecutivo con los parlamentarios, por ejemplo con la presidenta del Partido Socialista, Paulina Dodanovich, que ayer ella se enteraba de esta apertura a retirar la reforma mediante los medios de comunicación, porque el gobierno le comunica al senador Pedro Araya, y el senador Pedro Araya lo hace visible en los medios, y así también lo hicieron otros senadores. Así que todavía falta cierta conversación para ir allanando el camino y poder seguir avanzando en esta materia, que hasta el día de hoy, desde su presentación y hasta este punto de inflexión, estaba en un punto muerto porque no lograba el apoyo necesario. Bueno, y hoy todo va a estar muy cargado a la economía, reunión con subsecretarios por el presupuesto 2027 en el Palacio de la Moneda. Durante la noche el presidente Kast va a viajar a Cerro Castillo, en Viña del Mar, va a sostener una reunión con jefes de bancadas del oficialismo, por supuesto, y la presentación del presupuesto a los parlamentarios del sector. También el presidente va a asistir hoy al funeral del cabo Aguilera, anoche ya estuvo en su velorio, así que va a ser parte de la agenda presidencial para esta jornada.
5: Ya pues, Mariano Reyes, con toda la información, atento como siempre a lo que está ocurriendo, a lo que va a ocurrir en el Palacio de la Moneda. Mariano, muchas gracias, buen día.
7: Que estén bien, muy buen día.
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5: Lo escuchábamos hace unos minutos, el gobierno parece haber decidido dar marcha atrás con una de sus principales apuestas en seguridad, la reforma constitucional que buscaba crear un nuevo estado de excepción. La Moneda busca ahora una fórmula distinta, con mayor respaldo político. Uno de los parlamentarios llamados a articular ese acuerdo es el senador del PPD, Pedro Araya, presidente de la Comisión de Constitución e integrante de la Comisión de Seguridad. ¿Cómo está, senador Araya? Muy buenos días.
31: Hola, Verónica, muy buenos días. Bien, aquí estamos próximos a partir ya una jornada nuevamente del Senado de la República.
9: Otra jornada larga. ¿Cómo está, senador? El hombre del momento le pusieron ayer, porque al menos es clave en esa conversación. Ayer el presidente decía, he aprendido a conversar. Lo llamó La Moneda. Ya está más o menos articulado esto. ¿Y a cambio de qué? Esa es la pregunta.
31: A ver, primero decir que en esto no hay un a cambio de qué. Aquí lo que estamos pensando es de qué manera se construyen proyectos que efectivamente ayuden a devolverle la tranquilidad y la seguridad a los chilenos. Yo lo vengo diciendo hace bastante rato. Si algún sector político piensa que va a derrotar la delincuencia solo con las ideas propias, está profundamente equivocado. Y en lo personal, lo he dicho en público y en privado, creo que la crisis de seguridad que vive Chile exige esfuerzos serios de parte de todos los actores, sean de derecha, izquierda, independientes del mundo que sean, de tener la grandeza suficiente poder sentarnos a la mesa y si hay una buena idea poder respaldarla de forma tal de efectivamente entregarle al Estado herramientas que permitan combatir la delincuencia, porque si no terminamos todos pagando las consecuencias de la inacción de los actores políticos.
9: Ya, usted está en la Comisión de Constitución ahí con Esquella, con Lonton, con Paulina Dovanovich, entre otros.
31: Así es.
9: Esa conversación se ha llevado adelante por parte del presidente de los republicanos y el senador de RN. ¿Con usted se le ha ido informando mientras tanto? Ya es un hecho, por ejemplo, que se cae la figura del nuevo estado de excepción que se quería crear y esa suerte de atribuciones o la mano de los militares se podría ver reflejada en el estado de excepción de emergencia, por ejemplo, que ya existe. ¿Cuál es el diseño?
31: Cuando se presentó inicialmente la reforma, yo sostuve que este era un muy mal proyecto porque técnicamente era muy mal y no respondía a la realidad chilena. Desde ese mismo minuto, al interior de la Comisión de Constitución, con el senador Esquella, el senador Lonton, la senadora Pascual y la senadora Bodanovich, empezamos a conversar y socializamos que este proyecto no iba a flotar, porque no iba a tener principalmente los votos de la oposición y había buena parte del oficialismo que tampoco lo quería votar. Entonces, en este tiempo hemos ido conversando, por ejemplo, una de las cosas que tenemos claro es que el estado de excepción constitucional que presentó el gobierno, que se ha denominado este quinto estado de excepción, no va bajo ningún punto de vista. Si construimos un nuevo proyecto, probablemente la única modificación que se realice al estado de excepción constitucional existente sería al estado de emergencia, con algunas precisiones de carácter conceptual. O sea, ni siquiera estamos pensando que aquí se amplían las atribuciones de los militares o se va a este estado de excepción de 120 con 120 días prorrogables sin control del Congreso. Por el contrario, lo que estamos pensando es que en el caso de los estados de excepción por causa de seguridad pública, el Congreso puede tener la facultad de revocarnos en cualquier minuto.
0: Le voy a insistir, muy acotado. Le voy a insistir con el retiro de la reforma constitucional del gobierno, senador, porque ayer el ministro Claudio Alvarado lo morigeraba un poquito. Él decía que el retiro es solamente una de las opciones.
31: Lo que pasa es que el retiro es una de las opciones, efectivamente, pero el gobierno sabe, y también lo conversamos en la Comisión de Constitución, que esa reforma no va a ser tramitada y va a pasar al cajón de los recuerdos. Entonces, por eso es lo más prudente.
0: Pero en lo concreto, la reforma constitucional sigue adentro, en el Congreso y en su comisión, en la de Constitución, ¿no?
31: En este minuto, técnicamente, está todavía en la Comisión de Constitución, y lo que va a ocurrir, que los timings que hemos estado conversando con el gobierno y con los integrantes de la comisión, es que presentado un nuevo texto constitucional, una nueva propuesta de texto constitucional que probablemente va a ser suscrita por parte importante de los integrantes de la Comisión de Constitución, el gobierno va a desistir y va a retirar el proyecto que presentó originalmente.
0: ¿Y quién está en el trabajo concreto de ese nuevo, de esa nueva propuesta? ¿Usted, el senador Longton, el senador Esquella?
31: A ver, aquí estamos los cinco integrantes de la Comisión de Constitución trabajando el tema. Obviamente hay un trabajo que ha hecho, que lleva haciendo varios días el senador Longton y el senador Esquella principalmente, de tratar primero de aunar el interior del oficialismo cuál puede ser una reforma constitucional en materia de seguridad que efectivamente entregue herramientas al Estado, que sea técnicamente viable y que además políticamente tenga respaldo en el Congreso. Y por el lado nuestro, la senadora Bodanovich en su minuto ya había presentado una reforma constitucional en materia de seguridad, especialmente con los temas de gendarmería,
0: claro,
31: que va a ser recogida en este nuevo proyecto. La senadora Pascual también ha estado viendo algunos puntos que le interesan, y yo en lo personal también le hemos manifestado a los senadores oficialistas cuáles son los ejes centrales que debiera tener la reforma constitucional. Y a partir de eso, esperamos en transcurso del día de hoy o mañana tener ya un primer borrador y poder generar el proyecto definitivo para ingresarlo a más tardar la próxima semana.
9: Esto se recoge entonces, lo de la moción de segregación penitenciaria que había presentado Paulina Bodanovich en su momento. Eso es un hecho.
31: Así es. Eso se va a recoger absolutamente, porque se nos ha indicado por parte del Ejecutivo y por parte de varios actores del sistema de persecución penal que es preferible tener una norma a nivel constitucional que garantice y le otorgue a Gendarmería la facultad y la atribución de poder realizar segregación al interior de los penales y poder evitar lo que pasa habitualmente, que se judicializa el traslado de cualquier persona que está privada de libertad, sea porque está en prisión preventiva o cumpliendo condena. Y lo más claro fue lo de Tanchén. Con eso se terminaría este problema.
9: ¿Está dentro de esa conversación o sobre la mesa este proyecto que permite aumentar los plazos de detención con fines de expulsión en el caso de migrantes, infractores de ley o irregulares? Se lo pregunto porque ya fracasó en eso en la Cámara del Gobierno y lo pretende reponer en el Senado. Ya hay como un consenso técnico de que eso es necesario, que es útil o que sería útil. Bueno, ya ahí está el caso que vimos de lo ocurrido en Los Espejos en los últimos días. ¿Está dentro de esa conversación también? ¿Qué cree usted?
31: Lo que pasa es que la conversación respecto de este proyecto se entrecruzó con la reforma constitucional. El día de ayer, efectivamente, este fue un tema que la Comisión de Constitución conversó con el ministro de Justicia. El ministro manifestó que el gobierno va a insistir en este proyecto. Parte importante de los integrantes de la comisión le manifestamos que entendíamos que este proyecto era necesario, pero que tenía que existir un compromiso del gobierno respecto de una mejora de ciertos puntos del proyecto que no son muy claros y que a juicio nuestro pueden generar algunos problemas. Entonces, a partir de eso, porque el Senado solamente va a votar la habilitación para que pueda la Cámara nuevamente votar, ¿no? Esperamos que el gobierno haga la presentación en el Senado y se comprometa a algunos temas que le planteó tanto la senadora Pascual como la senadora Bodanovich en este tema.
9: Por ejemplo, los recintos donde podrían quedar esas personas.
31: Por ejemplo, los recintos donde van a quedar esta persona, que se clarifique que con precisión la situación de los menores de edad. en los tiempos en que se van a producir las detenciones, pero hay un consenso bastante importante en que es necesario un proyecto de este tipo, porque lo que ocurre es que una persona con orden de expulsión, que puede ser detenida, no alcanza a ser expulsada en el plazo que se establece actualmente, vuelve a quedar en libertad y muchas veces se le pierde la pista. Y lo mismo ocurre con personas que, pudiendo tener órdenes de detención del extranjero, ingresan al país, después del plazo de detención administrativa pueden quedar en libertad, sin que se concrete alguna norma de extradición, alguna solicitud de extradición.
0: Volviendo a la reforma constitucional, senador Araya, el senador Longton ha dicho que sí podrían mantenerse allí herramientas reforzadas contra el crimen organizado, el narcotráfico, delincuentes peligrosos. ¿Qué facultades concretas podrían tener las Fuerzas Armadas o las policías en el nuevo diseño?
31: A ver, lo que estamos pensando es, primero, que en el estado de excepción los militares van a poder, como lo hacen el día de hoy, poder apoyar a las policías en el caso de que esté en estado de excepción de emergencia, para cumplir ciertas tareas de control de orden público y apoyo a la función policial, que hoy lo cumplen, y el principal ejemplo de esto es lo que ocurre en la macro zona sur. Lo que se va a hacer en ese sentido es precisar algunos temas de carácter conceptual para evitar algunas diferencias que pudieran generarse en materia de interpretación de la norma constitucional. Lo central de la reforma, sin duda, va a ser la nueva atribución a Gendarmería. Eso es lo que se está pensando. Y hay una tercera parte que estamos mirando, que es que, así como la Constitución condena el terrorismo, también se condena el crimen organizado, por entender que el crimen organizado atenta contra las bases de la democracia, contra las bases de la convivencia social, y constituye un peligro para la sociedad en su conjunto, y a partir de eso pueda tener un tratamiento más riguroso respecto de la aplicación de otros temas, que son, por ejemplo, el tipo de sanción penal que se aplica, la pérdida de ciertos derechos, el derecho a voto, entre otras cosas.
0: ¿Y es necesario la modificación de la Constitución para conseguir esas herramientas, senador Araya, o una parte importante podría establecerse simplemente por ley?
31: Una parte importante de esto va a tener que estar establecido necesariamente por ley, porque hay que recordar que la Constitución generalmente lo que hace son declaraciones de principio que después tienen que materializarse a través de determinados cuerpos legales. En el caso, por ejemplo, de darle el mismo tratamiento al crimen organizado que el terrorismo, tiene que ver con las declaraciones conceptuales de la Constitución respecto de qué se entiende que puede atentar contra las bases de la institucionalidad y contra la democracia. En el caso de Gendarmería, lo que se está haciendo, aun cuando esto pudiera ser a rango legal, se le entrega el rango constitucional para evitar cualquier tipo de discusión y que Gendarmería tenga un mayor blindaje respecto de las atribuciones que va a tener en orden a la segregación penal, sobre todo por lo que hemos visto en el último tiempo respecto de los traslados de detenidos que piden volver a distintos penales, generando problemas respecto de cómo se segrega la población penal. Entonces, es un blindaje, por decir así, jurídicamente más fuerte respecto que una ley de quórum simple.
9: No, lo que permitiría también endurecer ese régimen penitenciario. Perdón, lo interrumpe.
31: Exactamente, permitiría endurecer el régimen penitenciario, y al estar a nivel constitucional esta atribución, se podría decir, se va a acabar la discusión que es permanentemente hoy día en los distintos juzgados de garantía, en las cortes de apelación, a través de revisión de medidas cautelares o de recursos de amparo, porque una persona que está privada de libertad se le traslada a otro recinto por su nivel de peligrosidad, o tiene un aislamiento de la población penal porque se considera que es un delincuente que, por ejemplo, es el cabecilla de una banda criminal. Entonces, toda esa discusión que hoy día, generalmente, además, por ser esto estar a nivel de un decreto, generalmente Gendarmería las pierde y muchos tribunales ordenan que esas personas vuelvan a las cárceles de origen. Entonces, por eso se busca blindar esta situación.
9: Estamos conversando. Y lo tercero, diga.
31: No. Y lo del estado de excepción tiene que ver con poder hacer algunas mejores precisiones de concepto para evitar algunas doble interpretaciones que alguien pudiera levantar respecto de un despliegue de la Fuerza Armada en materia de apoyo a la función policial.
9: ¿Y quedaría como estado de excepción constitucional de emergencia y seguridad pública, o en caso de seguridad pública?
31: Eso es lo que estamos discutiendo.
9: Ya.
31: Eso, ahí tenemos una discusión que es más bien de carácter conceptual, si se le va a cambiar el nombre o se va a mantener estado de emergencia, y se va a precisar que dentro de las causales de la emergencia podría estar la seguridad pública.
9: Ya. Estos días ha habido harta crítica respecto del déficit político del Ejecutivo, se le han caído algunas cosas, lo que hablábamos, ¿no? Este proyecto migratorio, de hecho, y voces como la presidenta del Senado pidiendo incluso una cirugía mayor. En ese contexto, ¿cómo toma esta señal del gobierno usted, senador Araya, en la conversación que tuvo con García Ruminó, con el ministro de Justicia? No sé si habló también con el ministro Arrau, pero ¿cómo interpreta la señal del Ejecutivo de replegarse y finalmente buscar ese acuerdo?
31: Yo interpretaría esta señal del Ejecutivo que entendió que el diseño político que tenía en el Congreso, que era el que ellos han transmitido, que tienen mayoría en el Congreso, que tienen un voto más en el Senado, que en la Cámara de Diputados tienen mayoría por los votos que le da el PDG, y que con eso pueden prácticamente ir aprobando proyectos según les va pareciendo, sin considerar acuerdos marco con la oposición, tuvo dos fracasos estrepitosos esta última semana, que fue esa lacuna universal y que fue la reforma respecto a las expulsiones. Entonces, claro, se dieron cuenta el gobierno que en dos proyectos emblemáticos no pueden seguir dependiendo de un voto, si llega o no llega a votar un diputado, cómo vota, si se le taima o no a alguien con el que llegó a un acuerdo a última hora. Y pareciera ser que han entendido que respecto de los grandes temas país es necesario un acuerdo transversal con la oposición. Entonces yo interpreto que esta decisión respecto a la reforma constitucional va en la línea que pareciera ser que el gobierno está buscando un nuevo trato con el Congreso y empezar a generar, sobre todo los temas de seguridad, acuerdos más transversales que no estén dependiendo de uno o dos votos, si le llega o no le llega a votar un diputado o un senador respecto del cual está en la coalición o que tiene un acuerdo particular. Entonces pareciera ser que hay un ánimo de, en estos temas, buscar acuerdos transversales.
0: O sea, el presidente Kast, como dijo ayer, ha aprendido a conversar. Esto no es solo una corrección puntual porque no estaban los votos.
31: Esperemos que esto sea una actitud permanente del presidente de la República y del gobierno y que no sea un hecho puntual lo que está ocurriendo. Entonces habrá que ver qué es lo que pasa en los proyectos que vienen, si se mantiene este criterio de querer llegar a acuerdos, de querer conversar y poder ir generando efectivamente proyectos que tengan un respaldo político mucho mayor y que técnicamente tengan capacidad de ir resolviendo los problemas respecto a los cuales se presentan. Entonces vamos a ver si esto es solamente un discurso o se transforma realmente en un cambio de eje en la forma en cómo el gobierno está llevando adelante la política en el Congreso.
9: Pedro Araya, senador, presidente de la Comisión de Constitución de la Cámara Alta, miembro de la Comisión de Seguridad también. Muchas gracias por estos minutos con Cooperativa.
31: Muchas gracias a ustedes.
0: Buenos días, senador.
9: Buen día.
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0: Momento de hablar de deportes, de hablar de La Roja, que prepara su duelo amistoso de hoy con Estados Unidos. Antes, Colo Colo visita Puerto Montt por Copa Chile, con precios bien caros además. Ernesto Contreras, ¿cómo estás? Buen día.
6: Hola, Vero, Rodrigo, buen día. Hola. La jornada de doblete hoy día, en la tarde, transmisión de Cooperativa desde el sur, Chinquihue, Puerto Montt, Colo Colo, como decías tú, Vero, entras a 28 luquitas al final. Porque
0: está caro, caro al final eso, ¿no?
6: Muy caro, sí. Pues, muy caro. En algún momento cuando la UFA jugara a Calama, me acuerdo que a los hinchas de la U le cobraron 40 lucas, pero a los hinchas de la U, igual no está bien tampoco cobrar tanto, pero ahora entiendo que es transversal. O sea, ahora... pagan todos, incluso los propios salmoneros que de repente fueron todo el año al estadio y se encuentran ahora con esta circunstancia, así que será un partido de todas formas muy importante, sobre todo para los de Puerto Montt, en caso de ganar la Copa Chile, pongámonos en ese caso, si no suben a primera, donde no están ni cerca, no pueden jugar la Copa Libertadores ni Sudamericana, digámoslo desde ya. Un equipo del ascenso, salvo que suba, no puede optar al premio que entrega la Copa Chile, pero siempre es bueno jugar contra Colo-Colo, imagino yo, y allá en Puerto Montt, hace rato no va. La tierra de Aníbal Mosa, además, pues, tendrá el corazón dividido.
9: ¿Verdad?
6: Colo-Colo, sí, pues Salmonero.
9: Sí, pues Salmonero. Bueno,
0: pero eso le pasa a mucha gente en regiones, ¿no?
6: Ser
0: partidaria, ser hincha de su equipo, del de su ciudad, y también de uno de los grandes
6: pero
0: de Santiago.
6: Él es colocolino, pero también es puertomontino y debe tener mucho afecto ahí. Incluso en alguna instancia participó de la propiedad del cuadro Salmonero.
9: Sí, cuando estaba el Chancho Lorenzo.
6: El Chancho Lorenzo, el clásico Chancho Lorenzo.
9: No sé si está
6: parte de la historia de nuestro fútbol.
0: No sé si quiero preguntarles quién es el Chancho Lorenzo.
6: No,
9: Es que era una publicidad,
6: un cerdito una suerte de corpóreo pero belleza.
9: Pero sí, la publicidad de una asesina.
6: Claro, del marranito que auspiciaba al cuadro de Puerto Montt.
9: Ahora existe Chinquiwin.
0: Ya entiendo.
6: Tal cual, sí, pues era un clásico del fútbol chileno, pero no estamos insultando a nadie.
9: Es como el señor PF, Chancho Lorenzo y así.
0: Por eso no sabía si podía preguntar nomás.
6: corpóreo de yeso que estaba ahí, estable, claro. No era alguien disfrazado de chanchito. Pero ahí jugará Colo Colo.
9: De yeso.
6: Mira, partimos porque ya arrancamos por Colo Colo, así que voy a ir por ahí para que mi amigo Ricardo Ángel me siga el punto. Porque hoy día juega Colo Colo, vamos a abrir ahí, 17:30 la jornada, juegan a las 6 de la tarde. Colo Colo con Puerto Montt, un cacique que tiene que también lidiar con las bajas de la selección, viene de pasar de ronda, está muy tranquilo en el torneo, por ende, Colo Colo sí o sí clasificará como Chile 1 probablemente, o en el peor de los casos como Chile 2, por lo que la Copa Chile sirve mucho para probar jugadores. Veamos qué dice el Tano Ortiz, que tuvo tiempo incluso, muchachos, de meterse en la polémica del fin de semana y probablemente de la Copa Chile.
9: ¿Cuál?
6: Lo de la U con Everton. Sentó precedente el Tano Ortiz. Veremos si la versión de Ortiz, si le llega a pasar algo con la barra de Colo Colo, que también bien bailan de repente,
9: claro,
6: mantiene su perspectiva. Claro, escuchamos al Tano, que entró en un terreno que me parece interesante, pero después hay que sostener.
7: A ver, voy a hacer un enfoque que no porque haya sido la U, sino voy a hacer un enfoque a cualquier equipo de la Liga de Chile. La definición o la resolución que tomaron no me gustó, porque creo que a cada institución para mí tiene que ser sancionado deportivamente. Es ahí donde más duele. Económicamente no es un dolor que provoque a su afición o hacia los jugadores. Deportivamente sí va a doler. Entonces, en ese sentido, es mi opinión. Obviamente hay que aceptar. A veces estas cosas suceden, yo no estoy de acuerdo, pero tendría que erradicar de una vez por todas ese tipo de situaciones y que termine este tipo de violencia.
6: Ya, el tema es que se tiene que cambiar el reglamento, las bases para que haya una sanción deportiva. No existe esa sanción hoy.
0: Claro. No existe.
6: No existe en este caso, Vero, en el caso de los fuegos de artificio, la sanción deportiva, que es quitar puntos, claro, básicamente, que es lo que dice Ortiz, es por no presentación, por mala inscripción de jugadores, por no cumplir la regla del sub-20, por abandonar el partido. En ese caso, se aplica una sanción deportiva que sería perder la llave o perder el partido. Cuando pasan cosas así, lo que podría hacer el tribunal, que ya no lo hizo, porque no es la federación la que tiene que tomar la determinación. El otro día estos señores solo tenían que decir si el partido además se jugaba o no.
9: El tribunal ni siquiera se junta hoy día, se demoran tanto en esto.
6: Además, se juntan tarde. La U todavía está tramitando un castigo desde Concepción. O sea, la U todavía está en proceso de un castigo anterior. Este sería para la Copa Chile también, pero
9: en el
6: es interesante lo de Ortiz.
9: Y cuando parte la liga en el partido con Audax, cuando se incendió la galería, no se incendió sola, y ahí la sacó barata la U.
6: Claro, la sacó barata la U con los fuegos de artificio, pero no hay sanción deportiva en el reglamento. Eso se tendría que cambiar, y no sé si los clubes van a querer llegar a eso, porque se abre ahí una caja de Pandora donde saben que no pueden controlar a su gente.
9: Es el problema.
6: Claro, y también se puede presentar una situación de infiltraciones, ¿por qué no? Que también se plantea que ya, si alguien de la barra tira algo, perdió el partido, porque no se puede infiltrar a alguien. Eso es lo que dicen los clubes. Por eso seguramente no llegaremos a eso, muchachos, y con suerte sanciones económicas y de aforo, y por eso esto seguirá también como está. Y también, mientras la seguridad en los estadios sea como es y está a cargo de las personas que está, vamos a estar en esto, en el limbo eterno.
9: No,
6: ¿cómo forma?
0: Hay un nuevo,
9: tiene que entrar el Estado, sí.
0: ¿Hay un nuevo encargado? Hay un nuevo encargado del tema de seguridad en los estadios, además, ¿no?
6: Sí, tiene otro nombre ahora ese departamento. Ya
0: el Estadio Seguro de antes ya no se llama.
6: Claro,
0: ya.
6: No, ya no es Estadio Seguro, ya no es Estadio Seguro. Tiene otro concepto. Es el jefe del Departamento de Orden Público y Eventos Masivos.
0: Okay.
6: Patricio Montero es el que asumió hace unos días. Ese es el nuevo Estadio Seguro. Y ahí está Patricio Montero, que asumió hace unos días, y ya se dice que no tiene ninguna expertise, como viene pasando con todos los gobiernos también.
9: No, si no tiene atribuciones tampoco, ¿qué le da?
6: Y tampoco puede hacer mucho.
9: Obvio.
6: Oye, me faltó la formación de Colo Colo y vamos a la selección. Hoy día el cacique, que va a tener un lío cuando vuelva Bocinha, que de los cuatro arqueros que tiene Colo Colo, perdón para Josimar, pero el más bajo al parecer, lo hemos visto, lo vimos el otro día contra Mali, un blooper, lo que hemos visto ya en el torneo local cuando le ha tocado. veremos qué pasa con Bocinha. Ataja más.
0: Salió muy mal en uno de los goles, ¿no? Terminó con la mitad de la cancha solo y la pelota por arriba, por el lado.
6: Y ya lo había evidenciado un Colo-Colo, que no le llegan mucho, y cuando le llegan por arriba o en la salida, siempre mostró ripio. Entonces parece que hay algo ahí, hay una constante en el arquero africano. Bueno, Colo-Colo hoy día va a volver con Villanueva en el arco. Ojo, se va Maureira a la banca. El arquero que era titular, Jason Rojas, Arturo Vidal, Alonso Holguín, la sorpresa, zaguero izquierdo, sub-20, Francisco Marchán, Tomás Alarcón, Cristian Díaz, Eric Pimber, Álvaro Madrid, Lautaro Pastrán y Javier Correa. Es la formación de Colo-Colo para hoy, 6 de la tarde, arrancamos 17:30 horas. Y luego de eso, la selección chilena.
9: Chile a la cancha.
6: Chile. 21 horas, horario estelar en Missouri contra Estados Unidos, un Estados Unidos que va a tener un equipo bastante alternativo, no está en la nómina ni Balogun ni Pulisic, no van a estar esos jugadores hoy día, mientras que Chile tiene que lidiar con las suspensiones de Cepeda, con la de Suazo y también con la lesión de Benjamín Kusevich y la llegada a última hora de Igor Lichnowsky. Escuchemos a Córdoba, explica por qué nominó al zaguero de la U que

0: esa es la razón. Él ha tenido una muy buena actitud cuando ha venido con nosotros, así que eso habla de que tenemos que seguir en la búsqueda de jugadores jóvenes en esa posición, que no hay muchos.
1: Ya, la palabra entonces de Córdoba. Las dudas, ¿quién reemplazará a Suazo? Hay dos opciones, Marcelo Morales o Diego Ulloa, el de Colo-Colo. Probablemente sea Ulloa, que tuvo más minutos el otro día. ¿Y quién reemplaza a Lucas Cepeda? Probablemente puede ser el propio Gonzalo Tapia o bien Maximiliano Gutiérrez, para que entre Brereton como centro atacante, que fue la posición que ocupó Tapia en el partido anterior. Hay dudas en la selección, nunca la formación sale antes, bien hermético Córdoba, pero para esbozar un equipo. Y las dudas, este sería Vigorux. El otro día se saca, hace un par de meses, lo exhibió como un logro en una conferencia de prensa, que nunca le habían sacado el equipo los periodistas.
2: Es que es tan curioso, porque hay que a veces no dan 3-4 pases buenos, entonces.
1: Sí, ¿qué tanto se esconde, no?
2: ¿Qué tanto escondimos?
1: ¿Qué tanto escondemos? Ese es el tema. Bueno, él ayer alabó al equipo chileno, dijo que a todos les gustaba jugar contra Chile porque es un equipo muy aguerrido. Yo diría que no sé si tan aguerrido, medio agresivo.
2: Si no jugamos a nadie,
1: Tiene 5 expulsiones y dijo que le gusta la intensidad del equipo y que el proceso este, bueno, puede ser como la situación que está viviendo Klopp en Alemania, que está recién llegado. Entonces ahí es donde Córdoba comienza, creo que, a generar ciertos anticuerpos, porque puede tener bien detectado el problema, pero la ejecución no es buena y el discurso muchas veces uno lo encuentra medio no tan aterrizado para lo que es Chile hoy en día. Y su conducción técnica, que no tiene mucho éxito, tiene más expulsiones que goles en los últimos partidos Córdoba. Y él alaba la agresividad de sus jugadores. Creo que también ahí tiene que poner un coto porque no hay mucho control. Lo vimos el otro día en dos jugadores que son los referentes de este equipo, el capitán y el otro que está en España. Vigorux debería ser el arquero, no veremos si cambia Córdoba. 4 en el fondo, Felipe Faúndez, lateral derecho, que no anduvo muy bien con Canadá, ahí puede jugar Loyola quizá. Román Villagra a los centrales, eso no hay mucho más discusión porque no tiene más, no va a jugar Lichnowsky bajado del avión. Está Paulo Díaz, veremos si aparece ahí. Y por la izquierda, Morales o Ulloa, yo creo que va a ser Ulloa. Al medio, Echeverría Pizarro, Marcelino Núñez o Agustín Arce, bajísimo Marcelino el otro día.
2: Claro, entonces si hay un jugador de la Premier, va a llegar con todo.
1: Ellos son los que tienen que llevar este carro. Los que están en la Premier, por más que no jueguen mucho, pero uno entiende que están sobre el resto. Arriba Osorio, otro que el otro día armó una gran jugada, se la llevó de taco y se la perdió increíble. Y Tapia y Brereton. Hay un 11 bien parchado, pero hay que ver con qué aparece Córdoba hoy día. Doble partido para Cooperativa, 5:30 arrancamos y no paramos hasta la medianoche.
2: Linda jornada.
3: Los estaremos escuchando. Un abrazo.
1: Gracias,
3: Ernesto.
1: Como siempre. Cuídense, chao.
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6: Madrugada, persecución policial terminó con 2 presuntos delincuentes abatidos por la policía en Cerrillos. Chocaron y después intentaron atropellar a carabineros.
7: Último adiós al cabo Aguilera, asesinado en Lo Espejo. El caso activa la negociación de la agenda de seguridad, donde La Moneda se abre a retirar su polémica reforma constitucional.
6: ¿Por qué no renuncia, ministro? Porque usted no es el presidente. Así terminó la interpelación al canciller, que aseguró que el escudo de las Américas no es vinculante.
7: Se trata de un paciente de 18 años que había viajado a Perú. Salud confirma nuevo caso de sarampión importado en el país.
6: La laboral de CAS buscaba crear hasta 100.000 empleos, inversión pública, subsidios, liquidez para las pymes, ese anuncio. Mañana se presenta el presupuesto 2027.
7: Proyecto Dominga, la empresa Andes Iron desiste de sus recursos en la Suprema y buscará avanzar por la vía administrativa.
6: Allanamientos en 3 regiones y en varias cárceles. Terminó con 20 personas detenidas, presuntamente vinculadas al PCC, el primer comando de la capital, la mayor

0: Organización criminal de Brasil.
1: En el exterior, el gobierno español alista decretos para desactivar la acampada por la crisis de la vivienda en Madrid. La compañía OpenAI retrasa su nuevo modelo de inteligencia artificial debido a problemas de seguridad.
0: Y en el fútbol, La Roja visita esta noche a los Estados Unidos, ahí a orillas del río Mississippi. Más temprano, Puerto Montt recibirá a Colo-Colo por la Copa Chile. 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
0: Un clásico de siempre, Rod Stewart, que dice que se va a retirar y anuncia su última gira sobre los escenarios.
1: En rigor, se baja de la carretera, pero no de los escenarios. Ayer tuvo que publicar en redes sociales un "no me estoy retirando", porque precisamente así se entendió, que a los 81 años anunciara The Final Encore, que es como el bis final, y la definiera como su última gran gira de rock and roll. Va a comenzar el 23 de abril del próximo año en Dublín, va a recorrer el Reino Unido, distintas ciudades de Europa, para terminar el 24 de julio en Hannover, en Alemania. Lo que termina, después de más de 6 décadas, es la vida de aeropuertos, hoteles, buses y conciertos encadenados de una ciudad a otra. 81 años, yo también me bajaría de los escenarios. Dejaría la gira, pero no el escenario necesariamente. Digo yo, a los 81 años, poquito de calma.
0: Ha venido a Chile, bueno, estaba en el Festival de Viña, aquel famosísimo concierto. Como que le tenemos buena a Rod Stewart. Amigo además del mundo del fútbol, así que me cae bien.
1: 7 de marzo del 89, 70.000 personas en el Nacional, el primer mega concierto internacional en nuestro país.
0: Una chasca inolvidable además.
1: Aunque el otro día nos acordábamos que Julio Iglesias había estado a fines de los 70 en el Estadio Nacional y también había juntado, no sé, 70.000 personas.
0: Julio Iglesias. Ya, músico, compositor, ¿será Lord? O sea, Sir Rod Stewart debe ser.
1: Bueno, estoy segura, te lo voy a decir al tiro. Te lo busco al tiro. Paula Molina, ¿cómo estás? Muy buenos días.
8: Muy buenos días, Rodrigo, Verónica, aquí estoy.
9: Hola.
8: Les iba a decir que estaba con mi chaleco amarillo numerado por la iniciativa de los ciclistas en el San Cristóbal. Sí, es que la he visto muy, muy debatida esa idea de tener que empadronarse, numerarse y partir con chaleco si no quería subir el Cerro San Cristóbal. Yo creo que Rod Stewart ha sido ciclista en algún momento, eso explica la muy buena salud con la que ha llegado a los 81 años. Tiene una operación al corazón, yo creo que eso también es una advertencia. Pero me llama la atención que tiene la misma edad, por ejemplo, que Debbie Harry, de Blondie, que no sé si sigue en tour, pero sigue actuando definitivamente. La misma edad de Eric Clapton, a quien yo no veo hace tiempo, no sé si ustedes lo han pillado por ahí en algún tipo de presentación. Y tiene la misma edad de David Gilmour, de Pink Floyd. Así que son músicos que...
1: genario sobre el escenario.
8: Sí, sí, son... y una gran generación de músicos, además, yo diría, ¿no? Todos del 45, si leo bien. Pero bueno, un último baño de masas para Rod Stewart. Fueron a ese concierto, ¿no?
1: ¿Al del 89?
8: Rod Stewart,
1: no.
8: Sí.
1: No fui.
0: No, yo estaba muy niño.
8: Yo fui niña, fui súper chiquitita. Pero me acuerdo que fue... extraordinario, no solo por Rod Stewart, que era como genial, era lo alegre que estaban las personas en el estadio. Era una cuestión como si hubiera sido, era una sensación como de alegría compartida que yo no conocía, porque no había conciertos, por distintos motivos. Había conciertos chiquititos, no había conciertos internacionales, y yo creo que era esa sensación, que la misma del concierto de Amnistía Internacional, es como, wow, estamos todos juntos, estamos escuchando música, estamos cantando juntos, y eso era una experiencia muy única en Chile en ese momento.
1: El 19 de octubre de 2025, en el Claro Arena, estuvo por última vez Rod Stewart en nuestro país. Sir Rod Stewart, porque la reina Isabel lo nombró caballero en el 2016 por sus servicios a la música y a la beneficencia.
0: Se lo merece,
8: qué bonito. Qué buen aprecio para los músicos que tienen cuando los nombran caballeros, ¿no? Porque es como decir, ustedes también son parte muy importante de nuestra sociedad. Solo por cantar, imagina, es bonito, eso es muy importante.
1: Paula Molina, ¿qué más miramos en el mundo esta mañana?
8: Vamos a mirar exactamente qué pasó en Fairford, que es la base británica que ocupa Estados Unidos para, entre otras cosas, abastecerse y atacar a Irán. Irán niega cualquier tipo de participación después de la detención de 5 personas, que son todas británicas, y que ahora liberaron. ¿Por qué las liberaron? Las encontraron encapuchadas en un bosque. ¿Por qué las liberaron? ¿Qué se sabe de ese caso? Es parte de lo que vamos a estar hablando. En España... vuelve a su casa Mari Carmen Abascal, la mujer de 87 años que fue desalojada del departamento, va a regresar, pero los que no se van de la Plaza del Sol donde están acampando son los manifestantes, y habrá acciones que está iniciando el gobierno. Y lo tercero es un caso del que vamos a escuchar hablar mucho probablemente en los próximos días, es una acusación de un ataque sexual colectivo en una universidad de élite en Estados Unidos, la Universidad de Cornell. Y la denunciante, entre otras cosas, hoy está planteando que el fiscal que vio su caso en el momento de la denuncia la descartó, dijo que todo había sido consensual. Hoy la acción judicial es masiva, va contra distintas instituciones y está generando toda una polémica en Estados Unidos.
0: Miramos al mundo, miramos lo que pasó también con la interpelación al canciller Pérez Mackenna. Jorge Espinosa Cuellar, buen día.
1: Hola, Jorge.
10: ¿Qué tal? Hola, muy buenos días. En efecto, vamos a escuchar dentro de un ratito algunos de los pasajes de esta interpelación del diputado Nelson Venegas al canciller Francisco Pérez Mackenna. La conclusión a la que llega precisamente el interpelador, la evaluación que hace el gobierno, algunas de las reacciones que se generaron tras precisamente esta ronda de preguntas y respuestas, y los documentos que se le pidieron formalmente al presidente de la República después de escuchar al canciller. Dentro de un rato.
1: Volvemos contigo, Jorge Espinoza Cuellar, y con Gonzalo Aguirre hablamos de empleo. ¿Cómo estás, Gonzalo? Buenos días.
9: Muy bien, ¿qué tal? Buen día. Sí, pues con este plan Despega Chile que se presentó en la última jornada, se había anticipado durante las semanas previas, se venían medidas en favor del empleo en el corto plazo y ya se conocen. Vamos a estar revisando los alcances de esas iniciativas y también las reacciones desde los empresarios, desde los trabajadores, desde el propio gobierno. Eso en un ratito más.
0: Ya, de todo, conversamos esta mañana en la mesa de reporteros y reporteras de las 8 con la música de Rod Stewart, que ha anunciado su última gira.

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9: Ya, vamos con la interpelación al ministro de Relaciones Exteriores, con sala dividida, barra brava por un lado, barra brava por el otro. Como que se ajustó al libreto el canciller, al menos esa sensación quedó, no sé. Jorge Espinosa Cuellar, tú.
10: Sí, ya había muchísima expectación por lo que podría ocurrir durante esta interpelación al ministro Francisco Pérez Mackenna, porque, claro, era algo inédito, la primera vez en 20 años desde que existe esta herramienta de la interpelación, en que se citaba a la Cámara a un titular del Ministerio de Relaciones Exteriores. Duró bastante menos que lo que se pensaba. De hecho, habían 2 horas destinadas al ciclo de preguntas y respuestas, y eso duró solo 1 hora. Según el diputado, quedaron varias preguntas que no se hizo porque él estimó que no estaba respondiendo lo que quería, así que la hizo más corta. Bueno, el momento más tenso de esa sesión en que se interpeló al canciller fue casi al final, cuando el parlamentario le dijo que no tenía dedos para el piano y que lo mejor que podía hacer era renunciar, y este le respondió: no renuncio porque usted no es el presidente de la República. Y ese fue un momento especial en que se generó la algarabía del oficialismo, que vitoreó al canciller, y el biministro Claudio Alvarado, que le cerraba un ojo diciendo: muy buena respuesta.
8: Perdón, siempre se acostumbra que sea bien de barra, iba a decir de barra brava, pero como de barra de estadio estas interpelaciones, ¿no? No fue una excepción esto ayer, no fue muy distinto de otras.
10: No, las interpelaciones suelen propiciar que los parlamentarios afines al interpelador aplaudan todas sus preguntas y los que son afines al interpelado aplaudan y vitorean casi todas sus respuestas. Claro. Bueno, ha habido otras interpelaciones en que, por ejemplo, un diputado le dijo a Belisario Velasco, en nombre de Dios, váyase ministro, al final, o cuando un diputado le tiró un papel a Edmundo Berelloma y este lo pescó, se lo tiró de vuelta. O sea, ha habido otros momentos tensos, no llegamos a eso en la jornada de ayer. Ahora, entre los temas abordados, que es lo importante, los temas de fondo, las intervenciones del embajador Brandon Judd en temas de política interna, por ejemplo, respecto del cable submarino chino, cuando dijo al comenzar este gobierno el 11 de marzo, dijo, no, eso ya está terminado, no va más. Y también estos supuestos antecedentes de inteligencia que tenía Estados Unidos sobre el origen del estallido social. Bueno, allí el canciller aseguró que el representante de Donald Trump ha recibido reconvenciones verbales en múltiples ocasiones e incluso también una nota de protesta diplomática, lo que generó alguna extrañeza, y después en el punto de prensa debió admitir, claro, que esa nota de protesta la había enviado el gobierno anterior y no la administración del presidente José Antonio Kast. Y lo central, sin duda, fue esta adhesión de Chile al escudo de las Américas de Donald Trump y la información que se ha entregado al país, a Chile, por parte del gobierno versus la que emana de Estados Unidos, que no es la misma, no es concordante, aquí ha llegado más fraccionada por parte de las autoridades. Bueno, esto es parte de lo que ocurrió precisamente en la Cámara sobre este tema.
11: El documento suscrito, las palabras de Marco Rubio y las explicaciones del gobierno chileno no calzan. ¿Cómo explica usted esta enorme diferencia?
12: Básicamente esto es un marco de coordinación voluntaria entre gobiernos del continente americano y tiene como objetivo fundamental combatir el crimen organizado. Ese es el único objetivo que hay detrás de esto.
11: La interpretación de textos internacionales evoluciona con la práctica. Lo firmado, aunque hoy puede parecer solamente político, puede comprometer a Chile. ¿Qué abogado de su ministerio revisó la declaración del escudo de la América y aprobó que Chile firmara?
12: Para firmar se necesita un papel y un lápiz. En este caso no hubo firma, esta es simplemente una declaración que no es vinculante. Por lo tanto, estamos perfectamente libres de que esto sea un tratado, no lo es.
13: Me cuesta entender esto de una adhesión sin firma, cuando después, si no me equivoco, el diputado Winter incluso mostró un papelito en que aparece Chile entre los firmantes o los participantes de esta iniciativa, Jorge.
10: Sí,
13: y de antes, eso fue, ¿no?, lo que más, como del mes de julio, si no me equivoco.
10: Eso fue lo que más llamó la atención e incluso lo que más irritó a los parlamentarios de la oposición, porque la conclusión a la que llegaron desde el diputado interpelador hacia abajo es, ajá, que el ministro llegó al Congreso, en este caso a la Cámara, a faltar a la verdad, que no dijo todo lo que tenía que decir, que ocultó información, y eso es lo que van a intentar demostrar en los próximos pasos que van a dar justamente respecto de este tema.
13: O sea, perdón, Winter fue más duro y no habló de está faltando la verdad, le dijo está mintiendo, y dijo el presidente también está mintiendo en esto.
10: Sí. Esas fueron parte de las reacciones. Bueno, desde el otro lado, desde el oficialismo, el diputado Chalper decía que el ex canciller Mariano Fernández tenía que pedirle disculpas al país por haber revelado parte de una conversación privada entre el canciller y los ex cancilleres. Recordemos que ahí Mariano Fernández en una entrevista reveló que Estados Unidos había presionado a Chile para suscribir este convenio o esta declaración. Y además Chalper decía que tanto Boric como Bachelet también tenían que pedirle disculpas al país por esta declaración conjunta que hicieron cuestionando la adhesión al escudo de las Américas por el daño que le habían hecho también a la soberanía o al país. Bueno, al final, y esto fue lo que quedó de esta interpelación, la sala de la Cámara aprobó formalmente, y para esto se necesitaba solamente un tercio de los votos, hubo más votos en contra que a favor, pero los votos favorables fueron suficientes. Decía entonces que la Cámara aprobó formalmente pedir al presidente de la República varios documentos, entre ellos la versión oficial en español y en inglés de la Declaración Conjunta sobre la Defensa de la Soberanía Hemisférica y sobre el Escudo de las Américas. Las fechas también en que se ratificaron o suscribieron esos documentos. Y también una copia de las notas de protesta remitidas al gobierno argentino sobre el decreto 457, ya famoso, y la declaración que han hecho las autoridades argentinas sobre el estrecho de Magallanes, respecto del cual se insistió, y esto generó varios aplausos de que la soberanía del estrecho de Magallanes es chilena y eso no está en duda, y eso, claro, genera aplausos. Otro momento fue cuando el canciller le responde a Nelson Menegas diciendo: mientras yo sea canciller, vamos a defender la soberanía nacional, a propósito de la posibilidad, por ejemplo, de que Donald Trump, en uno de sus arranques, publique en sus redes sociales el mapa de Latinoamérica con los colores de la bandera de Estados Unidos, incluyendo a Chile. Ahí el canciller dijo: téngalo por seguro, mientras yo sea canciller, vamos a defender la soberanía. Claro, pero después tuvo que, en el punto de prensa, como ya relataba, salir a aclarar que la nota de protesta que se había enviado a Estados Unidos no la había enviado este gobierno, sino que el gobierno anterior. Bueno, con esos documentos en mano, con los que está pidiendo el diputado de oposición y la Cámara en general, porque ahora esta es una petición formal de la Cámara, el interpelador pretende demostrar que el canciller llegó a la Cámara de Diputados a faltar a la verdad. Esta es la evaluación que hace Pérez Mackenna. Vamos a escuchar también al biministro Claudio Alvarado y, por cierto, la conclusión a la que llega el diputado Nelson Venegas.
14: No, Chile no se obliga a nada. Esto es una declaración política, no es un tratado. Es un lugar para conversar, para planificar y para coordinarse. De esto podrán surgir otras cosas en el futuro, pero hoy día lo que tenemos es una declaración política de 15 países para poder combatir al crimen organizado transnacional. Obviamente que hay una dimensión económica, y ese es el sentido del capítulo dedicado a la economía en esa declaración.
15: Hoy día el gobierno, a través del ministro Pérez Mackenna, ha dado respuesta a las inquietudes del Parlamento. Lo ha hecho de una manera seria, responsable, profunda, con firmeza y con un profundo sentido de Estado.
16: Es absolutamente grave, porque nadie puede creer lo que acá se señaló. Si es cosa de leer la declaración conjunta, donde hay un acuerdo que no solo habla de seguridad, sino que en las dos terceras partes habla de un acuerdo económico, diplomático y político. El ministro faltó a la verdad, y eso no va a quedar así, porque ganamos lo más importante, que es la solicitud para que el presidente de la República responda respecto a estos antecedentes, y ahí quedará totalmente claro que el ministro faltó a la verdad.
10: Bueno, según la Constitución, el presidente Kast tiene que contestar fundadamente por intermedio del ministro de Estado que corresponda y en un plazo máximo de 30 días, el plazo respecto del que van a estar vigilantes los diputados de oposición para esperar precisamente que el gobierno envíe esos documentos.
13: Perdón, y en este caso el ministro que corresponde es el mismo Pérez Mackenna, ¿no?
17: Debería ser.
10: Claro, pero tiene que entregar la respuesta en nombre del presidente de la República, y los documentos que han pedido son claros, ¿no? O sea,
13: sí.
10: Copia o la versión original y la versión en inglés de esta adscripción al escudo de las Américas y también a esto de la defensa hemisférica. En síntesis, en resumen, no se aclaró nada respecto de este alcance del escudo de las Américas, porque en un momento el canciller dijo: el único objetivo es la lucha contra la delincuencia, el crimen organizado y la colaboración mutua entre los países. Y sabemos que no es lo único, como soslayando las otras dimensiones económicas. En fin, cuando dice Chile no se obliga a nada, la pregunta específica era sobre el tratamiento, la producción y la importación de tierras raras. Según el canciller, Chile no se obliga a nada, pese a haber suscrito esto y que, digamos, pese a haber adherido a esta declaración, y sabemos que es la declaración, al menos en la versión que ha llegado de Estados Unidos, está explícito lo de las tierras raras. Pero junto con que no se aclaró precisamente el alcance, y para eso se han pedido los documentos, Tampoco fue formulada ninguna pregunta que eventualmente comprometa la seguridad o la soberanía nacional, o que fuera antipatriota, que era el principal temor que tenían los parlamentarios del oficialismo, que desde el primer minuto se negaron o rechazaron la idea de interpelar a un canciller de la República.
17: Sí, solo un apunte, ayer lo conversábamos con Jorge y una cuestión queda clara y es cómo se ha ido fracturando, a mí me parece, una visión que se consideraba y se describió siempre como de Estado para las relaciones exteriores y que hoy parece más que nunca en la contienda, en la refriega política, ¿no es cierto?, donde hay miradas muy, muy encontradas, ya no solo respecto al contenido, por ejemplo, del escudo de las Américas, sino a la forma en que se toma la decisión, si esto tendría que haber pasado por el Congreso, si no tendría que haber pasado por el Congreso. Yo creo que para la naturaleza de la declaración y adhesión al Estado de las Américas, lo más importante es ir a revisar lo que dice Donald Trump sobre ese escudo y lo que dice Marco Rubio sobre el escudo, porque evidentemente ayer lo decía José Miguel Insulza aquí en la entrevista del diario Cooperativa y yo fui a buscar qué había dicho Marco Rubio, porque la verdad es que no tenía las declaraciones frescas respecto a lo que él ha dicho, y es muy explícito también él y también Donald Trump respecto a lo que espera del acuerdo, y va mucho más allá de el crimen, y de hecho lo dice textual en algunas declaraciones Marco Rubio: esto va más allá del crimen internacional, de estas organizaciones criminales. Entonces ahí hay un punto importante, pero lo que quedó de la interpelación fue, no tampoco quizás en el despacho de Jorge, porque queda esta petición al presidente, que es importante, que tendrá que responder, y la certeza de que hay miradas muy encontradas nuevamente en términos de relaciones internacionales, no solo división, digamos, al interior del país en cuestiones que tienen que ver con lo local, sino que ahora también en lo exterior.
9: Sí, harto tema que queda abierto. Lo último, lo de Argentina, ¿vieron? Sí. Que está denunciando vuelos no autorizados entre las Malvinas y Punta Arenas. Ayer ya en Argentina se recogían las declaraciones de Fernando Barro, el ministro de Defensa, que habló de este tema, apelando a la autodeterminación de esa población, lo que no le gusta a Buenos Aires, pero sí a Londres. Se va a abrir seguramente esa puerta en el tema de las relaciones exteriores.
17: Hay que ver si le gusta a Estados Unidos, recuerda que, y lo digo porque Estados Unidos ha planteado expresamente que todo lo que pase dentro de lo que describe como su área le interesa. Y ya ha adelantado una evaluación de la opinión respecto a las islas.
9: Lo ha hecho gente de Milei,
17: digamos. Claro, entonces habrá que ver ya no solo si le importa a Argentina, que le importa muchísimo anunciando estas acciones penales y diplomáticas, cuánto le importa a las autoridades británicas y cuánto le importa a Estados Unidos, que aquí tiene una prueba para hacer valer lo que ha escrito: vamos a incorporarnos en todo lo que tenga que ver con lo que consideran su área de influencia. Y recuerden que ante Naciones Unidas no descarta tampoco operaciones militares.
13: ¿Alcanzó a hacer este tema también en la interpelación, Jorge, o no?
10: Sí, se abordó el tema de las Malvinas, fundamentalmente lo relacionado al famoso decreto del gobierno argentino, que durante todo este tiempo no se ha derogado, pese a que, aun cuando el canciller ha sostenido que lo importante ha sido la declaración de las autoridades argentinas respecto de la soberanía, del reconocimiento de que el estrecho de Magallanes es chileno, y parece que con eso ya el gobierno se da por satisfecho. Y efectivamente, hasta hace muy poco, la política exterior de Chile era o se manejaba como una política de Estado, pero ya vemos que en la derecha le están criticando todavía al expresidente Boric por haber promovido la candidatura de Michelle Bachelet a la Secretaría General de la ONU, que este gobierno le retiró, y claro, ahora la oposición a este gobierno ha señalado que han adherido a un escudo de las Américas con implicancias que hasta ahora nadie dimensiona, sin haberle preguntado a nadie, y tampoco sin preguntarle a nadie, porque como esto, dicen, no es un tratado, tampoco va a pasar por el Congreso.
13: Ya pues, Jorge Espinoza Cuellar con toda la información desde el Congreso, como siempre. Seguimos en contacto, Jorge, durante el día.
10: Con mucho gusto, muy buenos días.
13: Buen día.
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31: Un par de problemas en el tránsito, hay restricción de pista en la autopista Los Libertadores hacia Santiago, en el sector de la tenencia de carreteras en Colina, por una colisión entre una camioneta y una moto, piden precaución allí. Otro accidente en pleno centro de Providencia, Ricardo Lyon con la avenida Pocuro. Semáforo apagado en Santa Rosa con Carlos Valdovinos, me puedo imaginar parte del taco allí.
9: Congestión lenta. 10 grados de temperatura en la capital. Nubosidad parcial, sale un poquito el sol.
31: Sí.
9: Algo alumbra.
31: Se ve.
9: Vamos a llegar a 19 en Santiago en la tarde. Hablamos de empleo con la inversión pública que se quiere inyectar, el tema de los subsidios, alguna liquidez para las pymes, parte de lo que se presentó en este plan Chile Despega, a la espera del presupuesto. Mañana todo indica, Gonzalo Aguirre, ¿qué tal?
32: Bien, bien, claro. Después de varias semanas de expectativas, luego de que el ministro Quirós hablara a inicios de mes de caminar y mascar chicle al mismo tiempo, finalmente este lunes el gobierno dio a conocer las medidas pro empleo para enfrentar la emergencia laboral en el corto plazo, que han quedado agrupadas bajo esto que bautizaron el Plan Chile Despega, para complementar la generación de empleos a más largo plazo, asociada, por ejemplo, a la ley de reconstrucción y la proyección de mayores inversiones allí con el respectivo efecto en la contratación. Desde el gobierno precisaron que en el corto plazo este plan moviliza 1,3 billones de pesos en inversión, obras y medidas de empleo para generar actividad y más de 100.000 puestos de trabajo, con efectos que comenzarán a sentirse durante los próximos meses y en 2027. Lo anterior, con especial foco en las carteras de vivienda y obras públicas. En lo que respecta al Mimbu, se incluye una cartera de inversión que contribuye en 16 parques en ejecución, 12 parques en diseño, 28 parques urbanos en conservación a lo largo del país y 22 parques en conservación por parte del Parque Metropolitano de Santiago. Mientras que por el MOP son 265 contratos en 157 proyectos que llegarán a un mínimo de 129 comunas con obras en vialidad, obras portuarias, obras hidráulicas, aeropuertos, servicios sanitarios rurales y Dirección General de Aguas. Al respecto, vamos a escuchar al viceministro de Obras Públicas y de Transportes y Telecomunicaciones, Luis de Grange.
1: lo relacionado a obras públicas, va a significar una aceleración en la inversión para este último trimestre, cerca de 155 mil millones de pesos, y para el próximo año hay un aporte importante tanto para obras públicas como para vivienda. Este monto adicional de inyección, que es cercano a los 400 mil millones de pesos, un poquito más, va a tener un foco priorizado en temas de conectividad rural de regiones, en temas de bordes costeros, que tiene un impacto muy fuerte no solo en el bienestar de la población, sino también en temas económicos y en temas de turismo, y por último también en temas de agua potable rural. Todo esto son recursos adicionales para el presupuesto, cierto, del 2027, y una inyección adicional para este último trimestre del año 2026.
13: ¿Y estos son proyectos de infraestructura, de reconstrucción, de vivienda, Gonzalo, que estaban frenados dentro del Ministerio de Obras Públicas, que se habían frenado durante este año en el marco de esta restricción de recursos que se le había pedido hacer a todos los ministerios, o no?
32: Lo que se ha comentado, más que frenado derechamente, son obras y proyectos que quizás no estaban avanzando con la debida celeridad, tendiendo a la urgencia que existe, y por eso es que también se anuncia, por ejemplo, una inyección fiscal adicional de 800 mil millones para nuevas obras de rápida ejecución, que suman 155 mil millones en el cuarto trimestre, eso dividido, por cierto, en la Subsecretaría de Desarrollo Regional, en el propio Ministerio de Vivienda y Urbanismo, también en el Ministerio de Obras Públicas. Es parte de lo que se ha detallado recientemente. Escuchábamos al ministro de Granch, comentábamos también lo de vivienda, fueron parte además de los anuncios los ministros de Trabajo, de Economía y Minería, de la Mujer y Equidad de Género, de Energía, también Interior y CGGOV, también la SECPRES y Desarrollo Social y Familia. Está también, por cierto, lo hemos estado revisando en las últimas horas, lo del subsidio al empleo. Habían 25.000, se llega a 100.000, se suma 75.000 más, digo, y aquí se desembolsan 91.000 millones entre 2026 y 2027. En cuanto al mensaje que entregó el presidente a los distintos sectores políticos, participaron, vale la pena señalarlo, del lanzamiento representantes del oficialismo y de la oposición, que estaban a un costado, no para la foto, pero también se les vio allí en el Palacio de los Cañones. El presidente Kast agradeció que en esto, que es la generación de empleo, uno de los dolores más grandes que tenemos todos, nos estén acompañando en este acto. Dijo, sabemos que esto tiene que ser con rapidez, las personas no pueden seguir esperando por fuentes laborales. Y a propósito de los distintos actores del mundo del trabajo, la presidenta de la SOFOFA, Rosario Navarro, dijo que el plan es una señal importante frente a la emergencia laboral que enfrenta el país, poniendo el foco en la creación de empleo en el corto plazo a través de la aceleración de la inversión pública, ampliar subsidios a la contratación y capitalizar el FOGAPE para facilitar el financiamiento de empresas. Pero planteó ella también que es necesario complementar el anuncio del gobierno con reformas estructurales que impulsen la inversión y el crecimiento, que modernicen la regulación laboral con mayor flexibilidad. Algo que ha sido un poco generalizado, las reacciones, esto es favorable, pero, y ahí agrega algo más. Según el interés de cada sector. Lo podemos ejemplificar ahora mismo con lo que dijeron desde la CPC. Vamos a escuchar a su presidenta, Susana Jiménez, y también a la Central Unitaria de Trabajadores. José Manuel Díaz es presidente de la...
2: Las propuestas del gobierno van en la dirección correcta. Acelerar la inversión pública, apoyar la contratación con subsidios y dar liquidez a empresas y proveedores son ciertamente medidas oportunas. También valoramos que se considere la descentralización y el seguimiento en los territorios. La meta de 100.000 puestos de trabajo puede sonar ambiciosa, pero con cerca de 1 millón de personas buscando empleo, diría que incluso tenemos que aspirar a mucho más que eso.
3: Estas medidas que van en activar lo que es el Ministerio de Obras Públicas, pero también vivienda, para reactivar la cadena de suministro, reactivar la economía, va en la línea correcta. ¿Qué faltó a nuestro criterio? El aumento al presupuesto de los gobiernos regionales, porque quienes generan empleo en el territorio son los gobiernos regionales a través de los municipios y los planes locales.
4: Es el debate que se viene a partir de la presentación del presupuesto. Mañana seguramente, hoy día se va a socializar esto con los partidos. Hay que ver, seguramente va a haber un incremento focalizado precisamente en estos sectores. Obras públicas, vivienda, parte de lo que se ha ido anunciando. Ahora, en el corto plazo debiera tener un efecto puntual, pero la apuesta todos sabemos, es más bien que la mega reforma haga lo suyo, en voz del propio ministro Quirós, primero en la construcción y después en otros sectores, porque finalmente la inversión, el crecimiento, eso demora, no es inmediato, y por eso se hace tan necesaria estas medidas de corto plazo que, bueno, de todas maneras van a... Si es que se logra crear estos 100.000 puestos de trabajo, van a seguir 800.000 o 900.000 personas sin pega en el país. Y claro, esa es la dimensión del problema.
5: Y lo que tú dices respecto al crecimiento, por cierto que es una esperanza para todo el mundo, ¿no? Pero no está escrito en piedra, ¿no? Claro, entonces primero es una posibilidad y ojalá que así sea, y de cumplirse toma varios años. O sea, hay quienes dicen... varios años, no un año. Y por lo tanto, evidentemente, como tú decías, Rodrigo, era necesaria una medida, del momento, del minuto, y eso es lo que están apostando con los 100.000 empleos. Yo no sé cuántos de los 100.000 empleos serían como por subsidios, cuáles son por obras públicas, cuáles son por vivienda, cuáles son por el financiamiento empresarial. Eso no se explica, no se distingue qué empleo se crea y qué empleo se subsidia. Pero bueno, como sea, lo que se quiere, como decía algún primer China, lo que se quiere del gato es que case ratones, y efectivamente aquí lo que se quiere es que se creen esos empleos porque es urgente.
32: Sí, y en cuanto al corto plazo, igual va a haber que tener cierta paciencia para ver los resultados en las cifras. Mañana vamos a conocer los datos de empleo entre junio y agosto, terminando septiembre. Entonces los efectos para, no sé, pues enero, por ejemplo, tendría que ser terminando febrero, así que hay un rezago en la medición de estos datos. Mañana vamos a conocer esos datos por parte del INE entre junio y agosto. Se conoce también la variación de las bencinas, aparte de todo lo del presupuesto. Y bueno, durante esta mañana también se van a entregar detalles de este plan Chile Despega, en particular con los ministros Mas y de Granche, que agendaron una actividad en conjunto en dependencias del MOP a las 10:30 de la mañana.
4: De Granche, que tiene en carpeta también el lío del Tren Santiago Melipilla, vamos a hablar de eso. Gracias, Gonzalo.
32: Chao, muy buen día.
6: Buen día.
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20: Vamos al Palacio de la Moneda. Está llamando con información a esta hora Mariano Reyes. ¿Qué ocurre, Mariano?
21: Sí, estamos justo aquí en la sala de parte en el Palacio de la Moneda porque diferentes alcaldes y el gobernador metropolitano están entregando una carta para poder plantearle al presidente de la República que reconsidera la decisión de postergar el tramo soterrado Errázuriz-Alameda, por donde va a pasar el tren Santiago-Melipilla. Vamos a tratar de conversar. Gobernador, disculpe, gobernador, ¿cómo está? Estamos en vivo para la Radio Cooperativa. Solo muy cortito, si usted nos podría comentar qué es lo que va a pedir al presidente de la República, justamente reconsiderar en esta carta. Muy cortito, estamos en vivo, los saludamos.
22: Mira, muy buenos días, estamos aquí con los alcaldes de las provincias de Melipilla, Talagante, Estado Central también y Maipú, planteando al presidente de la República que él estuvo precisamente hace menos de un mes, el 1 de septiembre, con todos nosotros, anunciando con bombo y platillos que por fin, después de 30 años, se iba a construir este tremendo avance en materia de transporte y de equidad territorial, que era el tren de Melipilla-Santiago. Y después, sin decir nada, entre gallo y medianoche nos enteramos por la prensa de que EFE ha decidido bajar la licitación del último tramo, que ya tenía ofertas válidas. Nos parece inexplicable, nos parece incomprensible y nos parece también inaceptable, porque al final son más de 1 millón de personas que se ven afectadas y lo hemos dicho en muchos tonos, no queremos Chile a medias. Las obras que se prometen hay que cumplirlas y esto es una obra de Estado. Ya han pasado más de 5 gobiernos. No puede ser que este gobierno deje sin efecto la última parte y hemos venido a presentar una carta al presidente de la República para que el presidente dé una instrucción y se asigne los fondos para este tramo.
21: Muchas gracias, gobernador. Los dejamos entonces a los alcaldes que ahora van a justamente a ingresar esta carta aquí en la sala de parte. Lo está acompañando el alcalde de Maipú, Tomás Bodanovich, el alcalde de Estación Central, Felipe Muñoz, el alcalde de Talagante, de Padre Hurtado, y la alcaldesa de El Monte. Son los alcaldes que están aquí en la sala de partes entregando esta carta al presidente de la República.
23: Ayer el ministro de Grande decía que esto se estaba reevaluando. Vamos a ver qué anuncia hoy día. Tiene una pauta a la 10:30 a.m.
20: Decía que tenía buenas noticias. Una instancia que daría trabajo, además. Pues ya estábamos hablando de obras públicas hace un instante.
23: Gracias Mariano,
20: buen día.
21: Chao, buenos días.
20: Buenos días. Paula, contigo miramos el mundo, particularmente partimos por esa base británica utilizada por Estados Unidos que habría sido atacada o podría haber sido atacada.
5: Mira, es bien confuso el incidente, así que partamos con ello. La base se llama Fairford. Esta base es británica y entre otras cosas la ocupan algunos bombarderos norteamericanos para abastecerse y luego atacar Irán, ¿no? Ese es el cuadro de la base. La base está el domingo en la noche rodeada, o hay el domingo una detención de 5 personas. Las 5 personas son británicas, tienen como 20 años y las identifica un agricultor que viene de vuelta de una fiesta. De vuelta de una fiesta ve que hay 3 van blancas con las puertas abiertas, dice, esto es medio sospechoso. La policía detiene a estos 5 británicos que están con las caras cubiertas, encapuchados, y se los ve internarse en un bosque camino a la base. Esas son las circunstancias, bien sospechosas, ¿o no?
20: Sí.
5: En ese proceso se los detiene, se los interroga. Estados Unidos se adelanta, dice que aquí ha participado Scotland Yard, cosa que no está clara porque es un granjero que venía de una fiesta, el que identificó a estas 5 personas que fueron detenidas. Pero luego apunta Marco Rubio a que aquí hay participación de algún tipo de Estado

0: de algún país, ¿no es cierto? Y las sospechas caen hacia Irán. Pero Irán niega tener ninguna participación en estos hechos. Recordemos que en el Reino Unido hay una trágica memoria de incidentes terroristas, ¿no? Quienes estén viendo la serie Lockerbie recordarán, por ejemplo, que allí hay un accidente aéreo brutal y que se entiende tiene que ver con represalias contra Estados Unidos y donde nunca se descartó la participación de Irán.
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7: Buenos días. Bueno, partimos martes 29 de septiembre aquí en Conexión Matinal para otro programa más matinal. Bueno, ¿ah? ¡Claro! No, tremendamente bueno este Conexión Matinal, ¿ah? Bueno, ¿quiénes nos escuchan? Los deportistas, los no deportistas, las dueñas de casa, los amigos colectiveros, los amigos de la construcción, de la salud, del servicio público. El sector pesquero también, ¿eh? Los amigos de la mar, pescadoras y pescadores, ¿eh? Oye, chiquillos, buena, la familia Lai de Chañaral, ¿eh? Un abrazo grande. Bueno, a todos los amigos, ¿eh? Los amigos de la locomoción colectiva, los colectiveros, que son muchos los que nos escuchan. Usted que va ahí en el autito también, ¿eh? En el auto particular y en el auto, en el colectivo, en alguna movilización que lo estén llevando ahí, les saludamos, chiquillos, buena onda, ¿eh? 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Al servicio de la comunidad. Buenos días, Conexión Matinal, ¿eh? Ya, a ver, hoy día, ¿quién está de Santoral? Hoy día 29, San Miguel, los Gabriel y los Rafael. A ver, Miguel Rivera Márquez. Saludamos a mi amigo ahí, ¿eh?

¿Ya? A Miguel Campuzano también, ¿ah? ¿Eh? A Miguel Gajardo. Miguel Pinto, ¿ah? ¿Eh? Oye. Gabriel, bueno, algún Gabriel por ahí tiene que haber. Saludamos a los Gabriel y a los Rafael, mi amigo Rafael Donoso. Rafael Donoso, ya el Rafa, un buen cocinero ahí del Altillo, ¿ah? ¿Eh? Ya lo vamos a visitar al Altillo, chiquillo, ¿ah? Ya, la vamos a hacer bien hoy día, martes 29 ya, y mañana ya está el concurso de Modascarla y de Socobar, chiquillo, Modascarla a las 20 horas, 20:30 por ahí, y bueno, Socobar a las 18 horas de los Aguinaldos. Ya vamos a estar hablando de eso, ya, vamos con la música. Oye, a ver, les voy a regalar, a ver, espera un chiquitito, tengo tan re buena música, mira, ahí... A ver, vamos a ir a escuchar a Laura Pausini con el tema Mariposa Tecnicolor, al estilo de Laura Pausini. Es un cover 2026, suena ahora ya. Tenemos buena música, muy buena música en el playlist, en el bootlister. Ya, vamos, partimos miércoles, vamos.

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3: Ahí está Conexión Matinal y conectándose varios amigos ya a, bueno, a este programa que la lleva. La lleva para allá y para acá. Oye, Danilo Castillo de Taltal nos dice, aquí estamos, a ver, desde Taltal, Danilo Castillo Junior, oye, Danilo, buena onda. Bueno, son exactamente las 9:07 a.m. Oye, el embalse Santa Juana, acá en la provincia del Huasco, alcanza un 99,2% de llenado y se aproxima a su nivel máximo. Esta es una nota que nos envía la nota informativa de la cuenca del río Huasco, don Víctor González, gerente de la Junta de Vigilancia del río Huasco. El principal embalse de la cuenca del río Huasco registra 164,621 millones de metros cúbicos y mantiene solo un 0,8% de resguardo. La Junta de Vigilancia mantiene un monitoreo permanente de su evolución y de los aportes cordilleranos. A ver, ¿qué más nos dice la nota en extenso? El embalse Santa Juana continúa aumentando su almacenamiento y durante la mañana de este martes, 29 hoy día, alcanzó un 99,2% de llenado, situación situándose muy próximo a su nivel máximo de referencia. De acuerdo con los registros del sistema de monitoreo del embalse, a primera hora de esta jornada la infraestructura alcanzaba una cota de 645,307 metros sobre el nivel del mar, con un volumen total de 164,621 millones de metros cúbicos y un volumen útil de 160,761 millones de metros cúbicos. Con estas cifras, el embalse mantiene actualmente solo un 0,8% de resguardo, reflejando la importante recuperación experimentada durante los últimos meses por la principal obra de regulación de la cuenca del río Huasco. Este escenario responde a los importantes aportes recibidos, después de las precipitaciones registradas durante el invierno, a los caudales provenientes de las cabeceras de los ríos El Tránsito y El Carmen y al posterior proceso de escorrentía y de hielos que continúa aportando agua desde los sectores cordilleranos. El gerente general de la Junta de Vigilancia de la cuenca del río Huasco y sus afluentes, ingeniero civil Víctor Manuel González Aravena, destacó la condición actual del sistema y señaló que existe un seguimiento permanente de su erosión. Desde el punto de vista operacional, alcanzar la capacidad máxima del embalse Santa Juana no significa una falla ni un desborde de la presa. En caso de que continúen los aportes y el nivel alcance la cuota correspondiente, los excedentes pueden comenzar a ser evacuados a través del vertedero de crecidas, estructura que forma parte del diseño de seguridad y de operación normal del embalse. Por esta razón, resulta técnicamente más apropiado hablar de un inicio de vertimiento a través del vertedero y no de un rebalse de la presa. Ya está bien a eso, está bien explicado. Claro, porque rebalse se habla de todo el embalse, no. Es la palabra indicada de lo que está nombrando él. Claro. De un vertimiento por parte del vertedero. La Junta de Vigilancia mantiene el seguimiento de las variables asociadas al sistema particular, la evolución de la cota, los volúmenes almacenados, los caudales de entrada y entrega de agua abajo, considerando además que durante esta época del año los aportes cordilleranos pueden continuar producto del proceso de deshielo. La situación adquiere especial relevancia para la provincia de Huasco, considerando que Santa Juana constituye la principal reserva estratégica de agua de la cuenca y cumple una función fundamental en la regulación y seguimiento del abastecimiento para las distintas actividades productivas y usuarios del territorio. Bueno, ahí están las palabras de Víctor González, gerente general de la Junta de Vigilancia, claro, de la cuenca del río Huasco y sus afluentes. Quedan informados, ¿para qué están preocupados? Es algo que está bien controlado, Bueno, así es pues, chiquillos. Oye, nosotros vamos a seguir con la música. 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Ahí están los sorteos, pues qué buena, qué buena. Ya, vamos a irnos con Uri y Trasnochero. Camisa Negra suena aquí en Conexión Matinal.

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2: Pam, pam, pam. Las 9:16. A Rodrigo Coco Pérez Antofagasta, a Mabel de acá de Vallenar, a la Camilita también, ¿eh? Hay dos Camilas, una en Chañaral y acá en Vallenar también, ¿eh? Al Benny Ábalos en el puerto de Huasco, ¿eh? A la Miriam Astudillo de Freirina, ¿eh? A don Pablo también de Freirina, ¿eh? Chañaral, saludamos a la Marixa, a la Cecilia, como siempre, a la Galita, ¿eh? Hola chiquilla, Marcelita Gutiérrez también, ¿eh? La prima y la Marcelita Gutiérrez también del cine, ¿eh? Ya, oye, a ver. Saludamos al Pancho, ¿eh? A mi primo Pancho Nopal, socio de Radio Cobremar. Ahí está, ¿eh? Del programa Regreso a Casa. No ha podido hacer todos los días el programa, pues está haciendo unas pegas. Uf, lo dejan, pero tengo entendido que hoy día va a estar también. Ayer estuvo, hoy día está partiendo las 20 horas de Regreso a Casa con Pancho Nopal Álamo, ¿eh? Buenos apellidos ahí, ¿eh? Nopal y Álamo, ¿eh? Unido, ¿eh? ¡Qué buena! Y yo, Álamos Segovia, Álamos por el zorro y... bueno, Segovia por mi madre, profesora, que fue profesora de la Escuela Consolidada de Experimentación de Señalar por muchos años, ¿eh? Y también acá en la Escuela 1, en el Liceo Industrial B8, y en el Liceo San Francisco también, ¡mira! Ah, sí, ya. Oye, bueno, yo le cuento tonteras. No son tonteras, chiquillos, ¿eh? Hemos aportado en ambas ciudades, ¿eh? Y yo sigo haciendo lo mismo, aportando acá en la ciudad. Nos vamos a ir con Silvestre Dangond, ¿eh? Ganas de tenerla, se llama este tema. Son temas modernos que suenan en las radios anglo-latinas. Y esta es una anglo-latina, bueno. Ya vamos. 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Ya vamos con la música. Silvestre Dangond.

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1: Esta es tu radio, pues. Usted quiere escuchar buena música, aquí hágalo, En Oye Más, Cobre Más, Radio Unión de Medios, Más cerca de ti, pasión por la música. ¡Claro! Ya, ahí empezó a moverse ya rápidamente el playlist. A ver, le voy a... Bueno, voy a ocupar mi número, claro, más 569-66-3094. Y el playlist más 569-517-20378. Ahí me pueden pedir la música como el tema que me están pidiendo ahora. Tócate, me dicen a Los Fatales, bicho, bicho, Ya, Los Fatales, bicho, bicho, Deme unos segunditos para buscarlo, Ahí me dice el Danilo, tu mamá me hizo clase en el B8. Pero claro, ella me enseñó el dibujo técnico, claro, hacer el plano y todas esas cosas me enseñó ella. Ella es profesora de dibujo técnico industrial de la USAS de Santiago. Mira, sí, pues, oye, a ver, Los Fatales, bicho, bicho, Pizarro, con Daddy Yankee también lo están viendo. Ya, vamos con más música. 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Vamos con Los Fatales, bicho, bicho, Los Fatales. Suena ahora, en Conexión Marilán.

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2: Más cerca de ti, pasión por la música, la unión de medios entre Oye Más Radio y Cobremar FM, ¿eh? Voy a saludar a un grupo re bueno, a un dueto, claro, pero tocan de todos los chiquillos, ¿eh? A ver, espérese un poquito, que Esteban, ¿eh? Esteban Salazar. A ver, espérate, ¿eh? Vamos a ver, esperemos un poquitito, desde 105, ya, ahí está. Esteban, Esteban, el parrandero, ¿eh? Claro, y el zorro. No me le dicen zorro de ver al baterista ahí, bueno. Estuve en un cumpleaños, pasándola bien, y estaban podríamos hablar, en realidad estas dos personas, Esteban Valenzuela y mi amigo, que no me acuerdo el nombre, le dicen el zorro también. Siéntase orgulloso que le digan el zorro, ¿eh? Oye, hacen un tremendo, pareciera que fuera una orquesta completa, oye, ¿eh? No, trompeta, bueno, la batería es capo el compadre para la batería, el zorro, ¿eh? Oye, Esteban el parrandero, chiquillos, oye, muy bueno, ¿eh? Saludo Esteban Valenzuela y salúdeme al zorro, ¿eh? Bueno, grupo, ya le voy a dar el número para que lo contraten, ¿eh? Sí, le voy a... Vamos a pegarle un apoyo a nuestro amigo. A ver, espérate un poquito, vamos a meter el afiche completo porque son muy buenos estos cabros, ¿eh? A ver, se me movió, ¿eh? Ya, bueno, de ahí voy a estar hablando de ellos, ¿eh? Voy a estar mencionando, se me fue acá, ¿eh? ¿Dónde estará? Ya, bueno, listo, Lora. Chiquillos, les voy a leer, después de comerciales, efemérides de Vallenar, ¿eh? De aquellos años de los 60, bueno, hace 60 años atrás. La noticia era lo siguiente: solicitan declaración de zona franca alimenticia. Esto es efemérides vallenarina, ¿eh? Se los voy a contar un rato más, que me envió el Sergio Salicueta Astorga, que nos envía estas historias que... Se las voy a recordar, chiquillos, son historias que sucedieron. Dirigente de los pequeños mineros abogó por declaración de este beneficio para la región de Atacama, mira, de aquellos años, ¿eh? 60 años atrás, hace 60 años. Ya, de ahí se los cuento porque vamos a ir a la pausa comercial y regresamos, chiquillos, ¿ya? Ya vamos. Estos son comerciantes de la provincia del Huasco, ¿eh? Ya vamos.
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1: Las 9 de la mañana con 41 minutos. Estás en Conexión Vallenar. Bueno, vamos con las efemérides de Vallenar que sucedieron hace 60 años. Yo le estaba mencionando, le estaba mencionando el tema de, por supuesto, de las efemérides de Vallenar, ¿eh? Solicitan declaración de zona franca alimenticia. Bueno, acá estoy viendo una foto de dirigente de los pequeños mineros que abogó por la declaración de este beneficio para la región de Atacama. Ya, a ver, vamos a ver. Hace 60 años, claro, el lema de en boga en Vallenar y en la provincia de Huasco en general era la posible declaración de esta ciudad como beneficiaria del decreto de zona franca alimenticia por parte del gobierno de Chile, en la cual ya estaban consideradas las provincias de Tarapacá y Antofagasta y el departamento de Chañaral en Atacama. Mira, por tal razón distintos grupos sociales y gremiales enviaron al presidente de la República, Eduardo Frei Montalva, la petición que Atacama también fuera, por justicia social, considerada dentro de este beneficio, que significaría un gran alivio por la economía de familias de menores recursos. Entre otros organismos se hallaba la Asociación Minera de Vallenar, cuyo presidente René Fredes expresó al diario La Prensa del 30 de septiembre de 1966 lo siguiente, entre comillas: primero, este decreto nos posibilitaría contar con un abastecimiento permanente de los principales artículos alimenticios y a precios muy inferiores en comparación a los que rige actualmente. Este solo hecho permitiría a los mineros en gran compensación que, unida al mejoramiento de las tarifas de compra de minerales, haría posible que la pequeña minería siga trabajando en mejores condiciones que las actuales, lo que traería tranquilidad a miles de habitantes de los departamentos de Copiapó, Huasco y Freirina. Por su parte, el diputado Raúl Barrio Nuevo de la Democracia Cristiana expresó que estas peticiones son altamente justificadas dado que el alto costo de la vida que afecta especialmente a los habitantes de los departamentos de Huasco y Freirina. Esto lo mandó Sergio Salicueta Astorga, hoy día 29 de septiembre. Bueno, ahí está la efemería. ¿Le gusta la parte de la historia? Sí, bueno. Si ustedes tienen algo que contarme, hacemos la invitación a Chañaral, a Freirina, Huasco, Maitencillo, para que me piden cositas, pues. El número más 569-663-1094. Háganlo ahí nomás. Listelo. 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Ya. 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Ya, vamos a irnos con... Les voy a entregar un tema de Madonna, Open Your Heart, ¿eh? Pero una versión dance. Es bueno. Es bueno, no bueno, zorro, ¿eh? No, yo digo bueno nomás, qué tanta cuestión. Ya, vamos. Madonna, Open Your Heart, suena ahora.

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1: Vamos con las informaciones comunales. Chañaral informa, se informa a la comunidad que debido al paro convocado por la CONFUSAM, Confederación Nacional de Funcionarios y Funcionarias de Salud Municipal, el CEFAM, Dr. Luis Herrera Rojas, funcionará durante este martes 29 y miércoles 30 de septiembre mediante turnos éticos. Durante ambas jornadas se mantendrán con atención normal los siguientes servicios: vacunatorio, entrega de leche, entrega de medicamentos, urgencias dentales. Solicitamos a la comunidad considerar esta información y acudir al establecimiento únicamente en caso de requerir alguno de los servicios que se mantendrán disponibles. Agradecemos la comprensión de nuestros vecinos y vecinas de Chañaral.

Vamos con la comuna de Freirina informando. El pasado viernes la veterinaria municipal de Freirina participó en una jornada de vacunación antirrábica e implantación de microchip realizada en el sector de Maitencillo y organizada por la Seremía de Salud de Atacama. Durante la actividad del programa Convivencia Positiva de la Dirección de Seguridad y Riesgos, Gestión de Riesgo y Desastre, apoyó a la veterinaria municipal en labor administrativa y además instaló un stand informativo para entregar orientación a vecinas y vecinos que asistieron a la jornada.

Bainar informa: el 28 de septiembre del año 1968 nací en Vallenar el Museo del Huasco, fruto del compromiso de educadores, escritores, comerciantes y vecinos que compartían un mismo propósito: preservar y poner en valor la identidad, la historia y la cultura de nuestro territorio. Tras distintas etapas y ubicaciones, hoy el Museo Provincial Alfonso Sanguinetti Mulet se ha consolidado como un espacio para conocer nuestro patrimonio y acercar la cultura a toda la comunidad. El lunes 28 de septiembre se llevó a cabo la conmemoración de sus 58 años, reuniendo a representantes del mundo de la cultura, la historia y las artes, con reconocimiento, música, danza y folclore. La actividad fue impulsada por la Municipalidad de Vallenar a través del Departamento de Cultura, en esta oportunidad representando por el encargado del museo, Mauricio Rubio, y contó con la participación de la directora de Direco, Carolina Armenáquez Daer, en representación del alcalde Víctor Isla Lutz, reafirmando el compromiso de seguir fortaleciendo este importante espacio cultural en nuestra comuna.

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2: Ya hay más música pedida. A ver, nos piden, a ver, Man on the Run. Esto lo hace un DJ, DJ From Mars, con White Church. Así se menciona. Ya, y lo vamos a tocar ya nomás, correcto, porque antes les voy a recomendar que publiciten acá, pues. ¿Por qué? Porque acá lo que estamos ofreciendo nosotros no lo hace nadie. Hay algunos que trabajan en las puras redes sociales. Mi respeto a ellos. Pero nosotros tenemos redes sociales, nuestras redes sociales, la radio, cápsulas radiales, y tenemos también menciones habladas en el matinal, como lo estoy haciendo ahora hablando. También un banner publicitario en algunas páginas web de noticias. Por ejemplo, nosotros, bueno, son estratégicamente nos unimos con www.provinciadelhuasco.cl. Si usted se ingresa ahí, tiene toda la noticia, claro, de la provincia del Huasco, regionales y nacionales también, Y también están las dos plataformas de noticias y de señal online, que es www.radiocobremar.cl y www.oyemasradio.cl. Trabajamos unidos, Son nuestras esas plataformas. Y apoyamos el video TV también, chiquillos. Si usted nos contrata, vamos a hacerle un video mensual ahí mismo, para redes sociales, un videíto, conmigo mismo ahí, Ya, listo, chiquillo, ahí está. Pues comunícate al más 569-663-1094. Ya, vamos con este tema, Man on the Run. Suena en Conexión Matinal.

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Las 10 de la mañana con 12 minutitos y seguimos nosotros entregando la mejor música al gusto de ustedes. No sé bien qué está el playlist y el bootlister, pues, ¿eh? Ya, a ver, me dicen en el playlist, quiero escuchar a The Cranberries, Linger. Y tengo un tema en exclusiva que es en español de este tema, lo vamos a tocar ya nomás, ¿eh? ¿Ok? En unos segunditos más, porque antes le voy a seguir recordando el sorteo de Socobar SPA o Socobar Rentacar, chiquillos, ahí en Serrano 1892 está el sorteo de los tres aguinaldos, ¿eh? 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Vamos a escuchar a The Cranberries, listo, en exclusiva española, en español, vamos a escucharlo, a ver.

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1: Somos la primera en sintonía en la región de Atacama. Eso. Bueno, escuchen a través de la internet igual a www.radiocobremar.cl y www.oyemasradio.cl. Sonando como cañón y se pueden informar ahí también, ¿ah? Son páginas noticiosas. También la invitamos a visitar provinciadelhuasco.cl, ¿ya? Y ya, mira, más peticiones musicales. Donna Summer en Romeo, Madness, Our House, y nos están pidiendo a Eros Ramazzotti con Tina Turner, ¿ah? ¿Eh? Ahí nos dicen, el inglés lo aprendiste, te lo enseñó Cast. ¡Ah, qué pesado! Él tenía que ser, ¿ah? En línea recién, me dice, Chañaral Nublado, Ramazzotti y Tina Turner. Ya lo vamos a... Toto, ya lo vas a tener que entregar, ¿ah? Tengo a Donna Summer, ¿eh? Oye, interesante encuentro en Vallenar en torno a la agenda laboral regresiva del gobierno. ¿Ah? Una importante jornada de reflexión fue realizada en Vallenar, convocada por la Confederación Minera de Chile, la Confemin, la Federación de Sindicatos de Trabajadores del Hierro, la FECH, y la CUT Provincial del Huasco, y que tuvo el objetivo de analizar el impacto social y laboral de las distintas medidas que ha estado implementando en su primer semestre de mandato el gobierno del presidente Kast y su equipo económico. A la cita acudieron dirigentes de distintos gremios, tales como asistentes de la educación, pequeña minería, construcción, salud, etcétera, al igual que autoridades tales como la senadora Yanna Proboste-Campiay y Daniel Núñez Arancibia, además del diputado Cristian Tapia y la concejala Daisy Saavedra Carvajal. En la ocasión, la cual fue además aprovechada por la celebración del Día del Dirigente y de la Dirigente Sindical, se ofrecieron varias ponencias temáticas, las cuales trataron importantes ámbitos de la contingencia, tales como minería, empleo y clúster minero, a cargo del dirigente Claudio Piera Carrasco, el sindicalismo actor principal en la defensa de las y los trabajadores, a cargo de los dirigentes Francisco Campillay Barrera y Sergio Morales Pizarro, además de la intervención del senador Daniel Núñez, claro, quien expuso el tema análisis legislativo y técnico de la agenda de flexibilización del proyecto de las 40 horas y del contrato por hora, indicando que la administración del presidente Kast está desplegando una fuerte ofensiva laboral, con lo cual busca bajar el alto desempleo en el país, haciendo retroceder los derechos laborales de las y los trabajadores. Asimismo, la senadora Yanna Proboste expuso sobre los alcances de la ley de la cuna universal, señalando que uno de los intereses del actual gobierno al impulsar esta iniciativa es fomentar el negocio privado que provea el servicio de sala cuna para quienes puedan pagarlo, mientras que para quienes no pueden solventar dicho gasto tendrán que someterse a un descuento de sus fondos de cesantía, lo cual resulta además discriminatorio. Hugo Páez Suárez, presidente nacional de la Confederación de la Minería de Chile, al término de la jornada señaló su satisfacción por los temas tratados, así como en el nivel de la propuesta, y sobre todo la voluntad de reunirse para unificar fuerzas y así hacer frente a esta agenda laboral del gobierno, la cual solo busca precarizar aún más el empleo y favorecer los intereses de los grandes grupos económicos del país. Información acá de la provincia de Huasco. 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Ya, vamos a ir a entregar un tema que nos piden de Donna Summer, Romeo. Voy a saludar al Nicolás, Chayaralín. Ya vamos, buena música, buena radio. Saludo Toto, ya. Toto Pangio, y también al Toto Omori, ya. A todos Toto. Ya, ok, buena onda. Vamos, Donna Summer, suena.

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1: Estamos de vuelta. Oye, y siguen pidiendo música. Oye, güey, qué buena esa, de que nos pidan. Nos pidan buena música al estilo de gusto de ustedes, ¿eh? Búscame a Michael Jackson, Be Mine. Ya lo voy a buscar, ¿eh? A ver, Eros Ramazzotti, estoy pensando en ti. Así canta el Eros Ramazzotti, pareció, ¿no? Oye, nos dicen que está saliendo potente la radio en general hasta que no salga un corte de energía eléctrica. Pues ahí, chao, ¿eh? Bueno, ahí nos escuchamos bien en la Cobre Mar FM 89.9, 34 años al servicio de usted, ¿eh? En vivo, ¿eh? Los que dicen que no estamos en vivo, mentira, estamos en vivo, ¿eh? Transmitiendo de diferentes puntos de la región de Atacama y Cuarta Región. El Pancho está en La Serena, yo estoy en Vallenar. Y pronto en Chañaral, ¿eh? Ya, yo les voy a contar, oye, primero que nada voy a darle la bienvenida ahora en octubre. Entra Rudy Salas, ¿eh? A la radio, me acaban de confirmar, ¿eh? Ya. Bueno, bienvenido, Rudy, ¿eh? Nos gusta la gente como tú, amigo, ¿eh? Esa gente que arriesga, que anda con ideas innovadoras y quiere que Chañaral se levante de alguna manera. Ojalá hagan harto Rudy ahí, ¿eh? Claro. Ya, ya, entra la radio miércoles, ¿eh? En octubre, ya, ya lo esperamos nomás. Nos quedan, menos quedan 2 días. Y vamos a escuchar ahí MC Motor, ¿no? ¡Éjale! Ya, mira. Les voy a contar, bueno, esta noticia de acá de la zona, ¿se acuerdan de que tremendo comentario sobre Ibuyá, noticia de que se iba a hacer un evento electrónico acá en el desierto florido? Le pusieron tanto color al tema, pero bueno, sí, se iba a hacer, según lo que, se iba a hacer un recinto privado donde no hay desierto florido. Pero usted sabe cómo es la cosa. Se habían hecho hartas actividades en varios sectores acá, eventos anteriores, del pisco y toda esa cosa en el mismo sector. Y nadie reclamó ahí, pues. ¡Nadie! Pucha, que somos chaqueteros, ¿ah? Hay que tener cuidado porque hay mucha chaquetera, ¿ah? Se ponen la chaqueta, ¿eh? Ya, pero igual, o sea, bueno, si entorpece el tema del desierto florido, el ruido, si en el ruido, ¿ya? Y muchas cosas más, bueno, está bien, ¿ah? Hágalo en otra fecha, pues. ¿Ah? Cuando no esté el tema del desierto florido. O en otro lugar, ¿eh? Igual hágalo, ¿eh? Claro, oye, la productora a cargo de Samsara se llama, evento, claro, proporcionado inicialmente como el festival oficial del desierto florido, respondió a los cuestionamientos surgidos durante los últimos días y confirmó la suspensión de la fecha originalmente anunciada mientras se completa la tramitación de los permisos de autorizaciones. A través de una declaración, la organización sostuvo que la propuesta no correspondía exclusivamente a una fiesta electrónica de 12 horas, sino a una experiencia que contemplaba música, observación, astronomía, astrofotografía, yoga, bueno, y meditación, ¿qué más dice acá? Meditación y muchas cosas más sobre estos cuestionamientos surgidos durante los últimos días. Está sometida a la actividad, ¿eh? Claro. La propuesta no correspondía exclusivamente a una fiesta electrónica, como lo estaba mencionando recién, ¿eh? La programación musical consideraba estilos como Afro House, Organic House y Melodic House, además de artistas internacionales y transmisión vía streaming. Uno de los principales cuestionamientos estuvo relacionado con el lugar escogido y su cercanía con sectores asociados al desierto florido. Frente a ello, la productora aseguró que la actividad no se desarrollaría sobre zona de floración, sino en un recinto privado y delimitado ubicado en Chehueque, ¿eh? Claro, eso lo dejó claro. El evento no se realizará, claro, sigamos con la información, sobre las flores ni en terrenos administrados, protegidos o relacionados con CONAF, sostuvo la organización, agregando que el recinto pertenece a la destilería Jair Saba Según precisaron, la empresa no forma parte de Samsara y su participación se limitaría a facilitar el espacio para la realización de la actividad. La productora también abordó la utilización de logos del gobierno regional de Atacama y otras instituciones en piezas promocionales que posteriormente fueron retiradas. Según explicó sobre una de las gráficas, había sido preparada para difundirse una vez obtenido el respaldo formal, pero terminó siendo publicada anticipadamente. La difusión anticipada de aquella pieza fue un error comunicacional, y lo admiten. Y como productora asumimos la responsabilidad correspondiente, indicaron. La organización también enfatizó que existía la intención de invitar a instituciones a participar para que ello no significaba contar con patrocinio, autorización o apoyo formal previamente. El gobierno regional había descartado cualquier participación en el evento y señalando que no había sido consultado como auspiciador o patrocinador. Respecto a las autorizaciones necesarias, Samsara reconoció que el proceso aún se encontraba en tramitación y que estaban reuniendo y subsanando antecedentes, entre ellos observaciones formuladas por carabineros en materia de seguridad, además de informes y otros documentos técnicos. Ante este escenario, la organización confirmó que la fecha anunciada quedó suspendida y señaló que el evento será reprogramado únicamente cuando se cuente con las autorizaciones, medidas de seguridad y resguardos ambientales correspondientes. Finalmente, la productora sostuvo que Samsara busca proyectar en Atacama o a Atacama hacia audiencias internacionales y reiteró que la propuesta no contempla intervenir sectores de floración. Samsara nació para mostrar a Atacama al mundo, respetando y protegiendo a aquellos que le hace única, que los hace únicos que somos Atacama. Concluyeron a Samsara. Bueno, le informa ahí. Se acabó el Cawin. Claro, ya, listo, ya. Y ahora nos vamos con Michael Jackson. Be Mine. Suena ahora ya. Déjale, vamos. Buena música. En Oye Más Cobre Más Radio.
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0: Vamos a ver qué nos cuenta Marcela Morales, gestora cultural, artista plástica, profesora de química. ¿Qué nos dice sobre la cultura?
1: Hola, buenos días Orlando. Aquí Marcela Morales, artista plástica, con los aportes culturales. Para el día de hoy tenemos que en Copiapó se finaliza un proyecto Fondar sobre muralismo en la escuela. En Vallenar, ayer estuvo el aniversario del Museo Provincial. No asistí, así que no puedo decir cómo estuvo ni qué fue. Me imagino que fue una bonita ceremonia. Y además, ayer están los talleres de la extensión del Centro Cultural también en Vallenar. Y en Huasco siguen los talleres culturales de escritoras de la tercera edad, y además todavía está abierto el concurso de escritura en 120 palabras de Huasco. Y para terminar, como un patrimonio natural, sábado y domingo estuve visitando el desierto florido. Hay bastantes flores, pero como sabemos, no todas las flores están en el mismo tiempo y en la misma época, ni todos en el mismo lugar. Muy bonito, hay sectores que hay puros azulillos, añañucas blancas, rosadas, y las rojas, que ya les queda poquito tiempo, que se van a ir terminando por cerca de Freirina. Y la famosa garra de león, que solamente se da en la región, yo creo que como entre el 15 al 20 recién van a estar florecida. Creo que había una sola florecida y el otro están en botón. Vimos muchos, iban a haber muchas, pero en botón, recién las hojitas y creciendo. Eso por el día de hoy, que estén bien. Chau, chau.
0: Gracias, mi amiga Marcela Morales, gestora cultural, artista plástica y profesora de química, weá. Oye, nos piden a Kungs Boys Noise, el tema Get Away. Y lo tengo al tiro. Voy a saludar al Pablo. Pablo de Huasco Bajo, ¿ah? Ya vamos con buena música y de ahí nos vamos a pasar a comercial de nuevo. No se vaya porque está muy bueno con esta mañana. Número uno. Ya vamos, listo, buena música.

0: Estás escuchando temas actuales de ahora, chiquillos, ¿ah? En Conexión Matinal. Lo cantan con Boy Noise, Getaway se llama.
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0: 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Canto lleno, ¿no? Oye, no, está buena la música, me dijeron ya. Bueno, bueno, bueno. Nosotros estamos en buena onda, chiquillos, ¿ah? ¿Eh? Claro, güey, Saludamos a Miriam Molina. Una gran artista plástica, igual pinta. Muy lindo, Miriam, saludos. 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Oye, tengo música. A ver. Pam. Vamos a irnos con un tema de. A ver. Britney Spears, ¿eh? I Love Rock and Roll. ¿Quién lo pide? Una dueña de casa, mira. Oye, una dueña de casa. Dicen que es noventera ella, pero. Britney Spears, I Love Rock and Roll, ¿eh? Paulina es de acá de Vallenara, gracias por estar con nosotros conectados. Y muchas amigas, la Silvia Arqueros también, ¿eh? Silvita, un abrazo grande. Bueno programa, ¿no? Silvia, mándame un mensaje, si es bueno o no. ¿Ah? Pídeme algún tema, pues tú eres, te gusta la música de los 80. Ya vamos con Britney Spears, y la rock and roll suena ahora. Suena, mire cómo empieza a sonar.
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Oye, la Silvita Arquero le manda un saludo a la comuna de Alto del Carmen, ¿eh? Y a su tío querido, retamos a Jaime Rivera, un tremendo locutor también de radio y periodista, pues, ¿eh? El Jaimito Rivera, que está complicado por el tema de las aguas y darle ánimo ahí, Jaime Rivera, ahí en el interior, ¿eh? Por el tema de los deshielos, ¿eh? Jaime Rivera, un abrazo.

original Orlando de acá, desde la Puerta Norte, a la entrada a la región de Atacama, desde General. Está un poco nublado el día, pero tranquilo el puerto de tus amores. Así que aquí estamos de General, el saludo para Oye Más y Cobre Mar.

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0: Valentina Laigoya, matrona de Sesfam Situación y encargada del programa Vive Clímate. Quiero invitarla a participar en este programa, un espacio pensado para mujeres que quieran conocer y aprender sobre Clímate. Durante estos encuentros hablaremos sobre cambios que se producen en esta etapa, alimentación, sueño, actividad física, entre otras cosas. También contaremos con actividades prácticas y espacios para resolver dudas, compartir experiencias y conversar, acompañadas de profesionales de la salud de este mismo SESFAM, como nutricionista, kinesióloga y matrona que les habla. Estos encuentros se realizarán aquí, en el SESFAM Estación, en horario de 14:30 a 16 horas. Si estás interesada en participar o quieres conocer más sobre el programa, escríbenos al WhatsApp más 569-4934-0769. Te esperamos en el programa Vive el Climaterio, un espacio para conocerte, cuidarte y fortalecerte.
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2: Bueno, ahí estaba pasando yo un audio de apoyo también a esta actividad que se está realizando. Vive el Climaterio, Climatex. En el CEFAM Estación, de 14 a 16 horas, está un espacio pensado en la mujer. Ahí está a cargo Valentina Alday Goya, matrona, encargado de este conversatorio, podríamos decir. Hay varios profesionales también que están trabajando, en nutricionista, kinesiólogo, y la matrona encargada que hoy es Valentina. Así que le saludamos a Valentina, que esté bien, joven profesional, muy preparada. Bueno, ahí pueden llamar al más 569-4934-0769. Vive el Climaterio, que es para la mujer, chiquillos. Temas de alimentación, de conversación, del sueño, de actividades también, y muchas cosas más. Resolver dudas, experiencia. La mujer ahí está ahí fuertemente. Ya, saludamos a Valentina Goya. Perfecto. 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Seguimos con buena música. A ver, aquí vamos a escuchar música. Vamos a escuchar a Romeo Santos con Prince Royce. Se llama Estocolmo este tema. Vamos.

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Bien, aquí estamos en vivo, chiquillos y chiquillas. En conexión matinal, oye, más cubre para radio sonando como cañona. Gracias por preferirnos, ¿ah? ¿Eh? Balmain, Natalia Pastoruti, vive la vida.

Bueno, estamos en vivo, son las 11:41. Hoy vamos a hablar un poquito de política internacional. Saludamos a toda la gente que nos está viendo ahí a través de las redes sociales. Facebook, estamos en vivo, ¿eh? Orlando Álamos Segovia. A ver, la controversia por el escudo de las Américas, la reciente decisión del presidente José Antonio Kast, claro, de adherir a Chile a esta iniciativa impulsada por Donald Trump, sigue generando un intenso debate político en realidad. El canciller Francisco Pérez Mackenna enfrentó una dura interpelación, claro, en la Cámara de Diputados, liderada por el diputado Nelson Venegas. Adicionalmente, el gobierno concretó el retiro de Chile de las negociaciones de cooperación tributaria de la ONU. Con respecto al bono y transporte y pymes, el Ejecutivo anunció la extensión de bonos dirigidos a taxistas, transportistas, claro, escolares y pescadores, junto con el fortalecimiento del fondo FOGAPE hasta el año 2028. A ver, vamos a ver un poquito. Le vamos a recomendar dónde almorzar, chiquillos. Claro, rico. 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Vamos a ver el menú que nos mandan ahora, que tienen hoy día. Vamos a ver, espérenme un chiquitito que tengo que estar viendo acá. Aquí está, ahí nos mandaron el menú de hoy día. ¿Qué tienen de entrada? Tienen consomé de ave, ensalada surtida o ensalada chilena, el plato de fondo tiene cazuela de gallina. Hoy día la cocinita de gallina, chanquicán con huevo, chuleta a la plancha, pollo al horno, fideos thai y chapsui de ave. Agregados arroz, espagueti, puré y ensalada surtida más el postre del día. Ahí está el menú, ¿ah? 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Para endulzar la tarde, 3 leches, alitas de ángel de plátano. ¡Wow, qué rico, ah! Sopaipillas a Luquita. Empanadas de queso, empanadas de camarón queso también, ¿ah? Que esta semanita primaveral, dice, llegue cargada de muchas bendiciones. 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Mira, tengo un tema que lo toqué ayer, ¿eh? Vamos a ver si mañana tenemos contacto con el Polo Corté, ¿eh? Hoy día tuvo unos problemitas, no pude sacarlo al aire, pero mañana vamos a tener el aire. Uno de los temas que tiene el Santos Chávez, Ángel Herido, que es un... Él hizo la letra. No sé si la composición también de la música. Si estáis, Polo, escuchando, dime, pues. Hay otro tema más que tiene, que es Palabras Vacías también, ¿eh? Y Ángel Herido. Este tema es muy lindo. Lo voy a volver a tocar hoy día ahora. Escúchenlo. Disfrútenlo, ¿eh? Lo canta Santos Chávez, pero la letra es de el Polo Cortés, vallenarino. Ángel Herido. Y suena ahora, ¿eh?

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1: Bien, le vamos a mandar un saludo al rey del BMA. Me digo, me dice, ¿cuándo te vaya a teñir el pelo? Yo le pongo, viva Chile nomás, compadre, Saludo al rey de meme, mi amigo, mi amigo. Oye, tengo más música pedida, tengo una versión salsa de Ovi Bermúdez, el tema Antes, Oye, no se olviden que usted puede ser parte de nuestro episodio. Mire, ¿se dan cuenta lo que estoy haciendo ahí en las redes sociales? Estamos transmitiendo en vivo con el sistema YoloBox, lo habíamos dejado de hacer, pero ahora lo vamos a volver a recuperar esto porque vamos a pasar los auspiciadores por ahí. Vamos a estar transmitiendo intervenciones en vivo porque la música no la podemos sacar porque si no los bajan el video. Pero las intervenciones en vivo con una cuñita, una buena música, vamos a estar conversando ahí, vamos a estar hablando de los patrocinadores y vamos a estarlos mostrando ahí, ¿ok? Sí, pues, ahora estamos abusando, no tenemos derecho a autor, chiquillos, así que le avisamos por Facebook ahí. Ya, mira, son las 11:50, nos vamos a ir con Ovi Bermúdez. Antes, suena ahora versión salsa. Ya vamos, buena música, buena radio.

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1: Bueno, seguimos nosotros, nos quedan algunos minutitos, 7 minutos, no se olviden de Casallas Beauty, chiquillo, ahí en Torre Blanca 732, bueno, Freguirina, pues hay un tremendo salón de belleza, chiquillo, ¿eh? 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Usted puede ser parte de nosotros ahí, ¿eh? Lo que nos están viendo en las imágenes vía Facebook, pueden ser parte de nosotros aquí, una buena radio. Buen sonido, buena música, buen comunicador, buenos comunicadores también, ¿eh? ¿Ok? Y usted puede ser parte de nosotros con un buen cápsula comercial. 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Ya, vamos a irnos con, a ver. Ayer toqué Karim León Ruca y me lo están pidiendo nuevo, ¿eh? Queremos terminar con este tema y otro más de... Hay una que nos piden nos piden a Bizarra también con Daddy Yankee. Bueno, vamos a buscar esos temitas, ¿eh? Vamos a irnos con Karim León Ruca y terminamos con un tema, ¿eh? Y le vamos a decir cuál, ¿eh? Vamos con Karim León Ruca, saludar a Susanita.

momento, mis amigas, mi amigo, me comienzo a despedir. Yo, chao. Bueno, esta es una prueba que estamos haciendo técnica en las redes sociales. Saludar al Danilo Castillo, que le dije, pon en la TV ahí. Ahí está el Danilo desde tal tal. Ya, yo me despido, 11:58, y gracias por la sintonía. Nos vemos mañana nuevamente por otro programa más. Y los dejo con Ozuna. Millón de antes se llama. Chao, nos vemos mañana. Chao, Marixa, Galit y toda la gente que nos sintoniza. Chao, nos vemos mañana.

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4: Cerda con Avenida Lo Errázuriz, en donde al intentar escapar en este auto que quedó atrapado por patrullas policiales, estuvieron a punto de atropellar a uniformados que terminan utilizando sus armas de servicio para herir letalmente a estas dos personas que iban al interior de este vehículo y que, producto de las lesiones, pierden la vida en el mismo lugar. Por instrucción del Ministerio Público de la Fiscalía Occidente, es la Brigada de Homicidios de la PDI que tiene que hacerse cargo de las diligencias y es el subcomisario Víctor Monge quien entregó detalles respecto a los antecedentes preliminares que se han recabado de cómo ocurren estos hechos.
5: En este lugar se produce un encajonamiento del vehículo en seguimiento, por lo tanto personal de carabineros nuevamente intenta controlar en esta intersección el vehículo en huida. Este emprende una marcha en retroceso impactando el vehículo policial y luego intenta buscar espacio para seguir su huida y en ese momento el vehículo dirige la marcha en contra de personal de carabineros, por lo que personal de carabineros hace uso de su arma de fuego y resultan dos personas fallecidas que eran los ocupantes de este vehículo particular.
4: Y precisamente el conductor de este auto que huye de carabineros es un joven de 22 años que tiene 3 órdenes de detención vigente y que, según indica su familia, volvía a su casa luego de una junta con amigos. Su hermano lo secundaba en otro vehículo que iba posteriormente, por lo tanto, él fue testigo de este hecho. Dice que su hermano escapó motivado por estas órdenes de detención y que no estaba armado, además denuncia que no recibió asistencia médica oportuna luego de ser baleado por el personal policial. Escuchamos esas declaraciones.
6: Él se asustó porque tenía una orden vigente, pero no fue nada más que por eso que arrancó del primer control. Yo del primer control llegué como 5 minutos después de que él haya estado aquí y ya estaba en el piso. Y al momento de estar en el piso él, ni un carabinero le prestó ayuda.
4: Claro, y personal de carabineros que participaron de esta fiscalización y posterior persecución quedaron en calidad de testigos mientras todavía se desarrolla esta investigación. Desde el Ministerio Público no confirmaron ni descartaron algún tipo de relación de este caso con el asesinato del suboficial mayor Christopher Aguilera, pero se habla en primera instancia que ambos hechos serían independientes y que no tendrían relación.
7: Felipe Cofré con el reporte policial de esta mañana. Gracias. Buenas tardes.
4: Buenas tardes.
8: De las calles de Santiago a las de El Biobío, 4 homicidios se han registrado desde la tarde del día sábado. La última víctima, un hombre asesinado a balazos esta madrugada. Christopher Espinosa en el Gran Concepción, buenas tardes.
9: Hola Rodrigo, muy buenas tardes. Sí, durante esta madrugada se registró el 4º homicidio en 4 días consecutivos en el Gran Concepción. En esta oportunidad, en horas de la mañana, un hombre fue encontrado tendido en la vía pública sin vida. El relato de testigos daba cuenta de que los residentes del sector Remodelación Paicaví, en pleno centro de Concepción, cerca de las 4 de la mañana escucharon un disparo. Al salir, los primeros vecinos, cerca de las 6 de la mañana, dan cuenta del hallazgo de esta persona que se trabaja para que sea identificada. El fiscal Michelangelo Bianchi llegó hasta el lugar y entregó el primer reporte.
10: Un hallazgo cadáver, posteriormente varió a un homicidio con arma de fuego que ocurre en la vía pública. Es una persona que no se encuentra aún identificada. Tendría una herida con impacto balístico, con entrada y salida de proyectil. Hay algunos testigos que han proporcionado relatos para entender la dinámica de estos hechos, que habrían escuchado un disparo. Este hecho se habría producido aproximadamente durante la madrugada, 4 de la mañana aproximadamente, y desde las 6 aproximadamente que estamos ya trabajando en el sitio del suceso, con el fin de primero determinar la dinámica del hecho y determinar también participación de alguna persona o personas determinadas en este crimen.
9: Investigación que está en curso junto a la Brigada de Homicidios de la PDI de Concepción. Sábado, domingo, lunes y hoy martes se ha registrado el asesinato de una persona. ¿Qué factores son los que las autoridades identifican tras estos hechos? Lo explica el seremi de seguridad de la región del Biobío, Richard Soto.
11: Las cifras han ido a la baja. Lamentablemente ocurren estos hechos que están relacionados con, esencialmente con algunos con una parte emocional, digamos, pero también tenemos algo de que estamos investigando respecto a eso del crimen organizado. Por lo tanto, las policías están hoy día focalizando sus esfuerzos para determinar y conectar cada uno con los antecedentes que correspondan, ¿no es cierto?, para poder hacer una buena persecución penal y poder detener a los responsables.
9: De momento, solo en el caso de Santa Sabina, que fue un asesinato con un arma blanca en el marco de un partido amistoso de fútbol, existe una persona detenida a la espera de la decisión de la justicia. En el resto de los casos, no hay agresores detenidos.
8: Christopher, muchas gracias.
9: Esté muy bien.
7: Y mientras la Comisión de Constitución del Senado sigue trabajando en su propuesta para la reforma constitucional en materia de seguridad, el gobierno advierte que esperará en el texto para definir por cuál camino avanzar. Desde La Moneda, ¿descartan un fracaso? Los detalles con Mariano Reyes. Buenas tardes.
12: Sí, ¿qué tal, Verónica? Muy buenas tardes. He aprendido a conversar. Con esa frase del presidente Kast se ha ido entendiendo el cambio de tono que ha tenido el gobierno con su agenda de seguridad. Ayer se definió que una opción era retirar la reforma constitucional en esta materia tan cuestionada de manera transversal, si es que los senadores de la Comisión de Constitución lograban llegar a una propuesta consensuada. Lo cierto es que ese texto está casi listo. El plazo límite que se fijaron en la instancia en el Senado es presentarlo a más tardar abordar la próxima semana y recoge ideas de la senadora Claudia Pascual, del Partido Comunista, de la senadora Paulina Bodanovich, presidenta del PS, y de los senadores Arturo Esquella, Timonel Republicano, y Andrés Lonton, de Renovación Nacional. En ese texto no está considerado la creación de un quinto estado de excepción, como lo había propuesto el Ejecutivo en primera instancia, pero sí contempla una moción sobre segmentación carcelaria, que fue ingresada por, entre otros, la senadora Paulina Bodanovich. Y el abrirse a retirar la reforma ha sido interpretado como un gesto o incluso como un giro en la relación ejecutivo-legislador. Así lo comentó esta mañana el presidente de la Comisión de Constitución, el senador del PPD, Pedro Araya, en conversación con el diario de Cooperativa.
13: Se dieron cuenta el gobierno que en dos proyectos emblemáticos no pueden seguir dependiendo de un voto, si llega o no llega a votar un diputado, cómo vota, si se le taima o no a alguien con el que llegó a un acuerdo de última hora. Y pareciera ser que han entendido que respecto de los grandes temas país es necesario un acuerdo transversal con la oposición. Entonces yo interpreto que pareciera ser que el gobierno está buscando un nuevo trato con el Congreso. Esperemos que esto sea una actitud permanente del presidente de la República y del gobierno y que no sea un hecho puntual lo que está ocurriendo. Vamos a ver si esto es solamente un discurso o se transforma realmente en un cambio de eje en la forma en cómo el gobierno está llevando adelante la política en el Congreso.
12: Bueno, desde La Moneda los ministros han buscado poner paños fríos a esta posibilidad, entendiendo el riesgo de que quede instalado un fracaso en las ideas originales presentadas desde el Ejecutivo al Congreso. Y es así como la bajada hoy es: esperar que los senadores terminen su propuesta, la presenten, evaluarla y ahí recién definir si es que el camino que va a tomar el gobierno va a ser el retiro de la reforma constitucional. Descartó una derrota, bien digo, esta mañana el ministro de Seguridad, Martín Arrau.
14: Avanzar en cualquier ley que le haga bien a Chile y en seguridad, por supuesto que no es una derrota. Esas cosas políticas yo creo que hay que superarlas en pos de tener mejores herramientas para darle más seguridad al chileno. Agradezco el trabajo de los senadores y estamos viendo cuál es el mejor camino. Si es que se potencia una posible indicación o un posible texto ingresado por los senadores, eso implicaría quizás un retiro, pero estamos a la espera de esa propuesta. Por mientras, si eso genera que se destabe en espacios y podamos avanzar en otros proyectos tan importantes que estamos empujando, bueno, es lo que estamos buscando.
12: Bueno, en la oposición siguen varios escépticos sobre este cambio de tono. Por ejemplo, el gobernador Orrego dijo que en seguridad lo que se espera del gobierno es un liderazgo que permita sentar a todos en una mesa a dialogar. Yo hasta ahora no he visto que retiren el proyecto. Cuando lo retiren voy a valorarlo, dijo el gobernador metropolitano. En tanto, desde la oposición en el Senado, la presidenta del Partido Socialista, Paulina Bodanovich, afirmó que si el gobierno no quiere reconocer que presentó una mala reforma es cosa de ellos. La senadora Bodanovich cuestionó falta de voluntad política para avanzar en acuerdos y aseguró que van a seguir trabajando para llegar a una propuesta consensuada en materia de seguridad y constitución.
15: Gracias, Mariano.
12: Chao, buenas tardes.
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7: Hablamos de deportes, hablamos de La Roja que se mide hoy con Estados Unidos en Missouri, con algunas bajas, con una cara nueva, y sabemos también de Copa Chile. ¿Cómo estás, Ernesto Contreras? Buenas tardes.
18: Hola, Vero. Rodrigo.
19: Hola, hola.
18: ¿Cómo están? Jornada de doblete futbolístico aquí en Cooperativa Deportes. Transmitimos Colo Colo de temprano, 17:30 horas, y luego a Chile contra Estados Unidos, 21 horas en San Luis, Missouri. Ahí va a estar jugando la selección chilena con dudas, lo hemos hablado durante la mañana, en el mediocampo, en la defensa. Hay tres bajas, donde recordemos está fuera Cepeda por la expulsión, también está Gabriel Suazo por la expulsión, y sumamos a los lesionados a Benja Kusevich. Ahí entra en la nómina Igor Lichnowsky. La formación para hoy,
7: a ver,
18: la más probable, con hartas dudas. El arquero Vigo Urux, que lo ha hecho muy bien, y él, siento que es el dueño del arco de Chile, y así lo ha demostrado Córdoba con las decisiones. En el fondo, esto es seguro, son cuatro jugadores que juegan en la liga local. Eso es seguro, ¿está? No está Pablo Díaz en los titulares. Felipe Faúndez, el lateral derecho, Iván Román, Jonathan Villagra, los de Colo-Colo, y Diego Ulloa, de Colo-Colo, 3 de 4.
19: Faúndez de O'Higgins.
18: De O'Higgins. Ojo con Marcelo Morales, que podría parecer por Ulloa, pero todo indica que puede ser Ulloa más que Marcelo Morales.
7: Ya.
18: Y no sé si Faúndez, que no lo pasó muy bien con Canadá. La otra opción es Francisco Salinas de Coquimbo, pero que ha jugado poco y nada con Córdoba. Y él, cuando lanzó su equipo ideal en una reunión con periodistas que tuvo hace un tiempo, que estuvo el Topito Caneo hace un par de semanas, decía, si yo tuviera que jugar un partido clasificatorio ahora, en un par de meses más, mi línea defensiva sería con Faúndez de lateral derecho, la misma que ahora, con Suazo y con los zagueros centrales señalados, un equipo más de proyección. Al medio, Echeverría, Pizarro, y acá hay una duda, ¿es Arce o Reismuth? Nils Reismuth, el suizo, el que milita en el país helvético.
15: Ya.
18: Y él puede ser opción.
19: Ya.
18: Él estuvo en un par de partidos con Córdoba. ¿Nils? No aparece Marcelino acá. Reismuth. Debajo partido, el otro día. Nils Reismuth.
15: Reismuth.
18: Y arriba, Osorio, Gonzalo Tapia y Ben Brereton. Sería la ofensiva. Pensando que hay que reemplazar a Cepeda, ese sería seguramente Gonzalo Tapia. Y que Brereton sería el 9 de esta selección. Así se está dibujando el equipo para el segundo amistoso. El 6 se cierra contra México. Y Nicolás Córdoba analizó a un Estados Unidos bien alternativo igual. Le hizo 4 Perú hace unos días, pero que no tiene a sus grandes estrellas. Balogun.
19: No está Pulisic,
18: por ejemplo. Así que, pero es un equipo que hizo un buen mundial. Escuchemos a Córdoba.
20: Estados Unidos lleva bastante rato con este proyecto y sumando jugadores que juegan en las mayores ligas, las 5 ligas grandes, tiene un gran plantel y claro, ahí hablando con él, se dan el lujo hoy día de poder llamar a una selección más joven, de poder lanzar jugadores. No faltan hace 3 mundiales, por lo tanto es distinto y claro, efectivamente lo que está haciendo es algo muy bien pensado para lo que viene y será un partido durísimo, lo sabemos que va a ser muy muy duro, muy físico, nos llevan al límite como nos llevó Canadá de lo físico, así que nada, disfrutar el partido, que los que les toque jugar lo hagan de la mejor manera posible y que sigan sumando minutos en las piernas para estar lo mejor preparados para el clasificatorio del próximo año.
18: 5 expulsiones en 10 partidos. Para el equipo de Córdoba. Mucho descontrol de jugadores que no deberían estar en esa tecla, que están más para ser referentes que otra cosa. Hablamos de Suazo, de Cepeda. Así que son 10 las expulsiones que ha tenido el equipo chileno, algo que incluso Córdoba no destacó que haya mucho expulsado, pero sí puso como una de las buenas fortalezas de Chile la intensidad y la agresividad, pero eso se malentiende cuando te muestran muchas rojas. Y es lo que le está pasando a la selección chilena de fútbol. Hoy día juega Colo-Colo. Copa Chile, abren el día con el cuadro Puerto Montt de visita en el Chinquihue, con el Chanchito Lorenzo viéndolo todo. Hablábamos de él en la mañana.
15: Sí, ya supe quién era el Chanchito Lorenzo.
18: Sí, pues sí,
15: ¿no? ¿Todavía?
18: Sí, existe. Es un clásico. No, o sea, entiendo, existe, lo vimos hace poco.
19: Clásico.
18: Ahí jugará Colo-Colo contra Puerto Montt. Villanueva será el arquero, Jason Rojas, Arturo Vidal y Alonso Holguín, cerrando la línea de 3, el joven sub-20 que tiene una muy linda pegada. Francisco Marchand, Tomás Alarcón, Cristian Díaz, juvenil, Eric Bimberg y Álvaro Madrid, dejando arriba a Pastrán y a Correa. El Tan Ortiz habló de este torneo, visita Puerto Montt, a Colo Colo le sirve esto para probar jugadores porque no creo que requiera el medio cupo que entrega este torneo para un Chile 3, Chile 4, porque Colo Colo ya está, más bien por Chile 4, Colo Colo ya está al menos primero o segundo, salvo catástrofe. Escuchemos a Ortiz.
21: Particularmente no soy mucho del cepo sintético, ¿no? Porque vayamos a enfrentar a Puerto Montt en su casa. Siempre considero que es difícil jugar al fútbol en ese sentido. Pero bueno, es el rival que nos tocó, el respeto que se merece el rival de turno. Sabemos que es un equipo competitivo, si bien tiene 2 bajas importantes en su equipo que siempre inicia, pero a hacer nuestro trabajo, tratar de hacer un buen partido y traernos para el regreso un resultado positivo que va a ser importante.
18: Ya, ahí está la palabra de Ortiz. Mira, me escribe Alex Molina, corresponsal nuestro en Puerto Montt, escuchando el diario de Cooperativa.
19: Ya, ya.
15: Saludos para él.
18: Saludos para Alex. Me manda un monito, perdón, una foto recién.
19: ¿Del Chancho Lorenzo?
18: Hola Lorenzo, andas con frío, está el cerdito, está cubierto.
19: ¿Con la polera?
15: ¿Es una polera?
18: Sí, de Puerto Montt. ¿Saben por qué? Porque al ser un torneo con la federación organizando, no la NFP, no se permiten marcas publicitarias de auspiciadores que no estén en la organización.
0: Claro, claro, y él tiene la asesina.
18: Yanquiwe, claro, hay un laguito ahí. Entonces,
0: el chancho
18: va a estar cubierto el chanchito.
0: Los que no lo conocen es como el chancho que subía Pink Floyd en los conciertos
18: sí,
0: de alguna época. Es muy parecido.
18: El que estaba en el cielo, el que volaba.
15: Como los cerditos de chancho en piedra.
18: Como lo...
15: ¿Sí?
18: Lo, claro, pero grande.
0: ¿Cómo?
15: ¿No?
18: Es que eso no es más alcancía los de chancho en piedra, pues. Claro,
0: una alcancía.
18: Como alcancía.
15: Sí, digo yo.
18: Eso, sí. Mira, ahí está el chancho Lorenzo. Orejas.
0: ¿Qué tenía el chancho en piedra?
18: Porque tenían la gente a los recitales y iba con un cerdito.
0: No, pero ese era pero... Juanito. Es el que está parado, el pero... chanchito.
18: Está sentado.
0: No, este está...
15: Como chanchito.
0: Como chanchito.
18: Está ahí y está cubierto y dice la publicación, tapadito, mojado y tiritando, pero firme alentando al velero en el Chinquihue. Y acá le pone a alguien abajo, oiga, dice que le cobraron entrada hasta Lorenzo los dirigentes.
0: 50 lucas.
18: 50 luquitas porque está ahí en la pista recortar, le responde la gente sobre lo caro que está en la entrada para este partido. Así que con el chanchito cubierto, colocó hoy día nosotros al aire 17:30, relata Ernesto Díaz Correa, luego la selección chilena cierra la jornada con Estados Unidos ahí con Rodrigo Contreras y todo el equipo de Cooperativa.
15: Los estaremos escuchando como siempre, Ernesto.
18: Muchas gracias, Vero.
15: Gracias por todo.
18: Rodrigo, chao.
0: Bonita jornada. Chao.
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10: Grados en Santiago. Cooperativa. 1:33 minutos. 1:33 minutos.
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15: Hablemos de empleo. Tras la presentación de este lunes, los viceministros de Granch y Más salieron a detallar los alcances del plan Chile Despega a lo largo del país. Se habló también del impacto que podrían tener estas medidas en las cifras de empleo que se actualizan mañana. Gonzalo Aguirre, buenas tardes.
12: ¿Qué tal? Muy buenas tardes. Sí, más de 100.000 nuevos puestos de trabajo, una inversión superior a 1,3 millones de dólares, millones de pesos, digo, cuatro ejes que incluyen acelerar la inversión y obras e impulsar la contratación, son los elementos centrales de este plan Chile Despega que fue presentado por el gobierno en La Moneda, pero hay también detalles adicionales en las distintas carteras involucradas, como es el caso de obras públicas. Acompañado por el viceministro de Economía y Minería, el titular del MOP y de Transportes, Luis de Granch, detalló que el plan de obras públicas contempla una cartera adicional al presupuesto de obras para 2027 por cerca de 400 millones de dólares que permitirá crear del orden de 23.000 empleos. Serán más de 240 proyectos de rápida ejecución en distintas materias sobre aquello y las vías de postulación. Esto dijo el viceministro de Granch.
13: Las áreas prioritarias en las obras asociadas al Ministerio de Obras Públicas van a estar enfocadas principalmente en pavimentación, en bordes costeros, en agua potable rural, también algunos puentes. Y acá hay una lista de empresas que son contratistas del MOP, que ya tienen sus equipos habituales, sobre todo con gente de regiones. ¿ya? Y los procesos son los que habitualmente considera esta empresa en la postulación, en los concursos. Por lo tanto, el mecanismo es habitual a como ha sido históricamente. La ventaja es que ahora va a haber una inyección, una intensidad de avance en los proyectos mucho más evidente.
0: Tanto el viceministro de Economía y Minería, Daniel Mas, comentó que este plan representa una segunda etapa después del modo empleo que fue presentado en julio, que apuntó a crear 50.000 puestos de trabajo a octubre con el CENSE, la SUBDERE, los gobiernos regionales, distintos ministerios, además del sector privado y la CPC. Ahora, con respecto al efecto de estos 100.000 nuevos puestos de trabajo en las cifras de empleo de los próximos meses, justo cuando esperamos para mañana el dato del INE para el trimestre móvil junio, julio, agosto, esto respondió el ministro Mas.
1: Bueno, el empleo se ha puesto en el corazón del gobierno, en todas las gestiones que estamos haciendo los distintos ministerios, en el presupuesto 2027 va a estar muy, muy presente. Estamos pensando que estos 100.000 puestos de trabajo van a estar más o menos ocupados desde aquí hasta marzo, con un efecto de aquí a diciembre, próximo a la mitad puede ser, y la otra mitad va a ser implementado de aquí a marzo. O sea, 100.000 puestos de trabajo adicionales de aquí a marzo es prácticamente un punto de diferencia. 50.000 puestos de trabajo equivalen a 0,5 décimas del ratio de desempleo.
0: Algo que habrá que revisar a fines de abril, cuando conozcamos los datos de empleo que incluyan precisamente el mes de marzo del 2027. Bueno, también esta mañana tuvo lugar el segundo seminario del ciclo de conversatorios Trabajo 3x3 a cargo de la SOFOFA, hoy enfocado en la regulación pro empleo con participación de los trabajadores, las empresas y la academia. Por los anuncios del gobierno, tras el encuentro, esto dijo la presidenta de la SOFOFA, Rosario Navarro.
14: Bueno, está muy alineado lo que nosotros hemos venido indicando. Hoy día tenemos una urgencia del empleo que tiene medidas que van a verse reflejadas a largo plazo, pero que también en lo inmediato requieren de una inyección. Todo lo relativo a subsidios para el empleo, al movilizar, a obras públicas, a vivienda para que generen empleos concretos en lo inmediato y también lo relativo al FOGAPE, que viene a aliviar un poco la carga que están teniendo las pymes, nos parecen que van muy bien orientados.
0: Bueno, ¿hay algo más desde el Ministerio de Obras Públicas con respecto a la cartera de empleos por regiones? Lidera estos datos la Araucanía con una inversión de 40.675 millones de pesos y 2.451 empleos. Encabezan también la lista Los Lagos y la Araucanía y Biobío.
16: Es Gonzalo Aguirre con la información económica. Gracias, buenas tardes.
0: Chao, muy buenas tardes.
17: Eso, mientras tanto, se afinan los detalles de la presentación del proyecto de presupuesto 2027, el primero de CAS, el primero de Quirós. Vamos a ver qué tan expansivo puede ser, considerando los dichos del Ejecutivo hasta ahora. En torno a recortes más bien, ¿sí? Hoy, reuniones importantes en Cerro Castillo con el oficialismo. Jorge Espinosa Cuellar, buenas tardes.
18: ¿Qué tal? Muy buenas tardes. Una expansión que podría eventualmente superar el 1% tendrá el proyecto de presupuesto 2027 que ingresará mañana a tramitación el gobierno. En todo caso, será respecto de el gasto que se ejecute durante este año, no respecto del presupuesto aprobado el año pasado, porque según han sostenido en el gobierno, esa ley de presupuesto se diseñó con bastantes errores, por lo tanto el cálculo de expansión de un 1 o levemente sobre el 1% será sobre la proyección del gasto que se ejecute este 2026. El gobierno, en todo caso, enfrenta este primer presupuesto de elaboración propia con el desafío de incluir también los efectos de la mega reforma tributaria que va a significar una menor recaudación de recursos. A este respecto, el diputado Diego Chalper, de Renovación Nacional, que participará esta tarde, al igual que varios otros parlamentarios del oficialismo en la reunión con el presidente de la República en Cerro Castillo, anticipó cuáles serán los ejes precisamente para compensar la menor recaudación del fisco.
19: La primera de ellas tiene que ver con programas que no están bien calificados, pero nunca se toma la decisión de cortarlo. El gobierno del presidente Kast va a avanzar en esa dirección. Segundo desafío muy importante que se los anticipo, con el crédito con aval del Estado fuimos capaces de advertir lo que el ministro Quirós en su minuto llamó el fraude social. Les advierto que hay varios más que tienen que ver con la postulación a cierto fondo, con adjudicarse gratuidad cuando se tienen requerimientos socioeconómicos distintos. O sea, hay toda una agenda pensada en enfrentar los fraudes sociales. Y lo tercero es que evidentemente la implementación de la mega reforma es progresiva. Por lo tanto, nuestra apuesta es ir compensando el alza del ingreso a partir del precio del cobre, la reactivación económica, la ejecución de obras públicas, de manera de ir generando mayor movimiento en la economía y mayor recaudación fiscal.
18: Dos ejes o líneas de acción para compensar la menor recaudación fiscal que significará la aplicación de la mega reforma no deja satisfechos a los parlamentarios de oposición. La senadora y presidenta del PS, Paulina Bodanovich, integrante de la Comisión de Hacienda, señala que podría obtener ahorros más bien marginales y volvió a abogar por no reducir el presupuesto de los gobiernos regionales.
2: Siempre hay espacios de mayor control y mejoramiento de la gestión, pero eso son ahorros marginales. Eso no compensa la cantidad de recursos que van a perder particularmente los municipios y el propio fisco. Por lo tanto, tenemos que estar muy pendientes, particularmente.

0: desde la Comisión de Hacienda que yo integro en el Senado, que no le rebaje los recursos a las regiones, porque desde ahí es de donde se generan inversiones y de donde se genera empleo.
1: El proyecto de presupuesto va a ingresar al Congreso mañana miércoles, el último día que tiene el Ejecutivo precisamente para hacer este ingreso formal, y desde entonces se comenzarán a contar los 60 días que tiene el Legislativo para tramitarlo. Escuchamos al viceministro Claudio Alvarado.
2: Tiene decisiones en materia de privilegiar aquellos ministerios que tienen programas que faciliten la contratación de mano de obra. Y respecto a cuándo se ingresa el presupuesto a la discusión al Congreso Nacional, será el día 30 de septiembre, en el transcurso del día.
1: Habrá que esperar entonces el ingreso de ese proyecto, el primer presupuesto del próximo año, para ver si efectivamente se expande levemente por sobre el 1%. Ahora les puedo contar que hace minutos nada más en la Cámara se acaba de aprobar ampliamente, aunque no de manera unánime, y se despachó al Senado el proyecto impulsado por el PDG que compensa el gasto en pañales y medicamentos, que fue parte del acuerdo al que llegó precisamente el Ejecutivo con el Partido de la Gente para conseguir el apoyo a la mega reforma tributaria.
3: Tal cual. Jorge, gracias.
1: Buenas tardes.
4: Hablemos del tren a Melipilla, del tramo entre Loerrázuriz y Estación Central, que se va a relicitar en el segundo semestre del próximo año. El viceministro de Granch explicó que se postergó por retrasos en el proyecto y por exigencias de pago de derechos municipales de uso público. Cristiana Burto, buenas tardes.
5: Así es, muy buenas tardes. El viceministro de Transportes y Obras Públicas, Luis de Granch, sostiene que el tramo bajo tierra de Loerrázuriz a Estación Central del proyecto de tren de Melipilla a Santiago no está cancelado, sino que solo postergado. De Granch abordó las razones de la decisión, afirmó que el proyecto tenía casi un año de atraso, lo que según dice generó un desfase para las licitaciones futuras, las que no eran factibles en estos momentos, y también añadió que el proyecto se vio agravado en términos financieros por las exigencias de Estación Central, por los pagos de los derechos municipales de uso público, los que alcanzarían los 65 millones de dólares, según indican desde la cartera. Desde la comuna dicen desconocer esa cifra porque no han tenido el detalle del proyecto íntegramente. Pero el alcalde Felipe Muñoz afirma que tiene la voluntad para dialogar para que los trabajos se realicen como estaba proyectado. Lo cierto es que de momento con la nueva planificación el tren Santiago-Melipilla en 2028 solo llegaría hasta la futura estación Loerrázuriz y no hasta Estación Central como se planificó desde un inicio. El viceministro de Granch entrega las razones de la postergación.
6: Se postergó porque es importante que se transmita con claridad que el proyecto continúa. No obstante, nosotros recibimos como gobierno un proyecto con casi un año de atraso. Por lo tanto, eso genera un desfase en las licitaciones futuras. Es decir, se iba a avanzar una licitación que no era factible, no tenía mayor sentido iniciarla. Se vio agravado en términos financieros por las exigencias de Estación Central que alcanzan los 65 millones de dólares. Tanto fue así que nos obligó a presentar una nueva ley justamente para que los proyectos como EFE tengan un trato, ¿cierto?, con las comunas similar al que tiene el Metro de Santiago, es decir, que no pagan impuestos.
5: Bien, el tren Santiago-Melipilla completo tiene contemplado que al año transporte a 57 millones de pasajeros, con 61 kilómetros de extensión, 11 estaciones y que pase por 8 comunas. En 21 minutos llevaría a los pasajeros desde Mayoco a la Alameda, tramo que en locomociones de aproximadamente 1 hora 25 minutos, y solo en 48 minutos a los pasajeros desde Melipilla a Estación Central, lo que en buses interurbanos es de alrededor de 2 horas de viaje. Las obras del tren Santiago-Melipilla en su mayoría son en la superficie, pero en el tramo Loerrázuriz Estación Central son bajo tierra, lo que implica un impacto vial y de ocupación de espacios públicos distinto al resto de las comunas, las que según EFE no presentaron el resto mayores inconvenientes. Ayer diputados de oposición del Distrito 8 y también del 14 presentaron un oficio para que los fundamentos de la postergación sean expuestos, dado que la licitación del tramo recibió 4 ofertas económicas. En esta jornada, el gobernador metropolitano Claudio Orrego, junto a los alcaldes de las comunas involucradas, entregaron una carta dirigida hacia el presidente Kast para que reconsidere la postergación del tramo. Respecto a lo mismo, el gobernador Orrego le pide respeto al gobierno y al viceministro de Granch por las expectativas que causa en la ciudadanía.
7: Yo le pido también al ministro de Granch y al gobierno que tenga respeto por las expectativas y el bienestar de la gente.

0: Esto ha generado mucha inquietud y mucho malestar en cientos de miles de vecinos de las comunas rurales de la región metropolitana. No se han dado explicaciones claras, se han dicho cifras que no corresponden y lo más grave, se está traicionando el compromiso del presidente de la República hecho hace menos de un mes. Las políticas de Estado son para cumplirlas. Aquí han pasado más de 5 gobiernos y llegó el momento que este gobierno cumpla con un proyecto que es de ciudad y que es de largo plazo.
1: Bien, para el jueves estaba contemplada una reunión entre los representantes de EFE en la que también participarán el gobierno y también distintas autoridades para buscar soluciones y dar explicaciones de la postergación del tramo en cuestión. El viceministro de Grancha afirmó que él mismo tendrá una nueva licitación para el segundo semestre del próximo año y además detalló las fechas para la entrega del proyecto. En noviembre de 2028 el servicio entre Talagante y Los Rázuriz estará operativo y un año después estará disponible desde Melipilla a Los Rázuriz, por lo que en consecuencia habrá que esperar a la nueva licitación para conocer la fecha en que el tren a Santiago se complete para que se concrete, por supuesto, el tramo entre Los Rázuriz a Estación Central.
2: Cristiana Burto, gracias. Buenas tardes.
1: Buenas tardes.
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14: 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Una, 51 minutos. Una, 51 minutos.
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16: Justo en el día en que cumple 75 años, reapareció en una actividad pública en La Granja la expresidenta Michelle Bachelet. Mañana hay un acto que prepara la oposición en su honor y en medio del debate sobre el papel político que podría asumir. Camila López, buenas tardes.
17: ¿Qué tal? ¿Cómo están? Buenas tardes. Y tras poner fin a su candidatura a la Secretaría General de Naciones Unidas, la expresidenta Michelle Bachelet comenzó a retomar su agenda en el país. Esta mañana participó en un encuentro en la comuna de La Granja, donde fue recibida por el alcalde Claudio Arriagada y distintas figuras cercanas a su sector. La exmandataria no habló con la prensa ni entregó definiciones sobre su futuro, sin embargo, su presencia fue interpretada como una nueva señal de su regreso a las actividades públicas, precisamente en el día de su cumpleaños. El alcalde de La Granja, Claudio Arriagada, cuenta cómo vieron a la expresidenta.
18: Nosotros la vimos muy relajada, muy contenta de el resultado que tuvo su intento en las Naciones Unidas. Fue bastante agradable darse cuenta de eso. Tiene una responsabilidad que no puede eludir, que es ser capaz de articular ya la voluntad de que el país recupere la democracia, en el sentido de tener un gobierno representativo de la realidad del país, ¿no? Quiera o no quiera, tiene un rol articulador en este caso, de tener una oposición unida para hacer una oposición razonable, valiosa para el país también.
17: Bueno, la actividad no es una señal aislada. Hace algunos días la expresidenta Bachelet suscribió junto al expresidente Gabriel Boric una declaración para cuestionar el ingreso de Chile al Escudo de las Américas. El siguiente hito será mañana en el Teatro Municipal de La Pintana, donde los partidos de oposición realizarán un acto para reconocer su trayectoria, pero también para proyectar una señal de unidad del sector. En la actividad hablarán la alcaldesa Claudia Pizarro, la presidenta del Partido Socialista Paulina Bogdanovich y el expresidente Gabriel Boric, mientras que la expresidenta Bachelet tendrá a su cargo el discurso de cierre. Su regreso reabrió la discusión sobre el rol que podría desempeñar en una oposición que reúne a sectores desde la Democracia Cristiana hasta el Partido Comunista. El analista político de la Universidad Autónoma, Tomás Duval, explica su capacidad para contribuir a la articulación del bloque.
19: Ante la situación de desorden y desorientación política que se encuentra a la izquierda en la actualidad, el rol que puede jugar la expresidenta Bachelet se basa fundamentalmente en el prestigio que ella tiene en este sector político. Y al mismo tiempo puede contribuir a la unidad en la manera que coloque ciertos temas que provocan esa unión necesaria de la oposición. En este caso, los problemas con Estados Unidos son un tema que produce cierta unidad política en la acción de las izquierdas. Por lo tanto, el rol de la expresidenta en este sentido puede ser de articular a la oposición en torno a ciertos temas que provoquen la unidad en la acción política de las diferentes fuerzas políticas de la izquierda.
17: Y la expectativa mañana estará puesta en el mensaje que entregue la expresidenta, que será su primer discurso ante el conjunto de la oposición desde que cerró su campaña internacional y retomó su agenda en Chile.
16: Camila López, gracias. Buenas tardes.
17: Buenas tardes.
3: Vamos a la región de Valparaíso. Hay noticias, novedades contigo, Belén Velázquez. Buenas tardes.
20: Hola, Rodrigo. Buenas tardes. Y la Corte de Apelaciones de Valparaíso acogió el recurso de protección que había interpuesto un joven matrimonio que pedía al registro civil corregir la inscripción de su hijo, inscrito mediante un certificado de nacimiento que había emitido en forma errónea el Hospital Juan Buren de Valparaíso, porque el bebé había muerto antes que su madre lo diera a luz, por lo que lo correcto era la emisión de un certificado de mortinato y no de nacimiento. Esto ha hecho que a casi 3 meses de los hechos sus padres aún no puedan darle sepultura al bebé, que murió a las 26 semanas de gestación, presuntamente por una infección que no se trató oportunamente, según la abogada Inés Robles, que fue quien presentó este recurso de protección acogido y que ahora obliga al registro civil a realizar la rectificación de la inscripción.
21: El error, y trató en la medida de lo posible de subsanarlo, pero en realidad el límite mayor lo tuvimos por parte del servicio, que teniendo las facultades para poder corregir administrativamente, decidió no hacerlo, parado, digamos, en una visión muy estricta y no mirada desde el punto de vista de la aplicación normativa pro administrado y considerando también un poco las razones sociales que estaban detrás, y personales, humanas sobre todo. Optaron, digamos, por ser rígido, siendo que la Corte es súper clara en el fallo, señalando que ellos sí tenían y siempre tuvieron facultades para poder arreglar este tema de manera administrativa, tal como se lo pidió en su minuto el hospital.
20: Sí, el fallo además establece que una vez resuelta la situación de la inscripción, el Hospital Van Buren debe entregar los restos del mortinato para su respectiva sepultación. Los antecedentes médicos de la madre, Javiera, apuntan a que la muerte del bebé no nacido debería ser consecuencia de una infección que no se trató oportunamente, y ante ello la madre, Javiera Azúa, indicó que ellos van a intentar avanzar primero en una mediación, en un acercamiento con el hospital, donde ella solicita disculpas públicas y también una indemnización económica, y si no, avanzar directamente a una demanda civil. Escuchemos qué dijo la madre afectada.
22: Esta plata no nos va a devolver a nuestro hijo, pero a largo plazo yo voy a tener que hacerme exámenes, poder controlarme bien. Pucha, lamentablemente mi pérdida fue por una infección que el hospital no me controló antes, entonces yo ahora tengo que hacerme los exámenes para ver si es que mi cuerpo quedó bien por dentro, si no voy a tener que volver a hacer tratamientos. Igual es un costo, voy a tener que llevar, y va a ser a futuro más probable igual el tema de si es que llego a volver a ser madre, porque igual voy a tener que hacerme muchos exámenes para que no me vuelva a pasar lo mismo.
20: Sí, desde el registro civil, mediante un comunicado, informaron que como servicio se ha procedido ya a dar estricto y total cumplimiento a lo resuelto por la Corte de Apelaciones, teniendo todo lo solicitado para avanzar en este proceso de rectificación de la inscripción de este mortinato, quedando únicamente a la espera de la comparecencia de los padres para poder llevar concretamente a cabo la respectiva inscripción de este bebé que nace antes de morir, que nace antes de en periodo de gestación, a casi 3 meses ya de los hechos. Por parte del Hospital Van Buren, ellos confirmaron también que existe un sumario en curso administrativo interno para establecer eventuales responsabilidades, y también que mantienen su disposición para poder colaborar con los organismos pertinentes tras esta situación ocurrida en Valparaíso.
2: Gracias, Belén. Buenas tardes.
20: Buenas tardes.
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3: En Cooperativa Temprano, el senador Araya confirmó la negociación de los cambios constitucionales en seguridad. No habrá quinto estado de excepción, por ejemplo. Además, se discute la reposición del proyecto migratorio.
2: Esto no es una derrota, dice el ministro Arrau. El presidente Kast participó en la misa fúnebre del cabo Aguilera, asesinado en las calles de Lo Espejo.
3: Investigan 4 homicidios en menos de 72 horas en el Gran Concepción. En Cerrillos, anoche, una persecución policial terminó con 2 personas abatidas. Chocaron a carabineros, después los intentaron atropellar.
2: Y por el valor de los combustibles, el gobierno capitaliza el Fondo de Garantía para la PYME y extiende bonos a taxistas, colectiveros, transportistas escolares y pescadores artesanales.
3: Y así nos vamos, llega el deporte en la tarde-noche, Colo-Colo Puerto Montt, Colo-Colo en rigor, Copa Chile y después La Roja visitando a los Estados Unidos, todo en el micrófono dorado.
2: En la producción estuvo Claudia Kiri, la puesta al aire es de Ricardo Ángel y la edición general de Eugenio Sierra Alta. Gracias por informarse con nosotros. Buenas tardes.
3: Chao.
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0: anterior, hoy tiene que quedar absolutamente en el mínimo margen de equivocación. Es cierto que este tránsito de Córdoba en la selección es siempre difuso. Su discurso tiende a ser totalizador, pero en los hechos sigue trabajando en una zona gris, en la que sus decisiones quizás después formen parte del repertorio general o simplemente se van a quedar en la anécdota. El sentimiento del hincha en torno a este equipo está también a la baja. Es más bien un enfoque depresivo que los dirigentes en rigor no tratan de despejar. Pero igual, se trata de un partido de la selección y por tanto, en las expectativas legítimas, aunque no tan elevadas, uno espera un partido serio, sin grandes deficiencias y por supuesto entendiendo que el rival viene con un ritmo superior y probablemente haga la diferencia. Una noche más de la selección, acaso sin la brisa de la ilusión, pero siempre con el ánimo vigente. Soy Gorochoa y aquí comienza Cooperativa Deportes.
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0: Sean todos ustedes bienvenidos. Es el día martes 29 de septiembre. Arrancamos el programa de las 14, programa insigne a esta altura de la radiofonía nacional. Hoy día con el Toño Prieto, con Igor Federico Ochoa y el polaco Goldberg. Arrancamos una jornada que promete doble jornada de fútbol, doble transmisión de Cooperativa Deportes. Porque Nicolás Córdoba anunció una línea de 4 defensores de la Liga Chilena para jugar esta noche contra Estados Unidos en Missouri. Diego Ulloa y Marcelo Morales se pelean el puesto de lateral izquierdo, mientras que el entrenador de La Roja en la previa comparó su proceso con el de Jürgen Klopp y de Diego Forlán. Jürgen. Y con el ingreso del joven Alonso Holguín en la última línea y con Eduardo Villanueva en el arco y Maureira en la banca, Colo Colo visita a Puerto Montt por la ida de los cuartos de final de la Copa Chile. Y la U con Antofagasta arranca la próxima semana su llave en el norte primero y la vuelta en estadio por determinar. Mañana Concepción con O'Higgins abren la jornada de los cuartos de final ida en la octava región de la Copa Chile. Arrancamos la edición de Cooperativa Deportes enfocados en lo que pasará hoy día en Missouri.
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0: 14:05, somos Cooperativa Deportes. Hoy día estamos llenos de fútbol y de transmisiones desde las 17:30 al aire con el Colo Colo Puerto Montt, ida en el Chinquihue, un Chancho Lorenzo cubierto, Toño Prieto, hoy día con chalequín.
1: Tiene frío.
0: No puede mostrar su publicidad en la Copa Chile, así que el que vea hoy día ese clásico cerdito Lorenzo.
1: Escuché las noticias.
0: ¿Viste? Está cubierto, está con una capita. Ahora, albiverde, porque ahí juega Colo Colo, Igor. Y luego la selección, 21 horas contra Estados Unidos, 3 bajas en la selección chilena. Hablaremos de eso, de la fecha FIFA.

0: UEFA, hay cosas pasando en la Nations League, todo con ustedes. Bienvenidos, muchachos. Voy a lanzar la pregunta y voy usted con Toño, con Polaco, con los polacos en esta jornada, porque se cumple 30 años del primer gol de Marcelo Salas en River. Así estamos.
1: 30 años,
0: Polaco, es duro. Por eso la pregunta es, creo que es Tineta, Toño. ¿Cuál es el delantero chileno que ha brillado más para ti a nivel de clubes en la historia? Delantero. Ahí está Marcelo Sala, obviamente. Tenemos a Alexis Sánchez en el Arsenal. Hay harto para debatir. ¿Más históricos, Toño. No digo que eran más logios, sino que tienen mayor conocimiento.
2: No, sí, claro.
1: Pero o sea, la pregunta completa.
0: Delanteros chilenos.
1: Ya.
0: El que para ti más brilló.
2: Yo te voy a nombrar
0: el club es extranjero.
1: El club extranjero. Okay.
0: Extranjero.
3: El que más o los que brillaron.
2: Los que más han brillado.
0: Usted sabe que acá partimos
2: por la pregunta. Yo te voy a nombrar uno que no se menciona nunca.
0: Se puede hacer podio. Los podios siempre están a disposición.
2: Yo te voy a nombrar uno que no se menciona nunca. Nunca. Porque un día entro a la sede de un gran club en España y veo un cuadro de Paco Molina, Francisco Molina, en el Atlético de Madrid, un cuadro gigantesco. Creo que en 50 partidos o 39 goles, no siguió jugando en el Atlético de Madrid. Uh-huh. Le ofrecían un contrato, porque tiene una historia mezclada con la política. Su papá y él llegaron a Chile en el vapor Winnipeg. Él pidió que su papá pudiera volver a vivir a España. Los dirigentes de Atlético de Madrid le dijeron que sí se lo iban a conceder y él se iba a quedar jugando ahí. Como no se lo concedieron, se dio media vuelta y se vino a jugar a Chile en su mejor momento.
0: ¿Y tu respuesta entonces, Paco Molina?
2: No, estoy dando un nombre, claro, además, digamos, que no se considera, que está perdido.
0: Paco Molina, digo, Jorge Robledo. E Iván Mayo pone Pro Leone, yéndose a la historia.
3: Bueno,
0: Jorge Robledo, Ernesto Guajardo.
2: Por eso te digo, el cuadro era gigantesco en la sede del Atlético de Madrid que había de él.
0: Bueno,
3: pero también, bueno, llegaría entre ese tipo de jugadores no tan reconocidos, pero sí en España, el Coque Contreras. Gran campaña,
0: sí.
3: Pero bueno, ahí.
0: Ya, está bueno. Listo. Pueden ser delantero también, ya, medios ofensivos. Sí, estamos hablando de los que más.
1: Los que llegaron al gol,
0: los que crean un poquito a propósito de esto de Marcelo Sala.
3: Goles,
0: sí, por eso decimos que de mitad para arriba, goleadores. ¿Ya?
1: Sí. Bueno, está Marcelo, Iván.
0: Con Iván. El Alexis del Arsenal. Va a estar en la discusión seguramente.
1: Extraordinario.
2: Chupete Suazo. Chupete
0: del Monterrey.
2: O sea, Chupete fue a le concedieron el permiso de ir a jugar a Zaragoza un semestre y lo querían comprar. El dueño de Monterrey dijo: no, yo te di permiso por 6 meses, ahora vuélvete. Y no lo vendió.
3: Sí. Bueno, para cerrar lo de Paco, bueno, entrenador. En Calama él tenía una fuente de soda.
2: ¿Ah? Sí, famosa.
0: Se ganaba plata con la fuente de soda en Calama.
3: Bueno, sí, también, sí, pero era un agrado él, porque se respiraba fútbol, además. Gran persona, Paco.
0: Oye, algunas opiniones. Marquito, señor Coseco, Sánchez, sí. Superclase, pero un peldaño más abajo de Salas y Zamorano a nivel de clubes, dice él. Pablo Cepeda pone el hueso Basay, que la rompió en el Necaxa, ¿no?
2: Dijo, ¿a nivel de clubes?
0: Extranjeros, que Sánchez está un peldaño más abajo para él, que Salas y Zamorano. Yo pienso que por las campañas que tuvieron en su momento, Real Madrid,
2: el Arsenal, River, está por arriba de Lazio, o sea, es uno de los grandes clubes ingleses.
0: ¿Y del Arsenal?
1: Hoy día,
0: claro, porque en ese tiempo.
1: No. En los 90.
2: No, en la historia general del fútbol.
1: No, pero en los 90 el fútbol italiano era superior al fútbol inglés.
0: No, era lo que leíamos, era nuestra Premier, por supuesto.
1: No, era la Premier. Hoy día, sin duda alguna. Pero en ese tiempo, cuando ellos jugaban, Iván y Marcelo Juan en Europa, en los 90.
0: ¿Te acuerdas que en ese minuto
1: recuerdo varios escuchar a entrenadores que en ese minuto el Milan era incluso considerado más grande que el Real Madrid? En ese minuto era como ya, o sea, después vino ya como la época en que se fueron a empezaron a tener problemas, algunos financieros, otros también metidos con la política.
2: No, la apuesta los mandó al...
1: Y la mandó al carajo.
2: Ahí
1: pasó a morir.
2: Recuerda que, digamos, Ronaldo jugaba en el Real Madrid, se lo llevó el Inter.
1: Claro,
2: o sea, y así muchos grandes jugadores Zlatan. De los grandes equipos se los llevan los italianos. Sí, yo me refería a la historia global. Digamos, el Arsenal es uno de los dos o tres grandes equipos del fútbol inglés de la historia, por eso, pero el Lazio no lo es. A eso me refería.
0: ¿El Lazio o la Lazio? Aclaremos los conceptos. Los artículos
1: por
0: se lo dieron. Yo clasifiqué por eso una vez.
2: Depende.
0: Me sacaron el diario.
1: La escuadra.
0: Claro, la escuadra.
1: La escuadra, dejémoslo al lado.
0: Oye, vamos a arrancar. Algunas opiniones y vamos con Maxi. Oye, está la Escuela de Locutores de Chile, ¿no?
1: No,
0: Acá están. Maestro, qué buena. Son 1, 2, 3, 4, 5, 6. ¿Está la profesora ahí también? ¿No? Ah, muy bien, están todos ahí. ¿El profesor o el profesor? ¿Ahí está el profesor? Ya, bien. Están con nosotros, están en el máster de cooperativa con Marquitos Concha. Así que gracias por estar aquí. Es verdad que Concha corta algo de eso.
2: ¿Dicen? La tiene. ¿Sí? Qué rapidez la tiene.
0: No me calladito, sí, como buen representante.
2: Qué rapidez tienen para ese ruido.
0: Ya, gracias chiquillos por estar acá, por venir a ver el programa. Se quedan lo que quieran. El cafecito a la vuelta, agüita, lo que deseen. Es su casa, cooperativa. Y un saludo, ya está la pregunta, y yo me quiero dar una licencia. ¿Ven esta polera? Que me la puse hoy día porque no tengo otra y aparte me queda muy bien.
2: Bueno,
0: disculpen.
1: Ahí.
0: Me la regaló la comunidad de cooperativa.
1: ¿En serio?
0: Los Gatusines. Fueron a mi departamento ayer una comitiva encabezada por el señor Coseco y Camila Gallardo. Y a nombre de los Gatusines me regalaron esta polera por mi cumpleaños. Que pasa hace unos días. Así que gracias, chiquillos. Los quiero mucho. Y me quedo bien. Fue lo mejor.
1: Qué bonita.
0: Sí, bonita. Ahí está. Mezclaron dos pasiones, los perros y Oasis.
1: Mira,
0: y el color blanco, bien, neutro. Ahí quedamos con eso. Ahí queda muy con eso. Ya, arrancamos. Don Maxi Videla.
4: ¿Fueron a la casa, en serio?
0: A mi casa, sí.
4: Hola, ¿qué tal?
0: ¿Fueron a mi casa? Bajé. Como una estrella bajé. Ese.
4: No, como una estrella.
0: Claro, bajé. No,
4: como una estrella.
0: Lo recibí como las personas lindas que son, así que muchas
4: gracias. Está buena la
0: polera. Está bonita.
4: Sí.
0: Sí, me la puse por eso. No tanto por agradecer, sino porque me quedo muy bien, creo. Gracias a todos. Bien, los quiero mucho, mucho, mucho. No puedo nombrar a todos, pero en Coseco y Camila englobo el saludo.
4: ¿Ves? Señor Marco.
0: Está Don Marco.
4: Entró queriendo hacer daño.
0: No, y eso yo, daño porque yo caí con el señor Coseco. Y después.
2: Inicialmente se cayó.
0: Ya, queridos míos, gracias nuevamente. Y a los que están acá, los de la Escuela de Locutores de Chile, arrancamos los temas. Maxi Videla, un gusto tenerte acá. La selección, tres bajas.
1: Me tiene triste el señor, ¿eh? Solo diré eso. Me tiene
0: Estamos
1: triste.
0: Todos medio golpeados.
4: Y más triste lo voy a dejar
0: y
4: ahora.
0: Justo que, justo que sacamos los brazos para que lo vean completo, nos tiene triste.
1: Sí, pongan ahí en su reproductor de YouTube, pongan HD.
0: Ay, Dios.
1: Para que vea sus ojos maravillosos, sí. Ojitos de piscina.
0: Active el 1080. Ya, Maxi, aprovechelo.
1: Oiga, ¿por qué me dejas más triste todavía?
4: Ya, más selección. Triste porque usted se acordaba de Iván, Marcelo, de Salas, de Zamorano.
0: Es duro el aterrizaje.
4: Y ha llegado el día de repasar el más probable 11 titular de Chile para hoy, amistoso frente a Estados Unidos. También habló de Italia, de la Liga Italiana. Por encima de la Premier en los 90. Así que los nombres que le voy a dar ahora, con todo respeto, claro, no están a ese nivel. Yo creo que ellos también lo saben, no están al nivel de los contemporáneos del
2: Polaco. Cuando el Mago Valdía le dijo al maestro Tavares, pero maestro, pero con respeto después que le mandó el
0: aterrizaje forzoso, a ver.
4: Aterrizaje forzoso. Lorenz Vigurux en el arco, ya. Pensando en el partido de Estados Unidos de la selección chilena, hoy 21 horas en San Luis, Missouri.
1: Esta es la más probable.
4: Esta es la más
0: Siempre
4: probable.
0: Siempre con harto asterisco, Córdoba le gusta esconder la formación. Hay que jugar un poco a la lógica, ya adivina.
4: Sí, justamente. Felipe Fagundes, Jonathan Villagra, Iván Román, Diego Ulloa. Román Villagra, ese es el orden de los centrales. Diego Ulloa o Marcelo Morales por el lateral izquierdo. Rodrigo Echeverría, Vicente Pizarro y Agustín Arce en medio campo. Nils Richmond también entrenó en esa posición, en la de Agustín Arce. Osorio Tapia, Britton.
1: Osorio Tapia, ya iría con dos delanteros.
0: ¿Sería un Tapia por Cepeda, podría ser?
4: Claro, Tapia por Cepeda y claro.
2: Sería un 4-1-4-1.
4: Algo así.
1: Ahora, sí tiene más pit. Sí, porque si entra Britton de 9, seguramente Tapia va a ir a la orilla. Aunque recordemos que el último tiempo de Britton en la selección, incluso con Gareca, jugó a la orilla, ¿te acuerdas?
2: Sí, todos lo ponían al costado.
1: Todos lo ponían al costado.
0: ¿Es 9 Britton? Para esta selección.
1: Sí. Yo creo que más esta selección sí.
0: Yo creo que más 9 que Tapia.
2: Pero él fue por su carrera de niño, de fútbol en la Premier League, era 9. en algún minuto esto clásico dice, oh, puedes jugar abierto, no me daba a poner abierto, en algunos tiraba diagonales, terminaba como nueve, cuando volvió del Villarreal a la Premier League y jugó un semestre en la Premier League, jugó de nueve y yo diría que fue donde mejor se vio en esa Premier League, desde mi mirada. O sea, su característica no es un jugador habilidoso, nunca jugó de puntero, ¿sí? Está claro, un jugador de 1,86m, 1,87m, digamos, su especialidad siempre fue por otro lado, pero bueno, yo creo que Brighton va a ir por el carril del centro. O sea,
0: ¿y por Cepeda?
3: Es el tema, es que la sumatoria del otro día, de Osorio, Tapia, Cepeda, no te la da Brighton, eso, en términos estilísticos, digamos.
2: Exacto.
3: ¿No? Pero no necesariamente pueden jugar con esa distribución.
2: No, yo este equipo lo veo más como un 4-1-4-1. O sea, cubriendo, o sea, intentando doblar por los costados, dos volantes más por el centro que cierren ese inicio de intento de Estados Unidos. Por ahí veo esa posible organización. Para mí, si bien dio algunas señales, el que viene del fútbol suizo, pero digamos, no, yo no le vi nada deslumbrante que tú me digas, no, mira, él va a ser el dueño del equipo, todo el juego
3: no,
2: va
3: para
2: por
3: empezar
2: ahí.
3: De titular no creo.
2: Por eso te digo, o sea, pensando, digamos, en hacia dónde va la forma de enfrentar a una selección como Estados Unidos.
0: ¿Maxi Gutiérrez puede ser opción?
3: Bueno, pero
0: viéndolo en las bandas. No, es que estoy pensando en Cepeda, en quién lo pueda reemplazar.
3: Para mí, digamos, era más homologable.
0: Es que
3: pero...
0: eso creo.
1: Es que sabes que
0: convengamos que puede ser, esto
3: pero
0: una formación
3: escúchame, un Real perdón. Distinto él no tiene por qué jugar con el mismo diseño.
1: Es que, y de hecho, precisamente por lo mismo, yo creo que si pensamos en Osorio, Tapia, Brighton, ¿quién era el otro?
4: Osorio, Tapia, Brighton, más atrás
1: Arce
4: y Echeverría.
1: Echeverría, ya.
4: Sí. Y Echeverría y Pizarro, sí.
1: Se va a jugar con un equipo más pesado que el anterior. Y recordemos que el anterior tuvimos un grave problema, que es que al no poder proyectarse ni los laterales, ninguno de los dos, y quedar con un medio campo medio partido, porque Marcelino no lograba agarrar esa primera pelota, al final, entre comillas, o sea, Tapia de hecho la tocó una vez en el primer tiempo.
0: Sí.
1: Y como que te sobraba gente arriba y te faltaba gente para recuperar. Entonces yo digo, hoy día con un equipo que es más pesado que el anterior, no será pensar en tanta gente en ofensiva. Entiendo el concepto preliminar, pero en lo práctico, un equipo que te presta menos la pelota, ¿no será mejor poner más gente en recuperación?
3: Bueno, pero esta formación no te revela que no lo ve así. Ahora, los gustos de cada uno, como siempre, uno arma otro equipo. Yo agregaría otro volante, Loyola, claro.
0: Loyola, poca aparición con Cordacera porque está jugando poco en el piso.
3: Pero tenemos dos problemas. Primero, que esta sea, porque.
4: Eso es lo claro. Nicolás Córdoba generalmente no para el equipo que va a jugar en la última práctica, pero esto entrenó ayer.
0: Bueno. Y apareció Reismund.
4: Sí, Nils Reismund, por Arce.
0: Y Marcelino no aparece en ningún dibujo.
4: Marcelino no aparece
0: en ningún dibujo.
2: Yo voy a, yo creo volver, digamos, a mi mirada de lo que viene pasando con las selecciones chilenas ya de hace años, de varios años atrás. Creo que el medio global, y creo que Nico Córdoba, donde tiene un... Él tiene su idea de juego, lo que le gusta o lo que quiere que su equipo exprese. Pero desde mi mirada, la selección chilena, no solo esta, la que viene a estos tres partidos, sino las que ha jugado anteriormente, los amistosos previos al Mundial, las que jugó las clasificatorias, creo que no tiene un plantel de jugadores para intentar ser protagonista de los partidos a un nivel superior. No la tiene. No la tiene. O sea, y el medio, y probablemente Córdoba, y yo lo escucho a Vidal, y todo dice, no, a Canadá hay que... No, Canadá es un equipo inferior a nosotros. Canadá viene clasificando tres mundiales seguidos, ha pasado de fases, está 27, 26 en el ranking mundial, Chile está casi 60, hace tres mundiales que no clasifica, tiene... tú vas viendo qué tienen esos equipos, y bueno, tienen probablemente más jugadores consolidados en otros equipos más importantes. Pero yo vi el partido de Australia con Brasil, lo vi completo.
0: ¿El de ayer?
2: el que empataron. Empataron el mismo día que jugó el mismo día que jugó con Chile. Vi el primer partido que jugaron de la serie. Fue 1-1. Australia jugaba 0 jugador de las 5 grandes.
0: Jugaron hoy día, ganó todo Brasil también. Segundo partido.
2: Es que jugaba, jugaban dos
0: jugaron
2: partidos.
0: Jugaron 1-1 el otro día. Sí. Y ahora
2: yo
0: ganaron 4-1.
2: Yo vi el 1-1. Yo vi el 1-1. En Australia jugaba 0 futbolistas de las 5 grandes ligas. ¿Sí? Y le hizo partido. Pero le hizo partido de otra forma. Cuando tenía que retroceder y defender, era 5-4-1. Súper organizado el equipo. Muy, muy competitivos en la hora de cerrar espacios, de estar encima de las marcas, en esa faceta defensiva. Estando más sólido defensivo, por supuesto que se le fueron presentando ciertas ocasiones en ataque. Pero primero fueron sólidos defensivos. Y un Brasil con todas sus estrellas, o sea, con muchas de sus grandes estrellas, jugó Rafinha, Vinicius, o sea, jugaron la mayoría de los que seguramente van a ser titulares.
0: Muy bien, le hicieron 4, sí.
2: Sí, no, por eso, pero te hablo de un partido. Claro, después.
0: Sí, no, también.
2: Probablemente después Don Carleto dijo, ok, le buscó por otro lado, no lo vi el partido. Pero ese partido lo vi un equipo que pudo competirle a uno que era notoriamente superior. Pero yo siento que Chile siente que debe. Yo siento que aquí hay un autoengaño. Creen que esta selección y este grupo de jugadores son más que todos, y no son más que nadie. Incluso yo escuché al propio Vidal hablar, él se olvida que fue parte del equipo que salió último en la fase clasificatoria.
0: Pero Vidal está fuera,
2: Pablo. No, claro, pero sí, pero yo lo escucho a Vidal hablar y él cree que Chile es más que Canadá. Y yo siento que no lo es. En una comparación.
0: ¿Qué seríamos más?
3: Pero discútele.
2: Estoy hablando, digamos, Córdoba, de lo que se habla. Y Córdoba, yo siento que Córdoba. Yo escucho esta probable alineación.
0: Probable.
2: Igual que Goigo. ¿Quién va a llegar para atrás? En la zona de los volantes. Es un equipo estadounidense que es muy fuerte en esa zona. O sea, que te salen a manejar el partido desde esa zona. Es un equipo que viene con este ciclo de Pochettino después del Mundial, donde fue un equipo competitivo. O sea, bueno, este puede ser un partido duro. Durito, muy duro.
0: Sí, totalmente. Oye, vamos a ir con la selección. Un dato lo da Jonathan en la red social YouTube, en nuestra comunidad. Está jugando Bocinha, a propósito, atajando en Cabo Verde. Gracias a Jonathan por el dato. Iban ganando 1-0, están perdiendo. 2-1 lo están dando por Bein Sports 2. Pasamos el dato completo de nuestro auditor. Si quieren ver a Bocinha, minuto 60, pierden 2-1. Se lo dieron vuelta recién al cuadro del arquero de Colo Colo que retorna la otra semana al país.
1: ¿En el canal Francis Drake o no?
0: Sí, sí. Bein Sports 2, no sé en qué parrilla está, en qué barco anda. No sé si anda en un barco o está acá en la parrilla.
1: Tu pirata soy yo.
0: Eso. ¿No? Ahí tienen que entrar Chayanne para no ser, nosotros los que estemos cayendo en el ilícito, como alguna vez pasó en nuestro micrófono. Lo escuchamos el otro día. Por eso no está más esa persona acá. Maxi, sigamos.
4: Escuchemos al Nico Córdoba.
0: Vamos.
4: A Chayanne después. Primero al Nico Córdoba, que habla justamente sobre la situación de Igor Lichnowsky.
1: De emergencia.
4: De emergencia. Uh-huh. ¿Y por qué el nombre de Igor Lichnowsky? Atención con Córdoba, que hace un diagnóstico bastante triste de la realidad de los defensas chilenos.
0: Veamos.
5: Casi todos los centrales tienen más de 27, 28 años, y lo que he dicho, que si vamos a llamar a alguien para que venga a debutar a la selección, lo vamos a hacer con jugadores jóvenes. Igor ya tiene una trayectoria, por lo tanto, había estado en la nómina, había estado en la lista de seguimiento, porque una de las cosas que he explicado, que los jugadores que ya tienen ciertos partidos pueden ser parte del proceso, sobre todo porque ya están insertos en la selección. Y esa es la razón. Él ha tenido una muy buena actitud cuando ha venido con nosotros, así que eso habla de que tenemos que seguir en la búsqueda de jugadores jóvenes en esa posición, que no hay muchos.
0: Ya, está la discusión porque el presente Lichnowsky, no hay mucho. ¿Qué se busca acá? Un jugador como Lichnowsky que ya tiene 32 años, que sabemos lo que calza, para bien o para mal, versus buscar en estos partidos, no sé, un jugador que está emergiendo. Decía alguien acá, Bruno Torres, Cristóbal Valenzuela, digo yo, el de Wanderers, para que comience a empaparse, pero no sé qué es lo mejor hoy en día. ¿Igor está de acuerdo con Córdoba?
3: Es que siempre.
0: ¿En el postulado que hace?
3: Debe haber, pues, o sea, él lo sigue a todos, se supone. Pero este muchacho de Auda que se fue a México, podría haber sido, pero no. Es que cuando tú dices, yo sigo un jugador, pienso que lo siguen en determinados parámetros, no es que lo sigan porque meramente está jugando, entonces a él no le conforman los otros. Yo creo sinceramente que, vista la realidad del lesionado, ¿no es cierto? Porque ¿quién fue el desafectado?
0: Kusevich.
3: Ya, Kusevich. Bueno, llamó uno de que no, un
0: prototipo similar.
3: Claro, no está en la edad, digamos. No es que Kusevich no es un joven. O no, es
0: no tampoco es de los jóvenes.
3: Por eso digo, entonces no. Lo reemplazó por otro del mismo nivel etario. Pero a mí esa parte, normalmente que jueguen bien cuando vayan, si tienen 3 o 4
0: ahora,
3: años.
0: Daniel Piña es el que decía Igor, sí, a propósito.
1: Fíjate, gracias, que escuchando la conferencia completa del Nico, él dice algo que quizás genera, o sin duda es un cambio respecto a otros técnicos y a los procesos anteriores, y es que él parte de una premisa que otros quisieron soslayar, y él dice, yo tengo que fijarme en los jugadores que van a estar disponibles de aquí para el proceso siguiente y de ahí para adelante, como diciendo, como explicando que en los procesos anteriores, incluso con jugadores que no iban a estar, los llamaban igual. Y él parte de una premisa distinta, porque él lo señala después, incluso dice, yo tengo que preocuparme, ya seamos nosotros los que estemos o sea otro entrenador, que los jugadores que darle minuto a los jugadores que sí o sí van a ser parte de ese. Entonces, como diciendo, esto, mi misión hoy día es esa, darle esos minutos necesarios.
2: Yo te la compro, Polaco, si es que él fuera ratificado para todo el ciclo técnico, porque el día de mañana viene un nuevo entrenador y dice, no. Y es válido un nuevo entrenador que venga y diga, ¿sabes qué más? Yo compito partido a partido. Yo quiero, si tiene 73 años y está jugando bien, yo lo pongo, lo quiero hoy. Y si mañana, sí, pasado mañana, te estoy poniendo una exageración.
1: Sí, está bien, pero ¿cuántos de esos jugadores tienes hoy día?
2: No sé, o sea, por eso te digo. O sea, está claro, por eso te digo que el autoengaño, creer que somos más que Canadá, que Estados Unidos, que cualquier
1: país. Pero yo lo escuchaba a Córdoba decir que se cree que es más que Canadá. Sí.
2: No Córdoba, digo yo. Hay un medio que donde se da todas las señales de que a Canadá hay que ganarle. Antes se le ganaba,
1: pero no parte de ellos.
2: Claro. ¿De quién?
1: No de parte del cuerpo.
2: No, por o sea, supuesto, si que no.
1: Si él lo dijera, no, yo te diría, oye,
2: que pero
1: se
2: él lo refleja, pero él lo refleja, sí, en la manera que planta el equipo. Él cree que se le puede salir a jugar mano a mano a todo este equipo. Y yo cada vez veo que menos se le puede
0: sale
2: jugar
0: mano
2: a mano.
0: Sale mano a mano.
2: O sea, sale con
1: delante. La idea,
2: sale,
1: sí, pero
3: la formación abierta. Ah, no, pero perdona, ¿cuántos jugadores tiene la Católica en esta nómina?
0: Ninguno, entiendo.
3: No hay ninguno en la Católica. Ninguno.
0: No, porque Monte está fuera.
3: No, está bien. Jóvenes o medianamente jóvenes, no tengo idea cuál es el término que usan.
2: Claro, por ejemplo, puede venir cualquier otro entrenador y hoy día había dicho, ¿sabes qué más? Yo pongo a San Pedro y no hay un 9.
3: No,
2: tráelo a San Pedro y nomás, yo lo pongo aquí. Punto. O sea, no, nada, pero, que un jugador de que va a ser a futuro.
1: Está bien, pero el grueso de jugadores, cuando tú hablas de competir con, no sé, con 30 jugadores, supongamos, para una clasificatoria, bueno, los casos puntuales no te sirven mucho. Ahí tú necesitas una base de jugadores, sí. y probablemente, estoy tratando de ponerme en los zapatos de él. Ojo, yo no he conversado con él, conozco al Nico, por supuesto, pero nunca he conversado con él de esto. Pero estoy tratando, interpretando lo que él dice. A ver, de un plantel de 30, 30 y tantos que te juega una clasificatoria, yo calculo que entre el 80 y el 90% tiene que ser, de los que van a jugar de aquí a futuro, tienen que ser jugadores que tienen que empezar a ganar minutos ahora.
3: Está bien, pero a ver, pero veamos esta nómina, estamos hablando de esta gira. ¿Cuántos centrales llevo?
0: Yo le digo al tiro.
2: Cuatro.
0: Villagra, Kusevich, Paulo Díaz, Román.
3: Dos jóvenes y dos de experiencia. Sí. Se le lesionó uno de experiencia y cita otro de experiencia. ¿Cuál es el enredo? ¿Por qué tanta...?
0: Yo creo que llama la atención el presente Lisinovski, no, no, bueno, para ser nominado. Esa es la discusión que hay.
2: Es que yo creo que son...
0: Que otra cosa,
2: pero
0: claro.
2: Bueno, yo creo que son factores. O sea, mira... Nico Córdoba va a jugar tres partidos ahora. Tres partidos durísimos. Son amistosos, sí. Pero todos sabemos que si tú vas a tres partidos amistosos a nivel de selección, bueno, y te va mal, y mal, hay incendio. Ahora, si tú vas a tres partidos de estos durísimos, y te va, sostienes, aguantas, compites y te resistes, y no te boletean, no, gana y uno, empata y otro, o sea, pelea y alguna cosita, te sostiene. Pero aunque sean amistosos a nivel de selecciones adultas, te llegan las facturas, sí, de todos lados, o sea, te llega la factura. No sé, yo estoy de acuerdo con lo que propone Nico Córdoba, vamos a darle minuto a los jóvenes. Pero después de estos tres partidos viene el entrenador Pérez. A mí me importa un pepino, los jóvenes. Dame a San Pedri, dame a este otro, Igor, y yo voy a jugar con él.
3: La discusión es por una nominación de un jugador.
2: Es que
3: por
2: no otro. Juega, Igor. Lo que pasa es que Lindowski, cero titularidad en la U. Entonces tú dices, ¿qué? Entonces ese es el nivel que tenemos. O sea, va a llegar un jugador que no juega una serie de partidos titulares hace cuánto tiempo.
0: Ha jugado poquito, pero ha jugado
2: día. Entra.
3: No, ¿cómo?
2: No, bueno, me refería al campeonato local. Bueno, sí, bueno, entró en este, local. En la Copa. Sí, entró en la...
0: ¿Habrá buscado una solución a corto plazo por si le toca jugar a Lichnowsky, que esté preparado para jugar otro partido y después vemos?
3: Pero el criterio lo sostuvo, digamos. Llegó sostuvo. Para
1: no,
3: mí.
1: No, pero es que yo creo que la pregunta, Igor, creo yo, sí. o el meollo del asunto, sí. es que si nosotros miramos hacia adentro, sí. y en general, salvo honrosas excepciones, tenemos. Hay claramente. Falencias en dos puestos clave, en jugadores jóvenes me refiero. Ya. Central y centro delantero. Mm. Y goleadores, llamémoslo así.
2: Eso ya es algo. Está Torres, el de Colo Colo.
1: Yo creo que hay, pero.
0: Es que para que juegue ahora.
1: Pero no, el tema es
3: que se juega hoy.
0: Es que eso es muy claro.
1: No, está bien.
0: Porque
1: pero
0: tiene que jugar ahora. Por eso
1: es que a mí realmente lo de hoy día ya está. Lo de hoy día ya está independiente. Hoy día ya. No, si es que
0: no, ya no va a ser titular, seguramente.
2: Y la claro, otra pregunta,
1: el tema es que nosotros, a mí sinceramente, como el resultado de hoy día, o sea, obviamente que lo voy a ver y me importa que juegue bien.
0: No, pero
1: es que me refiero, yo estoy pensando, estoy pensando en la clasificatoria, estoy pensando en esta cuestión que como dice el Toño, de repente, ¿qué nos sirve que te insisto, perdamos los tres partidos, el próximo mes anuncia la Pellegrini y dice, llega Pellegrini, reestructura todo y chuta. Pero igual a mí me preocupa la cantidad de jugadores que tenemos, cuál de esos jugadores están jugando, cuántos de estos jugadores tienen proyección, cuántos de estos jugadores tienen minutos a nivel internacional, o sea, eso sí me preocupa.
3: Bueno, nosotros no tenemos, porque, a todos nos preocupa, claro, pero no
2: tenemos un debate, ¿sabes cuál es? ¿Qué jugador no está en esta nómina? Que uno dice, no, mira, de venido este, el otro. No, salvo Pulgar.
0: De defensas.
2: No, pero en general, en la globalidad, tú me decís, oye, hay una polémica porque se quedaron cinco jugadores que están muy bien
1: lesionados.
2: No,
0: para aclarar algo, Toño, espérate, que mucha gente acá dice Ampuero, está lesionado Ampuero.
1: Está lesionado Ampuero. Sí.
0: Por eso no fue llamado.
4: Exacto. Bueno, de los nombres que saltan.
2: Nunca ha sido llamado.
4: Son todos mayores. El menor de los nombres que saltan de los ausentes podría ser Clemente Montes, pero claro. Sí. Eric Pulgar, alguno por ahí dice Guillermo Maripán.
3: Pero si todos saben.
4: Claro.
3: Pero ese panorama que nos lleva más a la depresión que la ilusión está claro, digamos.
4: Pero más que.
3: Si sigue Córdoba o no, se va a enfrentar a eso, digamos. Pero
0: Córdoba,
3: la gracia de un entrenador es que le encuentre la vuelta.
0: Pero cuando Córdoba dice la cuña, muchachos, para cerrar y para ir con lo otro que dijo, que no invita a la depresión decir técnicamente que el único que podía llamar era Lichnowsky, que no, ningún otro podría jugar hoy.
4: Cierra diciendo, no hay mucho.
2: Es que una realidad. Sí, te volvemos a lo mismo.
0: Que eso es lo que estamos discutiendo. Entonces, no hay
2: problema, se llama un jugador que prácticamente ha jugado poquito para ir a un partido de selección. O sea, lo que te lo tiene fuera de un ritmo alto. Entonces volvemos a lo mismo. ¿Cuántos jugadores se quedaron fuera de esta nómina que uno pueda debatir aquí? No agarramos a combo.
0: Solo hablamos de Pulgar.
2: No hay nadie.
0: No hay otro,
2: probablemente. No hay nadie. Entonces, ahí está la gran falencia. Y entonces todos hablan de que viene otro entrenador y todo se soluciona. Yo creo que el entrenador, la importancia es la semana, pero cuando salen a la cancha, el talento y las buenas decisiones y la capacidad y querer competir, la ponen los jugadores, Igor, en el más alto nivel.
3: Es que es como entrar en un túnel.
0: Póngale el cierre.
3: No, le pongo ni
0: un cierre porque avanzar. Sí, que si no avanzamos.
3: Cada uno lo ve, pero es que la selección es como un túnel. Entonces, mientras vamos entrando más oscuro está. Entonces, ¿Pero qué tenemos hoy? Apenas un partido amistoso, uh-huh, y donde se van a medir algunas cosas, no todas, y probablemente se sacarán algunas conclusiones y la indefinición técnica de que se habla está a la vista. No sé cuál es la cuña que viene, pero después esto de los nuevos, él apeló a los paneles. Yo digo, cuando un entrenador de la selección chilena se pone a hablar sobre los roles de personas que están en los medios, para mí no existe mayor pérdida de tiempo que esa. Exacto. Porque en definitiva él está en otro rango de análisis. Es más, podría estar desacuerdo con lo que todo lo que decimos los de afuera. Esa es la idea, si parece el entrenador, digamos. No se, esa apelación a los opinólogos de afuera no la entendí realmente.
2: Eso a mí francamente también me trae a un grado de preocupación, de ya eso ya puede demostrarnos que Nico está sintiendo esa presión. Y claro, el cargo de seleccionador, cuando vas a jugar partidos internacionales, te cae encima la presión de todos los clubes juntos. O sea, si antes los Colo-Colo por un lado, la U por otro, la Católica por otro, los clubes regionales, ahora no, ahora toda la presión esa se centra ahí. Y es donde las respuestas no están llegando hace muchos años.
0: Avancemos a lo siguiente.
4: Sí, porque problemas más, problemas menos. Nicolás Córdoba desde Estados Unidos, desde San Luis, Missouri. Claro, lo que decía Igor, hablaba sobre los paneles y también hablaba sobre otros técnicos que, bajo su percepción, están viviendo cosas parecidas a las que está viviendo él. Jürgen Klopp y Diego Forlán entraron en el análisis de Nicolás Córdoba.
5: Cada uno tendrá su mirada, no voy a juzgar si es correcto o no es correcto. Nosotros tenemos la nuestra, y nuestra visión es tratar de darle la mayor cantidad de minutos a los jugadores que creemos que van a estar en las próximas clasificatorias, esté quien esté de entrenador, porque ahí sí que le estamos dejando algo a lo que viene para el fútbol chileno. Yo tengo súper claro para qué estamos, incluso a costo de no ganar los partidos. Si esto está pasando si están un poquito atentos, está pasando en todos los lugares. O sea, Forlán hace dos días atrás lo reventaron y ya ganó. ¿Cuál es el intermedio de eso? Klopp acaba de perder con Grecia en su debut en Alemania, y dijo claramente, responsabilidad mía 100%, voy a hacer un cambio total de todo lo que la plantea. No sé si lo han leído eso. Bien, si al final es para el propósito que tenemos, y el propósito al final es el mismo que tienen todos ustedes y que tengo yo, y que Chile juegue un mundial el 2030. Eso es lo que todos queremos.
4: Ahí está la palabra entonces del Nico Córdoba sobre Klopp y Forlán, pero claro, ambos entrenadores que él cita están empezando sus procesos en sus respectivas selecciones.
0: Y tienen, en el caso de Klopp, un océano de jugadores al cual echar mano.
1: Y además, muy diferente todo. Yo entiendo el fondo, sí, de lo que quiso decir. Tiene un fondo para decirlo. Pero también, pero en la comparación hay un detalle. Forlán lleva dos partidos. Claro. Y Klopp también.
0: Y Klopp lleva uno, tenés razón.
1: Claro, entonces también él lleva
0: uno.
1: Entonces no.
0: Buen punto ahí.
1: No tiene, esa parte no tiene asidero, entendiendo cuál es el fondo de lo que quiso decir. Y yo insisto, ayer lo conversábamos con Rodri en la noche. Me hace enojar el maestro aquí, me va a mirar de nuevo porque dice que me estoy metiendo en el túnel profundo.
0: A ver, métete nomás.
1: Pero,
0: túnel carpiano.
1: Claro, pero el tema está en que yo veo que un problema, más allá de si es Nico Córdoba, si es Manuel Pellegrini, si es quien sea, es que el entrenador que sea va a tener que lidiar con lo que tiene. Y yo creo que lo que hay no es que no tengamos, pero tampoco tenemos mucho.
0: Tenemos poco,
1: y sobre todo cuando tú ves jugadores, a mí me preocupa de sobremanera, y yo voy a insistir en el tema, aunque no sea competente con lo de hoy, me preocupa mucho lo del tema de los jugadores jóvenes. Hoy día, por ejemplo, seguimos pagando el precio de haber perdido una generación completa, la del año 2000, para la pandemia. Hoy día estamos pagando el precio de que la NFP no haya tomado unas medidas en el momento que correspondía, y se perdió una generación completa. Y cuando te das cuenta que hay jugadores que las grandes promesas del fútbol chileno, que hoy día las ves de medio, Damián Pizarro, por ejemplo, Lucho Rojas, que partieron con luces a Europa y hoy día vuelven y están ahí al 2 y al 3. Entonces dices, chuta, ese se supone que era el recambio, pues. Entonces me preocupa de sobremanera, porque digo, el que llegue, no sé si tiene mucho donde. O sea, si no nomina, por poner el caso de la pregunta que hacías recién, si no nomina a Lisinowski, ¿a quién más?
0: creo que hay que apelar a la mano del técnico nomás. Que el, a veces los técnicos
1: tiene mucho más
0: encuentran
1: como para
0: grupo
1: decir,
0: y lo hacen
1: exacto.
0: funcionar.
1: Ahora
0: hay que apelar
1: eso,
0: a aquello.
1: Que es responsabilidad del entrenador sacarle ritmo, eso. Impajaritable, eso no hay duda. Pero ¿cuánto más tenemos? Chuta.
3: Bueno, para eso llegan los entrenadores, pues, Rodrigo. Históricamente,
0: esa es la tarea,
3: pues. Cuando empiezan los ciclos que han sido positivos, no ninguno llega y dice, mira, voy a navegar en la abundancia. Ellos tienen que ir descubriendo los perfiles. Pues,
2: o sea,
3: ciclos largos.
2: O sea, yo te diría que muchos de los jugadores que han estado, yo voy a hablar ya del ciclo Córdoba, son jugadores que tienen condiciones, ciertos talentos, pero no terminan de despegar.
0: Ahí requieren el técnico,
2: ahí,
0: digo yo.
2: Pues. No,
0: ahí aparece
2: no,
0: el técnico.
2: No, ahora, el seleccionado es una cosa, ellos están en sus clubes y tienen que hacer carrera en sus clubes, tienen que transformarse en jugadores importantes en sus clubes, tienen que ser jugadores trascendentes y cuando vienen a la selección tienen que jugar varios peldaños más arriba. O sea, aquí hay un todo. O sea, vuelvo a decir, nosotros no tenemos ninguna discusión, mira, se quedaron afuera todos estos jugadores. No hay discusión, sino que si ya, a ver, ¿a quién podemos llamar de emergencia en el último hora? Mira, este alguna vez sí entrenó con nosotros, sí, ya, como entrenó con nosotros y lo llevo. ¿Te cuento algo de Bocinha? Se comió un gol.
0: ¿Va 2-1?
2: ¿De nuevo?
0: ¿O tú dices uno de los dos que ya le hicieron?
2: El primero, un remate fuera del área.
0: ¿El segundo?
2: No, el segundo, sí, un centro a la derecha.
0: ¿Qué problema va a salir Bocinha?
2: Bueno, hablaremos Bocinha, de eso. No, un centro a media altura, por altura del pecho, pasó por ahí. La miró.
0: No, otro por el otro lado. Duro el retorno. Lo hablamos en el otro bloque, Colo-Colo. Cerremos selección. Quiero leer un poquito a la gente. Voy contigo, dale. Maxi, para reiterar la probable. Reiteramos, la probable de Chile, si le pone harto asterisco a esa formación, probablemente haya uno que otro retoque. Rafa Alma dice, entre las métricas y demás es incoherencia e incapacidad de Nicolás Córdoba. En Chile no hay zagueros centrales, pero ya que no hay nada, ¿no sería más sensato Maripán? Entiendo que lo de Maripán pasa por sus problemas legales hoy en día, que lo hemos contado, que está con situaciones poco complejas.
2: Sí, pero juega en
0: hoy
2: el fútbol brasileño.
0: Claro, pero probablemente jugando. Su cabeza, no sé si estará para estar en la selección. Vaya, no sé la verdad, pero está en otra Maripán y no ha estado bien en Brasil, según yo.
2: No, el equipo completo. El equipo está junto con Gremio.
0: Entonces, creo que te sumo un futbolista que no tiene buen presente con una pila de problemas judiciales.
2: No, pero espérate. Sí, pero yo creo que hay una diferencia. O sea, alguien que está jugando en el Brasileirão, titular siempre.
0: Pero tú no soslayas los problemas personales de las personas.
2: Sí, a ver, sí, pero por algo juega, porque si no tampoco lo pondría el entrenador ahí en el Inter.
0: ¿Será lo mismo jugar en Chile hoy, no, por su situación, que es acá, a jugar en el Inter?
3: Bueno, pero cuando es citado, es uno de los jugadores más discutidos.
0: Es que además, porque acá me metió una Maripán en la discusión.
3: Con todo derecho.
0: Siempre ha sido discutido Maripán.
3: A él le gusta, está bien, pero no es un nombre que cuando juegue sea de... Tampoco, bueno.
2: Pero es que yo, Igor, ahí, perdóname que te pregunte, ¿quién es un jugador destacado en la selección en los últimos dos años?
0: No, es que vamos a volver a la discusión.
2: De alguien que uno diga, mira, este tipo nos sostiene. Hoy no sostiene Vigoro. Yo, ese sí, te lo doy. Hoy no sostiene.
0: Pero ya
2: el
0: sabes
2: arquero,
0: que Maripán no sostiene nada. No sostiene la selección.
2: Pero ninguno de los otros. O sea, tú me decís la alineación de hoy, bueno, yo digo, ninguno me sostiene. Pues,
3: bueno, pero seleccionó Kusevich y podría llamar a Maripán.
0: Claro, y llamó a Lisinovsky.
3: Sí, porque el entrenador es el que tiene que responderte.
2: Sí, no, claro, pero en análisis que yo hago, digamos, yo no siento que haya un jugador que te sostenga.
3: Por eso te digo, en la mitad del túnel estamos ahí.
0: No
3: vemos.
0: Un par más y voy con Maxi para cerrar este bloque. De Temuco, Mike, yo creo que da igual que lo diga Córdoba, hay entrenadores capaces de sacar agua a las piedras y claramente Córdoba no tiene esa aptitud. Marco, Córdoba llevó a jugadores viejos para no salir tan mal parado los resultados de estos amistosos. No me explico de otra forma la nominación de Lichnowsky, Alex de Barán Álvarez, le sacó rendimiento a Guachipato y a la U, estando en un medio mediocre. Eso necesitamos en la selección. Rodrigo Venegas nos recuerda los últimos enfrentamientos de Estados Unidos con los equipos Conmebol. 5-1 a Uruguay, 4-1 a Paraguay, 4-1 a Perú. Que nos pillen confesados.
2: ¿En qué túnel está?
0: ¿Qué túnel está ahí, Rodrigo? Don Oscar, hola. Intentando ser objetivo, creo que Daniel Piña tiene mucha proyección, pero me gustaría ver a Enzo Ferrari, dice, el campañón este año y el anterior. Un hincha de la Audax.
3: No satisfacer al cuerpo técnico.
0: Claro.
2: Porque, no, pero está bien.
0: Ellos son los que...
2: Hincha
0: de la Audax, Don Oscar.
3: Por eso,
0: sí,
3: pero...
0: Ya. Una más y voy con Maxi y vamos al corte. Pablo, todo lo que haga Córdoba da lo mismo. Ya. El próximo técnico, con justa razón, debe tirarle la cadena a este nefasto itinerato. ¿Itinerato le
3: dije? Interinato.
0: Gracias, Maxi. Gracias. Ya. Vamos con el cierre de la selección.
6: La probable, Vigurux, Faúndez, Román, Villagra y Ulloa o Morales, Echeverría, Pizarro, Arce o Richmond, Osorio, Tapia y Britton en delantera. Respecto de Estados Unidos, difícil predecir el 11 de los norteamericanos, pero sí marcar que Mauricio Pochettino tiene una conducta, digamos, en los amistosos de Estados Unidos, en los partidos amistosos, que es que cambia todo el equipo. Ya. En los últimos tres amistosos de Estados Unidos, contra Perú, que ganó 4-1, contra Alemania antes del Mundial, que perdió 2-1, y que le ganó a Senegal 3-2, cambió a todo el equipo. Hizo 10 cambios. Nicolás Córdoba, en el último amistoso, por ejemplo, hizo 6. Así que ahí Estados Unidos seguramente se lo va a tomar como es, como un amistoso, y vamos a ver muchos cambios y muchos nombres, 20 nombres en cancha, 21.
3: Pero rapiditos todo.
0: Todo rapidito. Sí, ojalá que no se repita las expulsiones. 5 en 10 partidos. Más goles que expulsiones Córdoba en su último encuentro. Así que ojalá que no pase por ahí la cosa, porque fue condicionante para el duelo con Canadá. Maxi, 17:30 al aire con Colo-Colo. Y luego nos metemos con la selección.
6: Del Chinquihue a Estados Unidos.
0: Así va a ser. De Lorenzo, del Chanchito Lorenzo, a Missouri.
2: A las barras y las estrellas.
0: A las barras y las estrellas, tal cual.
6: Siempre difícil cancha, Chinquihue.
0: Dura. Cancha, bueno, está mojado seguramente. Siempre está, es complejo jugar allá. Lindo para la gente de Puerto Montt, para los que pueden entrar. Les cobraron casi 30
3: ahora lucas. Ahora se puede jugar. 28, ¿cuánto? ¿28 lucas en la galería?
0: 25 más, el recargo 20.
2: ¿Tú jugaste en el barro del Chinquihue,
3: por supuesto.
2: Ese sí que era partido, ¿eh?
0: 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Abrazo a Guille Villanueva, que está en ex. Dice, para mí, Iván Luis Zamorano, con su campaña en el Real Madrid, nos marcó a toda una generación. Luego, Marcelo Salas y Alexis. Gran panel de martes, dice el buen Guille. 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Toño.
2: Me acuerdo, en un partido del Chinquihue, igual te acordó el programa también, jugaba la Católica en la noche, un barrial, y está el profesor Garcés con un impermeable. No me acuerdo si fue Cateo Lunari, una barrida al lado de él, y lo tiró al barro, quedó todo embarrado. Ahora, estaba siempre elegante. Don Jorge.
0: Don Peinera.
2: Y quedó todo embarrado ese día.
0: Oye, ¿el corte antes del corte igual?
3: No, es que para cerrar, porque algo dijo Córdoba y también se escucha. Yo encuentro tan poco futbolero, porque no lo comparto, pero aparte de eso, cuando se dice, bueno, jugamos y si perdemos, no importa, sí, está bien.
0: Sí, eso dijo.
3: Si perdemos estrecho, no importa, pero si perdemos con una catástrofe, sí importa. ¿Por qué tú puedes ser indiferente a una derrota lacerante, amplia? Entonces, yo digo, no importa, partido que se pierda tampoco. Pero, ojo, digamos, que perdemos compitiendo, perdemos cerrando camino, perdemos
2: batallando.
3: Claro, Shadán, porque si no, o sea, bueno, pero yo soy antiguo, o sea, a mí la posibilidad de que te ganen bien, ahora que te ganen por goleada, a mí nunca me pareció, ni tampoco me parece ahora una cosa como para que...
0: Yo creo que nunca da lo mismo eso, no, más bueno, en la selección. Es que él se cubre quizá un poquito.
3: Bueno, está bien. Pero ningún entrenador, sea de los más grandes o menos experimentados, puede ser totalmente indiferente al resultado. Yo no creo en eso, sinceramente.
2: No, nadie.
3: Y porque después, si les pasa, lo facturan. Sí. Esa es la realidad de todo.
0: Más una goleada.
2: Goles por juego aéreo.
0: El último, Toñito.
2: Estados Unidos a Perú lo complicó mucho el juego aéreo.
0: ¿Y nuestros centrales cómo andan? Villagra y Román, en ese aspecto. No sé mucha colaboración puede tener.
2: Por eso yo creo que hoy está Brito.
0: Echeverría.
2: O sea, yo creo que Brito hoy día tiene una doble función. O sea, va a ser importante.
3: ¿Cuánto le hicieron a Perú?
2: Cuatro.
3: Ahí justo. Sí. Justo en el límite de...
2: No, se goleada.
0: Pero acá el dato del auditor, que era muy bueno, nos decía, los últimos tres partidos no ha bajado los cuatro goles Estados Unidos con equipos de la Conmebol. Así que lo nombramos un ratito a Rodrigo Venegas. Oye, antes del corte, vamos a leer las últimas opiniones. Sepe, a Borgi lo echaron por perder un amistoso de forma vergonzosa, estando en buen momento en partidos oficiales. Las formas sí importan, con mayúscula, dice él. Sí. J.W. Walker, estaremos con el partido Colo-Colo con el cuadro de Puerto Montt, arrancando la tarde. Cristian Sartori tiene miedo que México se quiera vengar del 7-0 este año. Abrazo a Mariana Carola, a Felipe Aránguiz.
2: ¿En el mismo estadio?
0: Es en Los Ángeles, entiendo, el último partido. Ahí lo vamos a checar. El estadio. Felipe Aránguiz, si pierde con paseo, que Córdoba no vuelva a Chile. ¿No? Si a la gente no le gusta perder con la selección, y menos si es goleada. Ya,
2: pero vamos. ¿Solo Córdoba y los jugadores sacan gratis?
0: Pero lamentablemente, Toño, el técnico es el que paga.
2: No.
0: El que hace la nómina.
2: Estamos clarísimos. No, si la historia.
0: Este técnico debe saber.
2: Por eso, la cabeza
0: del técnico va a caer ahí.
2: La guillotina es del entrenador. Ni te digo las veces que me cambié de ciudad y país.
0: ¿Por temas legales? ¿U otros temas?
2: No, por mi papá.
0: Ah, por tu papá, de equipo. Perdón. No, dije, de repente anduvo ahí.
2: La guillotina corría y había que irse.
0: Es que a los Harrison Ford anduvo.
3: Es que todo depende del. ¿En qué ciclo estás tú, digamos? Si el ciclo que terminó con Chile tercero empezó con una goleada en Francia.
0: Claro.
3: Que, pero claro, era un ciclo, eran dos años de preparación. Pero bueno, si esa goleada hubiese sido después, bueno, no tenía el mismo efecto. Entonces, como este entrenador no tiene un ciclo porque está ahí, pero...
0: Está, pero no está, pero está.
3: Claro, entonces los resultados le van dejando y
2: claro, si fuera dueño del ciclo, yo creo que Córdoba sería mucho más vehemente para defender muchas cosas que él propone. Obvio. Con esta, sobre todo esta de los jóvenes, de darle.
3: Pero él se gastó en
2: claro, decir, mira, la eliminatoria van a comenzar en octubre del 2008, tengo idea. Y ahí ya estos jugadores van a tener 25 partidos, estos jóvenes, y estos son los que van a jugar.
3: La selección es así, viejo, es muy exigente. Berizzo no hizo ni la nómina los primeros partidos amistosos.
0: Y se lo cargaron que, igual.
3: De su ciclo y
2: comenzó,
3: y se los contaban.
2: Comenzó con la pata afuera al tiro.
3: Y se los contaban.
0: Y se fue los panamericanos. Oye, un par de opiniones y ahora sí nos vamos. Mucha gente, como es habitual, en las últimas semanas, así que gracias por venir para acá. A ver, una opinión de Mike, que dice algo sobre las goleadas, y Giorgiano Moli recuerda el mismo partido. Importan los amistosos. El 6-0 a Alex Vara le sepultó la carrera prácticamente en la selección, y Ascar Gorta comenzó a delinearle el camino de salida.
1: Fue mi debut en la selección.
0: Eras polaco.
1: Sí.
0: Debutaste en el 6-0. Y entraste en ese partido. Lo hablamos una vez, pero yo no me acuerdo.
1: Sí, entré por Lucas.
0: ¿Y cómo iban cuando entraste?
1: 4-0. Y se había recién perdido el penal el juego de Valencia. Y bueno, fueron tres de Baroni,
0: Maestri y Baroni.
1: Y hay uno que es increíble, así ya, esa cuando te dice, mejor cierra el estadio y ándate, cuando una pelota que va a despejar a la Cibara, despeja. Varón y salta y le pega en la espalda, le rebota y va adentro. No, ahí es cuando ya te dice.
0: ¿Y tú estabas dentro de la cancha o entraste después de eso?
2: Profe, la hora.
0: Peor todavía era
2: profe la hora. Después de ese gol de rebote de Maestri, era profe la hora.
3: Perdiste 2-0, digo.
1: No, pero igual.
3: No,
2: como decía Donato Hernández.
3: Sacarle lógica al asunto. Pero... La vieja teoría del gran Donato Hernández. Un día perdió 5-1 y bueno, lo empezaron a apretar en el camarín. Y dijo, tranquilo, pibe, que el segundo tiempo lo empatamos uno.
0: El segundo tiempo va muy bien.
2: Lo habían boleteado en el primero, el segundo lo empató.
0: Ya, vamos a ir al corte comercial. A Darazo Boutros, a Rodrigo Acosta González, que está. Ana Enríquez, una enojadísima Ana Enríquez, porque está muy enojada, siempre que cree mayúscula porque está muy molesta.
3: ¿Pero por qué?
0: Está podrida conmigo, que lea siempre, que leo a los que opinan que Chile pierde. Ella dice que las cosas en estos partidos es sacar nuevos jugadores. Da lo mismo si se pierde o no. Es de la visión métrica.
2: Yo estoy
0: más del lado métrica.
2: Enójese con el conductor.
0: O es mejor ganar ahora y perder en las clasificatorias, pero se puede hacer las dos cosas.
3: Anita.
0: Es que está enojada y con mayúscula.
1: Está bien que se enoje.
0: Siempre está molesta. Por eso la leo con más dulzura. Para que se tome la vida un poquito con más. Un poquito más de soda. Corte y volvemos. A la vuelta. Colo.
3: Con nosotros no hay problema.
0: Es verdad. Que venga a canalizar acá su malestar, señora. Ya, vamos al corte, a la vuelta. Colo-Colo en Cooperativa Deportes. ¿Qué pasa con el cacique Puerto Montt? Luego también hablamos de la Universidad de Chile con Ivo Valle.
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3: 16 grados. 16 grados en Santiago. 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
5: 14:58 de retorno en Cooperativa Deportes. Vamos al segundo bloque para hablar de Colo Colo, que abre hoy los cuartos de final de la Copa Chile. Me voy a la radio en vivo. Para la gente que pregunta, porque gente nueva, en la radio en vivo nos están diciendo enciendan la cámara. Sí, está encendida la cámara. ¿Ya? Estamos ahí, solo que tiene que volver. Y está el YouTube con nuestra imagen y también la radio en vivo, donde está también mucha gente participando, que quiere escuchar nada más, lo cual también está perfecto. Ahí está Maxi Solar Ojeda. Abrazo para Maxi Solar, para que dice Toño, cuando un entrenador es interino, le da lo mismo, no se siente responsable de nada, dice él, Maxi Solar Ojeda. Mientras que JHW, no al nivel de Alexis, ni de Salas, ni de Zamorano, pero quiero destacar la campaña que en su momento tuvo Pinilla en Italia, sobre todo en el Grosseto, donde fue goleador de la Serie B italiana. Raúl Esteban Hurtado, Zamorano en el Real Madrid, Hugo Villar, Salas, Caselli, Zamorano, Alexis, en ese orden. Para ti, los mejores delanteros que han brillado en el extranjero, ¿cuáles son los mejores? Jonathan, tengo un podio, Salas en la Lazio, Zamorano en el Madrid y Suazo en Monterrey. Abrazo a Octavio, Leiva Balboa, que está en San Joaquín escuchando Cooperativa de Deportes. Vamos con Colo Colo, el llamado para hablar con Rodrigo Gómez. Te cuento, Gomito, que estábamos viendo por la señal de Toño Prieto el partido de Cabo Verde con Ruanda, terminó recién, perdió 2-1 Cabo Verde, el segundo gol, todo, lamentablemente, de Bocinha, todo. Pelota que cruza el área, área chica, el arquero no sale, le cruza.
6: A la altura del pecho.
5: A la altura del pecho, no sale.
6: Lo acompaña con un movimiento de cuello.
5: Y lo clavan. Otra vez.
6: En el segundo palo entre un señor y
5: salida media en falso. Bueno, Gomito, tendrá sus temas ahí, Bocinha, cuando llegue. En el arco le comienzan a sacar ventaja. Ataja Villanueva de nuevo hoy día.
7: Exacto, Ernesto, ¿cómo están? Buenas tardes. Estaba, por supuesto, conectado ahí a Toño TV y estaba siguiendo a.
5: Lo vio entonces.
7: La verdad es que tiene mucha responsabilidad. La pelota cruza el área.
5: No le puse.

0: Pero de ahí en más estuvo en silencio Bocinha, y lo último que dijo fue que perdió su calma, que le estaba costando este momento donde la fama es todo para él y que extraña su vida anterior. En medio de eso tiene que competir y deportivamente se le está poniendo la pista difícil porque va a tener que llegar a demostrar a los entrenamientos, que era lo que hablábamos, que responda en esta fecha doble, que hayan buenas actuaciones para él y que puedan encaminar su titularidad en Colo-Colo, pero se fue dejando dudas. Esta presentación no le ayuda y ahora tiene que volver a competir con Villanueva y Maureira en esta lucha que tienen también en el arco por la Copa Chile. Está en una incertidumbre el escenario para un portero que dijo de todas maneras, muchachos, que quiere jugar la Copa Libertadores, es decir, él se proyecta en Colo-Colo.
1: Ay, ay, ay, llegará Bocinha a eso, va a ser un tema el arco de Colo-Colo igual, porque Maureira hoy día va a ser suplente, Villanueva demostró condiciones, está de Paul.
2: No, es que hay dos líneas interpretativas. El rendimiento de él como causa inicial, pero después la maduración de estos jóvenes que no parecían hace 6 meses que eran tan confiables. Entonces, y además se recuperó De Paul.
1: De Paul también.
2: Bueno, va a ser un tema técnico, digamos, una definición que corresponde netamente al entrenador.
1: Y eso lo problemará, ¿no?
3: Ha jugado
1: no nos vamos a meter
3: poco.
1: En la cabeza de Ortiz Toño, pero se siente una presión extra, yo creo, al tener un arquero que fue traído
2: sí.
1: para otra
2: mira,
1: cosa.
2: Que, mira, o sea, hay todo tipo de arqueros, ¿sabes? Como igual que los futbolistas. Hay arqueros que con poco se ponen rápido, hay otros que les cuesta entrar en ese ritmo. Bocinha, como él mismo lo expresó en esta entrevista, claro, cambió su vida también en cosas comerciales, a lo mejor no ha tenido el tiempo de jugar y competir. Muchos arqueros se ponen en eso, jugando, y él desde que terminó el Mundial jugó dos partidos local, en uno no le llegaron, en el otro
1: Puche, ¿y no
2: apenas.
1: Será su nivel este? Y que el Mundial, o sea, fue un gran Mundial, porque bueno, él estaba en la segunda división de Portugal, no jugaba.
2: Pero, sí, pero claro, pero él podemos decir de él que él jugando de titular clasificó por primera vez a su país a un Mundial y después en el Mundial
1: la rompió, jugó muy bien ahí.
2: La rompió. Claro, yo creo, mi mirada es que Bocinha necesita jugar y jugar y jugar. Necesita volver en todo, donde sea. Necesita jugar partido, necesita recuperar el ritmo competitivo. O sea, uno ve el gol que le hacen ahora el 2-1 y es de entre una duda que la pelota no va a pasar nada, la dejo pasar, me pasó cerca y bueno, la agarro, no la agarro y gol. Bueno, le pasó acá también en esa salida. O sea, son detalles que a veces en la competencia se solucionan.
1: Ya, hoy día, Gomito, eso sí, Villanueva, que lo ha hecho bastante bien en su retorno, un jugador que ha llamado la atención también con sus declaraciones, se ve muy maduro, hasta ahora lo ha hecho bien. A la banca, Maureira, tú nos cuentas del gran partido de las 6 de Puerto Montt Colo-Colo.
0: Exacto, que tiene un aforo ya confirmado de 9.000 personas, se va a jugar estadio lleno en Chinquihue, Colo-Colo con esta obligación de dar el primer golpe. Sabemos que se fortaleció en la llave anterior frente a Ñublense, Deportes Puerto Montt en casa, terminó ganando 2-0 ese partido y después encaminó la clasificación, así que Colo-Colo va con la idea de poder de inmediato dar un primer golpe en este partido, y para eso el técnico no va a tocar demasiado el equipo, solo hay cambios por el sector izquierdo, va Eric Bimber a la zona media y ingresa Alonso Holguín por el sector izquierdo para poder completar ahí la defensa con Arturo Vidal y también con Jason Rojas. Los invito para que escuchemos a Fernando Ortiz, que habló de un factor que es importante siempre cada vez que se va a Chinquihue. ¿La cancha sintética es tema para él? Escuchemos lo que dijo.
4: No soy mucho del césped sintético, ¿no? Porque vayamos a enfrentar a Puerto Montt en su casa. Siempre considero que es difícil jugar al fútbol en ese sentido. Pero bueno, es el rival que nos tocó, el respeto que se merece el rival de turno. Sabemos que es un equipo competitivo, si bien tiene dos bajas importantes en su equipo que siempre inicia, pero a hacer nuestro trabajo, tratar de hacer un buen partido y traernos para el regreso un resultado positivo que va a ser importante.
0: Bueno, sabemos en esto, muchachos, que Fernando Ortiz es algo cerrado también con su estrategia, con los movimientos que va realizando en el equipo, pero en la última conversación que sostuvimos con él, se dio margen para explicar un poco lo que está buscando en esta versión de Colo-Colo. Habló del trabajo desde el fondo, con los balones largos, y también lo que busca con los aleros, sobre todo con Marchán a pie cambiado. Escuchemos lo que dijo Ortiz respecto al juego de Colo-Colo.

0: Las herramientas que le ofrecimos a los jugadores previo al segundo partido funcionaron. ¿En cuáles? Sabíamos que tenían muy comprimido la zona defensiva, buscar el pelotazo largo a la espalda de los dos centrales, lo cual lo ejecuta Jason, la baja Álvaro y viene el gol. Y así en reiteradas ocasiones. Eso me da la satisfacción de que me escuchan, que saben que quieren seguir creciendo, de darle más herramientas. Pusimos a Gedeón por el lado izquierdo y a Pancho por el lado derecho para su pierna cambiada para que puedan rematar al arco. Hubo remate al arco. En el momento que vamos analizando y viendo el rival de turno, seguimos creciendo como equipo. Siguen teniendo las herramientas, seguimos buscando intenciones de lastimar, sin importar el nombre que esté dentro del campo juego en los 11 iniciales. Entonces, iremos partido tras partido, como ahora vamos a enfrentar a Puerto Montt, y si nosotros creemos que hay que cambiarlo, darle herramientas a los jugadores que ha funcionado, se la daremos.
1: Cuenta ahí entonces dos estrategias que va buscando para mejorar el volumen ofensivo de Colo-Colo. Dice, ante equipos cerrados está tratando harto este pase a la espalda de los centrales, y si las opciones se cierran, que los hombres que vayan por fuera tengan la posibilidad de remate con su pierna más hábil. Por eso es lo que estamos viendo de Marchán por el sector derecho. La formación de Colo-Colo con Villanueva en portería, Jason Rojas, Arturo Vidal, Alonso Holguín en el bloque defensivo, en la mitad de la cancha Francisco Marchán, Tomás Alarcón, Cristian Díaz, el canterano que repite en esa zona media, Eric Bimber hacia la izquierda, Madrid Pastrán como una especie de media punta, acompañando a Javier Correa, que es el único delantero que tiene Colo-Colo para este compromiso de visita ante los salmoneros, Ernesto.
2: Ya, Puerto Montt, Igor Federico Ochoa, usted que lo tiene más visto que nadie, probablemente.
3: La ausencia de Paredes es importante para el tipo de juego que se va a dar, digamos. No, siento que Puerto Montt no va a tener el control y va a jugar más bien a espacios amplios. Ahí está Castro, el venezolano, y bueno, y
1: Paredes. ¿Tengo el equipo?
3: ¿Ah? ¿Lo tiene?
2: ¿Lo tiene? Muy bien. Sí. A ver, vamos.
1: Tengo el equipo.
2: Vamos, Rodri.
1: Tengo el equipo de Puerto Montt, que va a tener bajas. Luis Ureta, el portero, está con una lesión muscular. Maxi Rivero, suspendido. Lo que mencionaba Igor, Richard Paredes, recientemente expulsado. Y Salvador Negrete, que está en reintegro deportivo. Así que lo que está preparando Puerto Montt es con Gonzalo Collao en portería, la defensa con González, Ariel Morales, Nicolás Mancilla y Kevin Egaña. En la mitad de la cancha, Danilo Díaz, Gabriel Castillo, Alexis Sabela, el argentino, ¿ya? Y Juan Jaime. Y adelantado el venezolano Reiner Castro junto a Sebastián Pérez.
2: Ya, la formación completito, el reporte de momento.
3: De los dos partidos con Ñublense, creo que el primer tiempo allá fue muy, muy bueno Puerto Montt. Un equipo que presionaba, que imponía velocidad. Después, bueno, defendió lo que ya tenía en el marcador. En Chillán transitó por momentos, creo que Ñublense sintió mucho ese cobro, el penal, que era, bueno, probablemente con VAR lo habrían revisado, porque hay un toque del arquero Ñublense, pero bueno, lo dieron el penal y ahí está. Por eso digo, sin esos nombres, bueno, puede resentirse un poco ese funcionamiento, pero evidentemente enfrente a un equipo que tiene, aún con las ausencias, bueno, una estructura un poquito más arriba.
2: Rodri, algo más con Colo-Colo antes de ir al corte. Toño, quiero
4: recordar ese amistoso, Rodri, que hubo, donde jugó el que va a ser arquero titular hoy día, en Puerto Montt, ¿no?
1: Sí. Claro. En Puerto Montt. Fue el partido amistoso que no le fue bien a Eduardo Villanueva.
4: Le fue mal.
1: Tiene revancha.
4: Por eso te digo, ahí puede vivir una revancha y donde se ve un equipo Puerto Montt, en la primera vez, cuando de local se ve un equipo agresivo, que sabe jugar en esa cancha, esa pelota rápida.
3: Pero viene con un cierto bajón, ¿no? ¿Sí? El mismo entrenador lo reconoce, ¿no?
2: Sí.
3: Está ahí, en una zona intermedia, pero obviamente es un partido de otra, claro, sí. Convocatoria emocional. Por eso digo, ¿cómo parece?
2: Se lo pierde.
3: Bueno, en fin, problema.
2: Comito, nos vamos. Reiterar quizás lo de Colo-Colo, formación, para la gente que viene llegando, y nos vamos a la pausa.
1: Vamos entonces con la formación de Colo-Colo, que va a presentar en portería Eduardo Villanueva. En la defensa estará Jason Rojas, Arturo Vidal, Alonso Holguín, En la mitad de la cancha, Francisco Marchán, Tomás Alarcón, Cristian Díaz, Eric Bimber, más adelantado, Álvaro Madrid, Lautaro Pastrán y Javier Correa completando la oncena titular de Colo-Colo, que está con una noticia triste encima, Ernesto, porque lo contábamos ayer por la tarde, se confirmó el fallecimiento del hincha que fue baleado allá en San Antonio cuando volvía el bus con simpatizantes de Colo-Colo a la región. Hubo 5 baleados, uno de ellos Ignacio, que recibió un tiro en su cabeza y falleció.
2: Bueno, una tristeza, lo contaba ayer tú, Rodrigo, y bueno, está en cooperativa.cl.
4: ¿Hay algún, una más, ¿hay algún indicio que esto tenga que ver con rencillas dentro del mundo del fútbol o es ajeno al fútbol, Rodrigo?
1: A ver, hasta la información que pude recabar, Toño, está relacionado con bandas producto del fútbol, con hinchadas rivales, pero no sé si organizado. Habría sido como un encuentro circunstancial y lamentablemente la violencia está a tope.
2: Gracias, Gomito. Un abrazo, amigo.
1: Que estén bien.
2: Cuídate. Chao. 17:30 nosotros al aire para ir a la transmisión de Colo Colo Puerto Montt. Un par de opiniones y nos vamos al corte. Vince Jorge, me gustó la formación, sobre todo con Díaz en el medio, jugó bien contra el Audax italiano, dice nuestro auditor. Abrazo a Vladimir, a ver qué más opina sobre el cuadro de Colo Colo. Dice Mike de Temuco, lo leo harto porque tiene harta información de la B y lo queremos mucho. Además, dice Puerto Montt tiene quizás a uno de los mejores centrales de la B, Maxi Riveros. Dice Litoris, Don Litoris. Abrazo a Manuel Matus, para Felipe Aránguiz, para Gabote, que le dice Bossi, venga Colo Colito, para que sea feliz y Correa lo haga reír y disfrutar. Grande Gabote, a propósito de la desafortunada actuación de Bocinha hoy con Cabo Verde. 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Algo más y nos vamos a ir. C. Sánchez, lo de Bocinha duró menos que... lo voy a decir coloquialmente, que un gas en una canasta, ¿se entendió? Ah, no sé si logrará recuperar la inversión Colo-Colo. Ya no se venden camisetas ni merchandising, dice él. En Ojasa, lo de Bocinha, puro marketing, dice nuestra auditora de Copiapó. Y él mismo ha dicho que no ha podido con esa presión. Una lástima por él, no es mi equipo Colo-Colo, pero son riesgos que corrieron y que los sabían. Cepe, Villanueva bien, Moreira bien, De Paul recuperado. ¿Para qué tendré que volver Bocinha? Dice él. Es Ampiés, ya hicimos caja, don Bossi. Vaya nomás y llévese a Aquino. Gracias por nada. Pero ¿cómo ahora? Gracias por nada, porque estaban locos con Bocinha. Abrazo, Esteban.
4: ¿Y Ana se llamaba Ana María? ¿Sigue enojada, no?
2: Mira, habló Ana, pero bajó las mayúsculas al menos. Me bajó las luces. Dice, no, sí, dele, estoy enojada, dele, dice Ana.
4: Dele duro al conductor.
2: ¿No? Eso siempre quiere que pierda Chile. ¿Nosotros? Además, no deberían leer a los que escriben sin su nombre completo. Se esconden tras cualquier cosa. Lo que pasa, Ana...
4: Buena intervención, Ana. Bien.
2: Ellos garparon. Ellos pusieron la cuenta. Y los puedo leer.
4: Siempre.
2: No, acá los leemos a todos. ¿Tiene razón, Ana?
4: Siempre.
2: Bien. A saludos, querida Ana, hincha de Colo-Colo. Se une a nuestra audiencia femenina. Corte, aunque siempre está. Enojada, pero está. Enojada, ese otra. Ya, el corte y volvemos con la U. Viene Ibubay. Ibubay con la U para cerrar en alto. En lo más alto con Ibubay.
4: Qué interesante.
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16: Cooperativa. 3, 18 minutos. 3, 18 minutos.
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2: 15 con 18, me escribe mi querido Sebastián Hernaola, el dueño del chat sin imagen.
3: ¿Ya?
2: Bueno, me cuenta lo de Bocinha, que lo comentaba, y me dice que es una derrota histórica en lo que se está comentando en Cabo Verde. Él está conectado ahí histórica con los medios Cabo Verde. Seguramente no habían perdido con Ruanda.
3: No, inédita, es distinto de histórica. Don Sebastián.
2: Don Sebastián,
4: es que pueden ser las dos. Puede claro, ser la primera, inédita, porque además...
3: No, lógico, si inédita pasa a ser histórica.
4: Es de, claro, y por primera es de visitante, creo que ganó Ruanda.
2: Sí, de local estaba Cabo Verde, Toño.
4: Claro, o sea, sí, es una...
2: Sí, sí. Así que el dato de Cebita ahí que lo complemente. Vamos con Ivo Bay. Antes, un abrazo a Dinamarca, a Rodrigo Ibáñez, uno de los auditores insignes, uno de los fundadores de la comunidad. Está de cumpleaños, no nos está escuchando, está con su esposa Su, pero yo le mando un abrazo fuerte cuando escuche esto, para que lo pase muy, muy bien. Y Marianela Olivares, saludos para usted, dice, agradezco que la reunión fue breve y volví para escuchar a Ivo Bay y el bloque azul. Bien.
17: Buenas tardes,
2: don Ivo Bay.
17: Sí, para hablar de la Universidad de Chile, que hoy día va a tener un día bien relevante en el Tribunal de Disciplina, porque va a sesionar y se van a poner a disposición los antecedentes de esa compleja noche que se vivió en el Sausa la semana pasada y que derivó en toda esa complicación logística para sentenciar el paso de la Universidad de Chile a la llave de los cuartos de final de la Copa Chile. Digamos que en la Universidad de Chile ya esperan primero una sanción económica y ya lo preguntábamos hoy día, que proyectan jugar lo que queda de Copa Chile sin público en su Antígona. Hay que esperar todavía la citación a la gente de la U, también la defensa correspondiente de la institución del Chuncho, pero proyectan una mala resolución a favor del conjunto universitario, que además hoy día ya podemos ratificar, bueno, se confirmó en la tarde de ayer, pero que empiezan a marcar en el calendario esa definición relevante entre el conjunto de Antofagasta por los cuartos de final, donde hay otro problema, claro, donde se va a jugar la revancha y se va a hacer con
2: por BTS.
17: Claro, por BTS.
2: Parte de este programa, BTS, ya.
17: 14, 16, 17.
2: Que sea BTS nomás, no que cambie la letra a una vocal. Sería problemático que sea de acá eso.
17: Claro, sí. No, los coreanos. Más simple.
2: Claro.
17: El 14, el 16 y el 17 van a estar tocando en el Estadio Nacional. No voy.
2: No va.
17: No.
4: ¿No es fan?
17: Yo me baño.
2: ¿No le gusta el pésimo?
18: ¿No es lo suyo?
2: No, no es lo mío.
18: No son los coreanos lo suyo. ¿Por qué lo meten ahí? Siga nomás.
2: No me enreen.
18: No lo enreen con BTS.
2: Ahí está. Pero igual se puede algo.
18: Sí, no, esta canción es muy buena, yo no sabía que era de ellos. Bueno. Después me enteré. Sí, buen tema. Ya lo están mirando con.
2: Ya, sigamos hablando de la universidad.
18: No me distraigan
2: de la canción de BTS, un minuto importante.
18: Sí, eso.
2: Digamos, ese partido frente a la escuadra de Antofagasta, la ida va a ser el miércoles 7 de octubre, 19 horas, con público en el Carlos Acuñán, sin gente en la Universidad de Chile, eso ya está más o menos zanjado.
18: Sí.
2: Pero la revancha va a ser el 21 de octubre, en una cancha que todavía no se define. Ya está la programación, todo aquí, está la fecha, la hora, todo eso, pero el estadio todavía no está resuelto, porque la U no tiene cancha para recibir aquel encuentro. El óptimo sería en el Estadio Nacional, a pesar de que van a haber 4 días de... el partido se va a jugar 4 días después de que finalice esta seguida de conciertos.
18: Que muy grande el
2: exacto, la infraestructura con la cual llegan los coreanos, es muy difícil de desmontar.
4: Sí, pero yo quiero pasar la cuenta, que cuando lo autorizaron dijeron que fútbol, o sea, toda la actividad del escenario deportivo, y si rápidamente iba a volver a la marca, hay que pasar cuentas también. Esto no es que, no, te la damos y 20 días después
2: sí.
4: está el estadio, ¿no?
2: El tema es que después se ratificó que ya por la fecha 25 ya está programada aquella jornada del campeonato nacional, la U va a jugar frente al Everton en el Estadio Nacional, es decir, ahí ya tendría la opción de volver a utilizar el reducto de
18: Ñuñoa. Clásico a esta altura, es el Everton.
2: Sí.
18: Del año pasado.
2: Va a jugar con Ñublense por el campeonato en Santa Laura, eso ya está zanjado, y el 26 en el Estadio Nacional, hay que ver dónde va a jugar ese partido de revancha frente a Antofagasta, que insistimos, se va a jugar sin público, lo más probable a la espera todavía de la resolución de el Tribunal de Disciplina. De 1 a 5 encuentros son los que arriesga la Universidad de Chile para jugar sin público, y esa sanción monetaria que se espera sea dura para el conjunto del Chuncho. Eso más o menos en cuanto a la programación. La Universidad de Chile tiene jornada libre ayer y hoy, va a volver a las prácticas la jornada de mañana, y de ahí no para hasta ese partido de la próxima semana, donde va a estar viajando a Antofagasta, con una atención particular con lo de Octavio Rivero, donde lo que nos señalaban es que van a prescindir de él para este partido frente a Antofagasta, sino que lo van a resguardar para lo relevante que tiene el equipo de acá, que es concluir de buena forma la temporada en la Liga de Primera. Así que el Pintón Rivero, para no apurarlo nuevamente, que juegue los últimos, ya van a ser los últimos 6 partidos de campeonato.
18: Claro.
2: Para ese sprint final.
18: Vuelve con Ñublense el 12 de octubre.
2: Bueno, en la cancha de Santa Laura.
3: En este caso, Rodrigo, en particular, es distinto el análisis de la responsabilidad de los clubes, porque uno era el local,
19: y obviamente, seguramente, le van a dar un tiempo para exponer antecedentes, cuáles fueron las medidas que tomó o no tomó. La U era visita, por tanto, la inconducta de su barra va a ser analizada directamente, digamos, ¿no? ¿Qué podría arguir el club en ese caso? Nada, pues se supone que no tiene relación con ese sector cuando es visita.
4: O sea, de acuerdo a la ley de violencia en los espectáculos públicos, no pueden tener
19: por
4: relación.
19: Por eso, o sea,
2: lo de. Pero hay un patrón, un registro de los hinchas que adquieren entrar.
4: Eso es otra cosa.
20: A través de la etiquetera.
4: Pero es otra cosa, pero, individual. Pero cada persona se inscribe.
2: Pero ¿no? Existe ese vínculo y ese ese traspaso de información. No hay un vínculo, digamos, entre las barras, mucho menos, pero sí que hay un
19: organizador. Pues,
2: sí,
19: de acuerdo. Lo que te digo es que no se. En este caso, aún no. Digamos, va a tener que asumir los castigos nomás que correspondan, ¿no?
2: Por eso la U no espera una buena opción de éxito en este paso por el Chula Disciplina.
19: Por eso digo esto.
2: Pero puede... existe así un registro entre
19: sí,
2: los
19: Sí, por eso, hombre, está bien, pero cuando tú eres visita...
2: No, evidentemente no, que...
19: Pero
2: la responsabilidad de la
4: U. No, espérate, pero que hay...
19: Yo el partido cosas, otra vez, porque en el local y quién era visita.
4: ¿Mm? Aquí hay puntos por aclarar. La inscripción, de acuerdo a la ley, es individual, no existen organizaciones. De hecho, la ley lo explicita clara y directamente, que no existen, no hay aprobación para esas organizaciones y no debe haber una relación directa de los que dirigen los clubes con los llamados barristas. Lo grave, atención, es que en la nueva ley de sociedades anónimas deportivas se contradice a la ley de violencia, esta de los espectáculos deportivos, donde habla de que habrá que nombrar en cada club quién es la organización de hinchas más importante para darle un reconocimiento dentro de la ley. Ahí, ya hay un enfrentamiento de dos leyes asociado a esto. Bueno, ese es otro tema, pero aquí se viene este punto donde, claro, la U queda nuevamente expuesta y unos señores que no sé quiénes son y que se autodenominan los dueños de los de abajo, y dicen, nosotros desde ahora garantizamos que no van a haber más problemas. ¿Quiénes son
17: mala,
4: esos señores?
17: Mala manipulación de pirotecnia.
18: Ah, eso es lo que
4: el comunicado decía que ellos se van a encargar de que esto no vuelva a suceder.
18: Estamos con el tiempo justo, Ivo, para recapitular la U, que vuelva a jugar en mucho tiempo.
17: No, la próxima semana va a jugar y recién mañana volver a los entrenamientos, a estar atento donde se va a jugar esa revancha frente a Antofagasta, que va a ser sin público, lo más probable que sea en Santa Laura, casi seguro. Espera la situación ya al tribunal hoy día cuando ya se presenten los antecedentes y también pendientes de Octavio Rivero, que se va a perder este primer partido frente a Antofagasta, pensando en el retorno al campeonato que va a ser ante Ñublense en el Santa Laura.
3: Rodrigo,
18: el 12 de octubre.
3: Se extrapola cuando, si tú, de cualquier equipo, digamos, si tu barra como visita comete esos desmanes, ¿te pueden castigar como local?
20: No debería. Pero es resorte del tribunal.
18: En la Conmebol lo hicieron así, pues. Lo castigaron
3: allá. Claro, bueno, por eso están en el
4: TAS. Sí, pero acá recordando, tratando de ver, no recuerdo que alguien por jugar por algo fuera de. O sea, se sanciona en el. Como en donde tú estuviste. Claro,
3: porque, por ejemplo, hay un partido con la U de Conce que también tiene un expediente que no sé cuánto tiempo llevan siendo analizado. También como visita. Claro. O sea. Ahora, digamos que cuando se suspende de visita, no es menor, digamos, que mucha gente
18: de la región,
3: o sea, forma verlo, no es que pase, digamos, fácil el asunto, o sea, tiene un costo para
18: o sea, ¿cuánto laburo juega Antofagasta y ahora?
3: Para el hincha que no tiene nada que ver con los petardos y la cuestión.
18: Ivo, perfecto.
17: Un abrazo.
18: Que estén muy bien.
17: Alex
18: de Barán dice, ¿qué culpa tiene Ivo? Lo terminaron retando. Es así, el que hace el bloque azul tiene que estar dispuesto a cualquier refriega y roce. Esto es así. Es la dinámica desde... Yo también me tocó pasar por estos últimos.
3: Bueno, si no quiere...
18: Que no venga.
4: Vino con BTS, el vino BTS. Con BTS.
3: Pero él tiene la frase de Uruguay, ¿cuál es?
18: El que no cree que no venga.
3: Claro.
18: ¿Y cómo le fue? ¿Y cómo le fue a la Ulf?
3: No tengo idea, pero no sabe, la frase de cabecera de él es esa.
18: Grande Ivo, ya. Nos vamos, corte y volvemos para solo decir chau, chau.
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1: Cooperativa. 3:31 minutos. 3:31 minutos.
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2: 15:31, nos vamos. Antes de aquello, abrazo a Haroldo Tolosa, que saluda a Don Toño.
4: Saludos,
2: Jorge Haroldo. Cerón está en Puerto Montt, feliz de escucharnos y vernos. Abrazo, querido Jorge, que esté bueno el partido hoy día. Francisco Moyano hace un podio de 5, delanteros bien, que la rompieron afuera. Caselli, Zamorano, Salas, Chupeta, Alexis. En ese orden, dice Pancho Moyano. Reinaldo Cariaga, Burgos, pone al Chupete, que brilló en 3 países diferentes y la rompió en México. Marcelo Tapia, abrazo, Marcelo. Javier Gómez, saluda a todos, en especial al maestro Igor Ochoa. Randú, Alexis, en el Arsenal, el mejor que vi, chileno en el extranjero, dice nuestro auditor Randú. Mujica, abrazo para ti, para Marianela, Pablo Hobbs, Pato Valdía, vamos Colo Colo, hizo hoy día 17:30 al aire con el Colo Colo Puerto Montt, pegaditos, nos vamos con la selección a Missouri. Abrazo a Cristian Sartori, querido Cristian, gracias por tus saludos, a la Maca, siempre presente, a Verdadero Tetracampeón, a Gabote, Manuel Matus, todos, Panchichita, los que siempre hacen Cooperativa de Deportes junto a nosotros. Que estén bien, volvemos en minutos con las tardes deportivas con Rodrigo Contreras y luego en 2 horas exactas con el fútbol de Copa Chile. Abrazo, Isa Hernaiz, también allá en Calama. Chao.
6: Sigamos con todos los honores.

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2: Cooperativa. 3:35 minutos. 3:35 minutos.
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4: 20 horas, 16 minutos.
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1: Buenas noches, ¿cómo están? Sean todos bienvenidos, bienvenidas a esta edición de Regreso a Casa. Estamos comenzando, son las 20 horas con 25 minutos y te vamos a acompañar hasta las 10 de la noche en vivo y en directo a través de Oye Más, Cobre Mar, en las tres frecuencias de Atacama, Vallenar 94.3, Freirina, Huasco y Maitencillo en el 100.5 y por supuesto nuestra señal histórica de Chañaral 89.9. Hasta las 10 de la noche, hoy día te vamos a acompañar de regreso a casa con informaciones, contactos telefónicos e información en vivo y en directo. Y por supuesto, toda la música que te entregamos en esta pasada. Comenzamos con Phil Collins, Subsudio. Bienvenidos, buenas noches. Comienza de regreso a casa.

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4: 20 horas, 30 minutos.
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5: Son las 21 horas.
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